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3: Posado en los pastos altos, en algún arbusto o alambrado, como una postal de Liberá, encontramos al yetapá de collar. 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Debido a la drástica reducción de su población, estimada en 6.000 individuos, está considerada en peligro de extinción a nivel local. 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
1: Si mirás al cielo y ves una pequeña mancha blanca con alas negras dando un vuelo acrobático, seguro es un monjita dominica. Mide 21 centímetros de longitud. Los machos son casi completamente blancos excepto por las alas y la cola negra. Se la puede encontrar en pastizales, especialmente de pajonales, humedales naturales y ocasionalmente en dunas costeras. Esta especie está amenazada por la desaparición de su ambiente natural.
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0: Nacho.
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2: Solo sé que desde que tenía 17 años y hasta la mañana de hoy no he hecho cosa distinta que levantarme temprano todos los días, sentarme frente a un teclado para llenar una página en blanco o una pantalla vacía del computador con la única misión de escribir una historia aún no contada por nadie que le haga más feliz la vida a un lector inexistente.
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1: Posado en los pastos altos, en algún arbusto o alambrado, como una postal de Liberá, encontramos al yetapá de collar. Este pajarito mide unos 30 centímetros de largo, de los cuales casi 20 pertenecen a su cola alargada en forma de tijera. Debido a la drástica reducción de su población, estimada en 6.000 individuos, está considerada en peligro de extinción a nivel local. 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
3: 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Mide 21 centímetros de longitud. Los machos son casi completamente blancos, excepto por las alas y la cola negra. Se la puede encontrar en pastizales, especialmente de pajonales, humedales naturales y ocasionalmente en dunas costeras. Esta especie está amenazada por la desaparición de su ambiente natural.
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0: Bueno, arrancamos la mañana, día martes. ¿Qué martes tenemos? Bastante cargadito. Y se nota en la ciudad, está bastante cargada la ciudad, el tránsito también a esta hora de la mañana. Día martes, 12 de abril de este 2026. Estamos transitando
1: mayo.
0: Mayo, exactamente.
1: 12 de mayo.
0: 12 de mayo, sí. Perdón, tiene razón. Guadalupe, ¿cómo le va? ¿Cómo anda?
1: ¿Cómo está? Buen día.
0: Vengo pensando, vengo pensando y digo, ¿cómo pasa el tiempo? Y tenés razón.
1: Sí. Ya estamos en mayo. Sí, ya estamos en el mes número 5, este 2026.
0: Sí.
1: Con mucho frío, sí. Bastante frío en la ciudad de Corrientes.
0: Y se siente, me dio la sensación que es menos que ayer el frío, la temperatura
1: mismo,
0: un poquito más arriba, pero no sé cómo está.
1: Sí. Lo mismo digo también y compartí con nuestros compañeros de los controles técnicos, que se siente menos o ya nos estamos acostumbrando. Una de dos, ¿no?
0: Y lo que pasa es que en Corrientes siempre tenemos calor.
1: Sí.
0: El invierno es corto, ¿no?
1: Claro.
0: Entonces, como estamos acostumbrados a las altas temperaturas, el cuerpo le cuesta adaptarse. Baja un poco y es como que sentimos mucho frío y somos muy exagerados.
1: Sí.
0: Ya nos ponemos guantes, no sé, gorritos, todo lo que encontremos. Pero tiene que ver para mí con esto, ¿no? Con el cambio de temperatura.
1: Así es. Estamos arrancando con 6 grados, una décima. La sensación térmica es de 5 grados, una décima. Despejado con banco delgado de niebla. Ayer teníamos 5 grados para arrancar. No se registraba sensación térmica. Hoy sí. La humedad continúa elevada. 95% es la misma.
0: Sí.
1: La presión es de 1.012 hectopascales.
0: Sí.
1: Vientos del noreste a 6 kilómetros por hora, visibilidad óptima de 10 kilómetros, máxima para hoy, similar a la de ayer, 18 grados, será la que se registrará en la jornada de este martes, 12 de mayo.
0: Bueno, así estamos arrancando entonces el día, por ahora por lo menos lluvia no tenemos previsto, ¿no?
1: No hay anuncio de lluvias. Pero si miramos el extendido, el sábado probablemente caigan algunos chaparrones, es lo que indica también. Entre un 10 y un 40% es bajo el porcentaje para el sábado. Lo que sí, ya podemos decir que las temperaturas no van a variar tanto. Quizás el fin de semana alcancemos 12 grados de mínima el viernes, ya las puertas del fin de semana, 14 de mínima el sábado y máximas que no pasarían los 22 grados.
0: Bueno, bien, perfecto. Equipo completo como todas las mañanas, no lo presentamos a ellos, ya lo decimos, porque somos un gran equipo como todos los días, desde temprano, en la radio de la universidad, Marcelo Urrín en la producción, Eduardo del Valle, está también allí Pablo Ariel Zambrana, Sergio de la Cruz a cargo de nuestro streaming y el aire, el éter de la radio. Roberto Obregón, Facundo Gabar en exteriores, uno en el Chaco, otro en Corrientes. Está con nosotros como todas las mañanas, te presentaba recién Guadalupe Ortellado y quien les habla Francisco Villanueva. Bueno, hoy es la gran marcha federal universitaria, Guadalupe.
1: Sí.
0: 17 horas la concentración, entendemos que a las 19 horas se lee un comunicado, la postura, exactamente un documento, la postura nacional de las universidades, más de 50 universidades públicas de todo el país, ¿no?
1: Así es. Aquí en nuestra región vamos a tener dos concentraciones, una en la ciudad de Corrientes, en lo que es el ex zoológico, allí será el punto de concentración, hoy el Museo Amado Bonpland, denominado así, sí, y se va a marchar por la costanera hasta el rectorado, hasta la Plaza 25 de Mayo, esto es aquí en Corrientes Capital, y en Resistencia será lo mismo, sí, pero ya desde el campus, ¿no?, que está por Avenida Las Heras. Así que también esto tiene que ver con el reclamo de la aplicación de la Ley de Financiamiento Universitario, una ley que lleva más de 200 días sin aplicarse. Y con esto también indicamos, ¿no?, otro de los reclamos puntuales que tiene que ver con la recomposición, la actualización de los salarios docentes, no docentes, de las becas estudiantiles también y todo lo que hace a los gastos de funcionamiento, a los gastos, las inversiones en ciencia y tecnología, por supuesto.
0: Bueno, lo que ayer hacíamos mención es, después de esto, ¿no?, en algún momento se tendrá que regular la situación, volver a financiar como se necesita, ¿no? Volver con los recursos públicos para las universidades en todo el país, que es lo que sucede. Pero del otro lado tenemos, por ejemplo, la cantidad de docentes con muchos años de trayectoria que tienen que dedicarse a otra cosa.
1: Sí.
0: Investigadores que que también deben dedicarse a otra cosa porque los recursos hoy no les sirven, no es sostenible tener una vida con un salario promedio de 200.000 pesos.
1: Claro.
0: Un poquito más arriba de los 200.000 pesos. Un docente universitario, ni hablar de la situación de los no docentes también. Y esto, bueno, sin lugar a dudas, remarca un poco la necesidad de que se agudice un poco más la situación, que se mire qué se va a hacer, cuál va a ser el horizonte, que parece que estamos bastante lejos porque ayer el gobierno nacional anunció un recorte muy importante.
1: Sí.
0: Para más de 200 programas a nivel país. Se anunció un recorte total por 2,3 billones de pesos.
1: Sí, que va a impactar directamente en las universidades, ¿no?
0: Sí, pero a ver, tenemos recortes en todas las áreas, no solamente en las universidades. Y
1: sí.
0: Las universidades estamos dentro del paquete de recortes, pero,
1: sí.
0: Pero esto tendrá un efecto. ¿Viste el famoso goteo que decían? Uh-huh. Cuando le vaya bien a los empresarios, cuando le vaya bien a los de arriba, eso gotea hacia abajo. Bueno, este es el goteo del que le va a ir mal hacia abajo, digamos. Eso va a tener claro. Una repercusión hacia abajo, hacia todas las áreas.
1: Sí.
0: Los municipios, las provincias.
1: Sí, porque se recorta obras públicas también, ¿no?
0: Se
1: sigue ajustando eso.
0: Todo.
1: Se sigue ajustando salud también. Y, por supuesto, lo que tiene que ver con la educación, ¿no? Lo que tiene que ver con la ciencia y tecnología también.
0: Bueno, el ministro Toto Caputo anunció en las últimas horas también el recorte generalizado, recorte de gastos por el 2% de capital y el 20% de erogaciones generales. Lo hizo ayer lunes, una decisión administrativa que lleva la firma de Toto Caputo y el jefe de gabinete Manuel Adorni, publicado en el boletín oficial, revela que se decidieron por aplicarles una poda a 211 programas.
1: Claro.
0: El gobierno ahora habla de ahorrarse 2,8 billones de pesos. Y ya a este tercer año del gobierno de Milei, la gente se pregunta dónde está la plata, ¿no? ¿Dónde está el recorte de todos, de claro. Todas las áreas, la plata del Fondo Monetario Internacional? ¿A dónde se fue el oro? Cuando asume el presidente en 2024, lleva el oro de Argentina. El oro sí. Es un respaldo. Es un respaldo
1: a nuestra moneda, ¿no?
0: A nuestra
1: sí.
0: Moneda.
1: Claro.
0: ¿Dónde está eso? Es lo que se pregunta. La medida que modifica el presupuesto 2026 establece un incremento del gasto en 15 programas por 372 mil millones de pesos. La decisión administrativa además agrega unos 564 mil millones de pesos al cálculo de recursos, con lo cual se termina incrementando el resultado financiero en 3 billones de pesos, es lo que señala. Bueno, la pregunta también es si esto se puede hacer, porque hay un presupuesto que ya salió por ley también.
1: Claro. Sí, sí, sí. Bueno, los motivos que ha dado el Gobierno Nacional, el Ejecutivo Nacional, tiene que ver estos recortes, lo relaciona en realidad con reforzar el superávit fiscal, ¿no? Y tiene relación con esto que decías, ¿no? ¿Dónde
0: sí.
1: Está parando todo esto, ¿no? Todo el tema del oro, como bien decías, ¿no? Nuestro respaldo. Bueno, informado esto a través de boletín oficial con la firma,
0: sí,
1: no
0: sí,
1: solamente
0: sí.
1: Del presidente, sino también del jefe de gabinete, Manuel Adorni, y del ministro de Economía, Luis Toto Caputo, ¿no? Con respecto a lo que sucede en las universidades, hoy vamos a estar nosotros también haciendo un programa especial por la tarde, si vamos a estar transmitiendo en vivo lo que sucede en las marchas, no solamente aquí en Corrientes Capital, sino también en la ciudad de Resistencia. Y en cuanto a los números, lo que ha trascendido también tiene que ver con la pérdida del poder adquisitivo, ¿no? Un sector que ha sufrido, tanto docentes como no docentes, una pérdida de un 45% solamente durante el año pasado.
0: Sí, sí, sí.
1: Solamente durante el año 2025. Y a esto sumale, Francisco, que también nos encontramos atravesando lo que tiene que ver con un bloqueo de paritarias, porque este año no se habilitaron las mismas. No se habilitó la mesa de diálogo, ¿no? De las paritarias, de las actualizaciones salariales, y por supuesto los mecanismos institucionales continúan bloqueados en cuanto al diálogo, ¿no? Y la falta de actualización, que por supuesto tiene que ver con los presupuestos que no se están ajustando a los índices inflacionarios actuales. Que incluso, ¿no? Esta semana tienen que darse a conocer la inflación de lo que fue el mes de abril, ¿no?
0: Claro.
1: Tendría que darse a conocer.
0: Sí.
1: Entre los datos que tenemos también para compartir, como por ejemplo la Ciudad de Buenos Aires ya ha alcanzado 2,5% en cuanto a inflación del mes pasado. Veremos qué sucede a nivel país.
0: Claro. Bueno,
1: sí, sí.
0: La situación cada vez se tensa más. La motosierra claramente no está apagada, lo dijo hace poco el presidente de la Nación. Siguen los ajustes y ahora se anuncia la baja de 211 programas que se dan a nivel nacional también en distintas áreas de los organismos. Esto y tiene su impacto directo con las universidades, programas de salud pública también.
1: También.
0: Ojo con eso, sí. Es lo que anunciaron. Fuerte recaída en el financiamiento de hospitales, el INCUCAI, el Instituto Malbrán, el programa Educar, entre otros. Además, también se achican los fondos de ATN, los fondos que recibe la provincia, sería esto.
1: Claro.
0: Bueno. Bien, título, tapa de los principales diarios a esta hora de la jornada. Nos metemos en el ámbito policial porque revocaron la prisión domiciliaria y Codazzi ahora debe estar en la comisaría. De hecho, creo que ya está alojado en una comisaría. Avanza justamente la investigación por el hecho de que ya de puro conocimiento, ¿no? Niño de 6 años.
1: Del niño N, ¿no?
0: Exactamente, sí. Que desapareció de su casa un día domingo. Fue raptado por su padre, se dio a la fuga el hombre, iba directo hacia Brasil, quería llegar hacia Brasil con la criatura, y Codazzi fue parte de esa fuga, digamos, sí. Porque lo subió a su camioneta y lo trasladó y lo dejó en una ruta cerca de Ruta 12, creo que era cerca de Goya, si sí. No me equivoco.
1: Bueno, el abogado está imputado con prisión preventiva por ser partícipe necesario y por encubrimiento agravado por la sustracción de este menor que hacíamos mención, que fue la semana pasada, sin ir más lejos, en manos de su padre, ¿no? Que tuvo un final feliz porque, bueno, se dio con el paradero del menor, continúan las investigaciones ahora, ¿no? Con respecto no solamente al padre de este niño, sino también con respecto a este abogado, quien fuera letrado, patrocinante de este hombre, ¿no? Estamos hablando, en este caso, de José Fernández Codazzi. Así que, bueno, eso también forma parte de los títulos, claro. ¿No? Que han rechazado lo que tiene que ver con la prisión domiciliaria.
0: Con tobillera y demás, sí. Se lo negaron, debe ir a la comisaría, de hecho ya estaría alojado, de acuerdo a lo que se publica también, pero, bueno, se dio con la criatura porque se activó Alerta Sofía.
1: Sí.
0: Un peón rural lo ve al hombre que está en un campo, en un paraje de la zona de Goya.
1: El Duraznillo, paraje del Duraznillo.
0: El paraje del Duraznillo, lo llama a su patrón, decía el peón, contaba. De esta manera, el señor dueño del campo le reconoce al padre y al niño que eran intensamente buscados, porque Alerta Sofía lo que hace justamente es alertarnos a todo, como el nombre lo dice, ¿no?
1: Claro.
0: Poner en conocimiento y alerta a todos los sistemas de seguridad, un
1: el
0: trabajo.
1: El bloque de rutas, caminos.
0: El trabajo articulado entre las fuerzas nacionales y las federales y las provinciales, ¿no? Es lo que también se activa de manera inmediata. Y prácticamente estaban acorralados. Y estaba en un paraje, en un descampado, no comían hace 3 días. El hombre lo vio, lo reconoce y llaman a la policía.
1: Sí.
0: Así fue como pudieron dar con el niño, con el padre también, es lo que han manifestado en este sentido, ¿no? Bueno, título, tapa de los principales diarios a esta hora de la jornada. El gobernador de la provincia estuvo ayer en Bonpland. Cumplió 145 años la localidad. Inauguraciones de obras, entrega de viviendas. La inauguración de un colegio, nos contaba ayer Emilio Breart, recordemos, subsecretario de Infraestructura Escolar de la provincia de Corrientes. Un monto importante el cual el gobierno viene avanzando en lo que es la refacción y las obras, como es el de las escuelas. En este sentido, al entregar las computadoras del programa Incluir Futuro, el gobernador Juan Pablo Valdés hizo referencia a la inteligencia artificial.
1: Sí.
0: Ayer en Radio Universidad tuvimos un programa especial durante toda la mañana, aquí en Ciudad Invisible. Los chicos estuvieron abordando el tema de la inteligencia artificial en estos tiempos.
1: Sí.
0: Desde el ámbito académico, la salud, el ámbito judicial, de todos los aspectos. ¿Viste? Muy, muy interesante realmente la programación en el día de ayer. Bueno, y mencionar que se hizo referencia. El gobernador dijo, estamos en tiempo de la inteligencia artificial, los dispositivos móviles, los dispositivos de tecnología son muy importantes para la educación y tenemos que aprender a adaptarnos a ello.
1: Sí.
0: Es algo que tenemos que aprender porque ya está con nosotros.
1: Totalmente. sobre todo los adultos, ¿no? Sí. Tenemos que aprender, tenemos que interiorizarnos. Y bueno, nosotros vamos a seguir también hablando del tema, ¿no? En próximos programas vamos a ir ampliando, ¿no?, las distintas aristas para entender un poco, para comprender lo que es la inteligencia artificial, que hoy, si ya está instalada, toma decisiones incluso, ¿no? Y esto es algo también preocupante porque configura hoy lo que tiene que ver con las redes de reclutamiento de personal incluso. Hay muchas personas, muchas personas que se sirven justamente de esta herramienta para hacer el filtrado de currículums, ¿no? De currículo. Así que bueno, esto entre otros puntos que seguramente vamos a seguir ampliando, Francisco, con respecto a la inteligencia artificial, ¿no?
0: No, por supuesto. Tiene que ver con algo que ya está entre nosotros y lo más importante de todo esto es, bueno, cómo utilizarlo correctamente, ¿no?
1: Sí, bueno, la UNE ha aprobado un marco de referencia. Ayer hablamos, ¿no?, con quien es la directora de UNE Virtual, Graciela Fernández, que nos comentaba que a fines de abril se aprobó este protocolo de trabajo, ¿no?, un marco de referencia a la hora de considerar no solamente la planificación de contenido, sino también lo que tiene que ver con los niveles de evaluación, ¿no? Y esto que hace referencia justamente a cómo incorporar la inteligencia artificial en los trabajos de los estudiantes, en los trabajos de investigación, ¿no? Para lo cual este marco también va a contar con actualizaciones cada 5 o 4 meses, ¿no?
0: Bueno,
1: será un marco dinámico.
0: Sí, está en todos los ámbitos la IA. Sí. La IA, la inteligencia artificial, tienen menos de 25 años. Son dos jovencitas que crearon, ¿no? Ellas estudiaron en Buenos Aires y crearon una inteligencia artificial que podría cambiar, es decir, un aplicativo, una plataforma con IA que podría cambiar la forma en que se detecta el cáncer. Uh-huh. Ellas hoy están miradas por, o son miradas, observadas por la comunidad científica a nivel internacional, Guadalupe. Su tecnología analiza biopsias en 5 minutos. Y ya llamó la atención de toda la comunidad científica a nivel internacional. Lo publicaban ayer, lo miraba, me sorprendía. Egresadas de la Universidad de Buenos Aires, menos de 25 años, ellas crean con IA, ¿no?, con la utilización de la inteligencia artificial, un sistema al cual detecta el cáncer en 5 minutos, en poco tiempo. Claro. Lo que va a desarrollarse con esto a partir de ahora, bueno, no, yo creo que no tenemos
1: dimensión. Sí. Así que es muy importante también aprovechar estas herramientas y saber cómo usarlas, ¿no? Así que bueno, de eso también hablamos, ¿no? En el marco legal, el tema del rol que tendrán hoy día los colegios profesionales, ¿no? Como una forma devedor también de seguimiento de cada una de estas prácticas y avances o desarrollos de la ciencia. Te traigo nuevamente a lo que hace a la agenda oficial, ¿no? Vos hablabas del aniversario de Bonpland, de inauguraciones de escuelas, de inauguraciones también de viviendas. Te llevo a Parada Pucheta en este caso, porque ya cuenta con una nueva comisaría, ¿no? La
0: también.
1: Institución policial depende de la unidad regional número 4 de Paso de los Libres, y en la oportunidad el mandatario provincial, el gobernador Juan Pablo Valdés, hizo entrega de un vehículo para la comisaría e instó, lógicamente, a continuar con la lucha contra el narcomenudeo. La ampliación de esta obra cuenta con nuevas áreas administrativas, mejoras del servicio e infraestructura, aparte, ¿no?, de lo que hacíamos mención, la entrega de un 4x4 destinada a reforzar las tareas. Así que forma parte también de esta lista de actividades del gobernador de la provincia en el marco de la agenda oficial, ¿no?
0: Bueno, bien. 29 minutos ya de las 7 de la mañana. Hace frío, pero no tanto, me dicen.
1: Sí, se aguanta.
0: Para mí
1: con un buen pullover, pero una buena campera.
0: ¿Estamos 2 grados más arriba que ayer o no?
1: Sí.
0: ¿Más o menos? ¿2 o 3 grados más arriba?
1: Sí, fíjate que toda la mañana, por lo menos entre las 7 y las 9 de café cortado de la jornada de ayer, no salíamos de los 5 grados. Y ahora tenemos que decir que la temperatura actual es de 8 grados 5 y la sensación térmica se encuentra en 7 grados 4 décimas.
0: ¿Viste?
1: Sí.
0: Tengo fe. Yo tengo fe.
1: Sí.
0: Que esto va a cambiar.
1: Sí, tiene que ser.
0: Sí. Tiene que ser así. Tiene que, muchachos, ¿qué dicen? Bueno, 29 minutos ya de las 7 de la mañana, gran marcha federal universitaria hoy a la tarde, 17 horas la concentración. Volvemos a repetir, Guadalupe Ortellado, Resistencia, Chaco, Corrientes, aquí en la capital. ¿Cómo será la manifestación? Dice que se espera una manifestación
1: multitudinaria
0: hoy en todo el país.
1: Sí, en todo el país, así es. En Buenos Aires se realizará la misma, ¿no? Y tiene que ver con la lectura del documento, como bien decías. En el caso de aquí, la provincia de Corrientes va a ser leída por estudiantes a partir de las 18 horas, también es lo que se ha anunciado. En la ciudad de Corrientes, la concentración, repito, esto es información también oficial, que nos extienden, ¿sí? Sí. 17:30, concentración en el Museo de Ciencias Naturales. Sí, se va a marchar alrededor de la Plaza 25 de Mayo hasta Rectorado. Y en la ciudad de Resistencia, también la concentración será a las 17:30. Hay dos puntos de concentración. Por un lado está en el campus de la UTN y claro, por el otro lado en el campus de la UNE. Y se va a marchar también por la Plaza 25 de Mayo hasta el mástil, que está ubicado en 9 de julio y 25 de mayo.
0: Bueno, y para las universidades, porque para la Secretaría de Políticas Universitarias, que dependen todas las universidades públicas del país, es un organismo del gobierno nacional, recordemos, sí, la Secretaría, el recorte es de 78 mil millones de pesos para la paralización de las obras también en las universidades.
1: Sí.
0: Cosa que ahí también yo, por lo menos, no estoy interpretando, ¿no? Porque las universidades son autónomas, digo, tienen su propio presupuesto, no son enviados su propio presupuesto, como así también las facultades,
1: claro,
0: institutos. Pero es una decisión, me imagino yo, que es una disposición a nivel nacional paralizar las obras de todas las universidades públicas.
1: Sí, bueno, recordemos que el CIN, que es el Consejo Interuniversitario Nacional, había solicitado como presupuesto 7,3 billones.
0: Sí, ¿emitió un comunicado el CIN en las últimas horas o no? Por esto. Ahí voy a entrar.
1: Sí, mientras vos entras y te fijas esta información, simplemente recuerdo el tema de los números, las cifras que se están barajando, ¿no? El Consejo Interuniversitario Nacional había solicitado 7,3 billones, ¿sí? Bien. Para el trabajo, ¿sí? Para el funcionamiento, para el pago de salarios de todo este 2026. En cambio, el presupuesto aprobado por el Gobierno Nacional se había quedado en 4,8 billones para este año. Así que más que significativa la diferencia también en cuanto a los números con los cuales se está trabajando actualmente en las diferentes universidades del país, ¿no?
0: Bueno, no, por lo menos en la página institucional del CIN, que es el Consejo Interuniversitario Nacional, recordemos, no comunicaron nada, dieron su opinión, nos expusieron ante esta situación, ante la decisión de la paralización de las obras públicas o la paralización de las obras en las universidades. Son 78 mil millones de pesos lo que se recortó,
1: sí,
0: como fondo desde el área de políticas universitarias a nivel nacional también. El ajuste más severo recayó sobre el Plan Nacional de Alfabetización, dice el artículo periodístico en la mañana. De a poco vamos a ir conociendo porque son 211 programas.
1: Sí.
0: De a poco seguramente iremos conociendo cómo impacta esto. La decisión administrativa 20 del Poder Ejecutivo Nacional oficializó una quita de 78.768 millones de pesos en partidas de la Secretaría de Educación. La normativa no solo recorta programas vigentes, sino que también bloquea el envío de fondos destinados a proyectos de infraestructura de universidades nacionales.
1: Sí.
0: Claro, bloquea el envío, no envía directamente el monto que retienen ellos.
1: Claro.
0: Bien, sí.
1: Sí, no, desde enero del 2024 dicen también los números en cuanto a los recortes y ajustes que están teniendo las universidades. Se ha acumulado desde enero de 2024, repito esto, una diferencia entre la variación de precios y las partidas otorgadas para gastos de funcionamiento de las universidades del 134%. Esa es la diferencia que se está acumulando desde enero de 2024 a la fecha en cuanto a las partidas que deben ser otorgadas a las universidades para su funcionamiento.
0: Nos vamos a quedar con un poco de música, nos identificamos, estamos hasta las 9 de la mañana, esto es Radio Universidad Nacional del Nordeste.
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0: Bueno, gracias Pablo Ariel. Estamos en la radio de la Universidad Nacional del Nordeste como todos los días. Ya pasaron 40 minutos de las 7 de la mañana. Cielo totalmente despejado. Lindo, lindo día, linda jornada. Ayer aprovechaste la siesta, me imagino. ¿Viste que es para aprovechar?
1: Me compré las
0: mediodía.
1: Mandarinas.
0: ¿Sí?
1: Sí, sí, sí. Me regalaron
0: no,
1: en realidad.
0: No están tan caras.
1: Sí. Me regalaron, sí, sí. Así que aproveché el solcito de la siesta para tomar al sol esas mandarinas.
0: Qué lindo.
1: Adquirir un poco de vitamina C.
0: Sí, por supuesto. Sí, bueno, sí, viene bastante bien, ¿eh? Así que hay que aprovechar, como hoy, por ejemplo, también, que nos espera un día soleado, cielo totalmente despejado, máxima que no superaría los 18 grados, si no me equivoco.
1: Esa será la máxima para la ciudad de Corrientes. Ya te digo resistencia cómo se encuentra, si te parece. 5 grados 8, si está más abajo la temperatura, y la sensación térmica más abajo aún, 4 grados 8 a esta hora de la mañana, un cielo despejado con banco delgado de niebla, humedad del 96% y una máxima prevista que llegaría a los 19 grados.
0: 19 grados, entonces, bien.
1: Ciudad de Resistencia.
0: Ciudad de Resistencia en la provincia del Chaco, así que me parece importante también tener en cuenta cómo estará el panorama en el día de hoy. Bueno, ¿por dónde vamos, Guadalupe?
1: Bueno, aprovechando también el tema del frío, de las temperaturas, no se olviden que están activas las campañas de vacunación, ¿sí? Sí. Más allá de la vitamina C que decíamos, ¿no? En cuanto a las frutas, en cuanto a las mandarinas, como bien hablábamos, bueno, está activa la campaña de vacunación antigripal de manera gratuita aquí en la provincia de Corrientes. Hay un cronograma, ¿no? Un calendario, no solamente el antigripal, sino también para el COVID-19. Y los puntos de vacunación, recordemos, están en la Estación Saludable de la Plaza Cabral, tanto a la mañana como a la tarde, lo mismo en el Hospital de Campaña, a partir de los 15 años de edad, operativos en barrios y comunidades también se deben aprovechar, como las jornadas en espacios públicos e instituciones educativas. Y respecto a la vacunación escolar, ayer decíamos que arrancó lo que tiene que ver con la misma en la escuela San Vicente de Paul, tanto a la mañana como a la tarde. El viernes 15, esta semana, se va a realizar lo mismo en el Jardín Semillitas del Centenario de 9 a 11 y de 14 a 16. Y
0: bueno,
1: sigue la noche de las vacunas. Esta es la última información que comparto. Sigue la noche de las vacunas los viernes de 18 a 22 en la Plaza Cabral.
0: Bueno, a aprovechar y también a estar atentos, muchos casos de... Sí, gripes veo y también mucho dolor de garganta, molestias respiratorias también. Es por lo menos lo que estoy notando.
1: Claro.
0: Desde hace varios días, la semana pasada hasta ahora, por ejemplo. Ayer aún más, te digo, es lo que.
1: Sí.
0: Por lo menos.
1: Y forma parte de la época, ¿no? Y con respecto a eso también vamos a hablar en minutos nada más con una profesional, sí, más que nada en materia pediátrica, ¿no?
0: Para conocer las recomendaciones para los peques.
1: Sí, las recomendaciones, las sugerencias ante estos cambios de clima, ante estas temperaturas bajas que estamos teniendo.
0: Bueno, Día Internacional de la Enfermería. Hoy es el Día de la Internacional de la Enfermería, así que mandamos un saludo, un abrazo a quienes están allí, ¿no? Atentos, atentas también al trabajo permanente día a día, ese primer contacto muchas veces del paciente, ¿no? Y esa asistencia permanente también que tienen enfermeros y enfermeras. Por eso, hoy se celebra su día, la tarea de cada uno de ellos es justamente el trabajo que yo decía y hacía mención recién, el trabajo permanente y el contacto con las personas. En Corrientes, como en gran parte del mundo, las estadísticas marcan que faltan más personal de esta profesión para cubrir las demandas que actualmente existen,
1: sí,
0: ¿no?
1: Sí, sí, sí. Bueno, vaya un saludo para todas las enfermeras, enfermeros también, que trabajan, ¿no?, aquí en la provincia de Corrientes.
0: Bueno, este frío otoñal que estamos transitando, por lo menos hasta cuándo se queda. Hace poco estuvimos hablando sobre también el tema de las lluvias que se avecinarán, digamos, porque se habla de un invierno, de un niño que estaría llegando ahora a partir de mayo, pero por el momento estamos con bajas temperaturas y hasta cuándo por lo menos tendremos este frente frío. La doctora en recursos naturales, observadora, meteorológica, ingeniera agrónoma, es Carolina Fernández López y está en contacto con nosotros. Carolina, ¿cómo le va? Gracias por atendernos. Está Guadalupe Ortellado en la mesa, los saluda Francisco Villanueva. ¿Cómo anda? Buen día.
2: Hola, buen día. Y bueno, un día fresquito y abrigadito.
0: Sí, totalmente. Yo decía, como estamos acostumbrados a las altas temperaturas, baja un poquito nada más y nos ponemos de todo para abrigarnos, ¿no? Pero ¿hasta cuándo tendremos por lo menos este frente frío en esta parte del país?
2: Bueno, nosotros ya es nuestra época habitual de, de fresquitos, ¿no? Y entonces también decimos, y la helada que todos hablaban, bueno, si es helada, si no es helada, no, para nosotros mayo ya es una época de lo que llamamos helada temprana. Por el momento todavía son bajas temperaturas, no llegamos a tener heladas, al menos en Corrientes, capital, digamos, en otros lugares hubo temperaturas más cerca de los 0 grados, pero no llegamos hasta este momento. Y lo que nos indican, ayer nos actualizaron desde Castelar el pronóstico, bueno, que seguiremos de a poquito con ascenso de la temperatura, y sí, para el próximo fin de semana ya unas mínimas más por sobre los 10 grados centígrados, y apareció ahí algo que no estaba todavía en otros pronósticos, pero como de advertencia, una probabilidad de lluvia para el día sábado en el centro y norte de Corrientes y el domingo también. Siempre previo a estas lluvias, bueno, las temperaturas ascienden un poco más, ¿no? Entonces, probablemente el sábado antes, si ante estas lluvias, sí ascienda, y eso sí nos marca el servicio meteorológico. Ya temperaturas máximas por sobre los 20 grados.
0: Claro, esto, perdón, este fin de semana, este próximo sábado y domingo, ¿me habla?
2: Exactamente, sábado 16, domingo 17.
1: Doctora, ¿qué sucede con la humedad, no? Porque uno dice, baja la temperatura, tendría que descender un poco la humedad. ¿Qué está pasando que, si uno se fija el servicio meteorológico, continúa en 95%, ¿no? Acá en esta zona, en la ciudad de Corrientes.
2: Sí, la humedad en realidad tiene dos factores, o sea, influye mucho con la temperatura para mantenerla. Cuando hace calor más alto, cuando hace frío, nos da una sensación todavía de más frío.
1: Sí.
2: Pero, sin embargo, lo que en realidad quita la humedad es el viento. Por eso va muy asociado, por ejemplo, cuando vienen estos frentes de tormenta, que viene una masa muy fría, se arrastra la humedad. Y esa renovación de masa de aire es lo que se lleva a la humedad. Pero en este caso, este último descenso de temperatura que tuvimos, no tuvimos tanto ese viento fuerte. No pasó lo que pasó en el sur de Buenos Aires y demás, que tuvieron unas ráfagas muy fuertes, digamos.
1: Claro.
2: Entonces, todavía la humedad, con toda la lluvia del mes de abril, que siempre, como insisto, siempre es un mes muy lluvioso, este mes todavía tuvo un poquito más de esa lluvia, a costar que se termine de disipar de nuestra zona.
1: Claro, ¿no? Bueno, ¿y cómo se relaciona la humedad, si es que se relaciona, con la sensación térmica? Porque hay días donde se registra sensación, se indica sensación, y hay otros que no. Por ejemplo, ayer no, por lo menos a la mañana, no se indicaba la sensación térmica. Hoy sí, 7 grados es la actual, más allá de la temperatura, que es de 8 grados, ¿no? ¿Cómo se relaciona humedad, vientos, bajas temperaturas con la sensación térmica?
2: Sí, bueno, eso es, hay una tabla por escala que, de acuerdo a la temperatura, ya al porcentaje de humedad influye en el viento. Entonces son tablas de doble entrada que se hacen tipo escaleritas, primero una, después la otra, y depende de la temperatura, es la influencia que va a tener tanto el porcentaje de humedad como el viento para poder hacer esa estimación. Sí. Algunas veces queda de esta tabla en la misma temperatura, y bueno, no está influyendo la sensación térmica.
0: Claro. Uh-huh. En cuanto al fenómeno del Niño, se sigue permanentemente en alerta. Ya se está tomando los primeros contactos, por lo menos también con productores, ¿no? Para ver un poco el escenario. ¿Cómo está esta situación, Carolina?
2: Sí, por ahora nosotros estamos haciendo lo que se llama prevención, ¿no? Están largando desde los grupos de investigación las recomendaciones para un niño probable, pero todavía no se clarifica esto si va a ser un niño débil, moderado o intenso. Las condiciones están dadas para que sea un niño Sí, es así. Y bueno, hacia julio, agosto, se podrá ver más claro lo que pasó hace el año. Por ahí algunos comentarios dicen, no, va a ser como el niño del 83, como el niño del 98. En realidad, desde el universo que estamos haciendo con los datos que tenemos en INTA, está más similar a lo que fue el niño 2015-2016, hasta este momento. Y ese 2015-2016 nosotros recordamos a nuestra zona, prácticamente no tuvo impacto ese niño. Pero no por eso vamos a dejar de hacer dar las recomendaciones, porque es verdad, sobre todo para la producción es importante ir encaminando hacia un posible exceso hacia el fin de año. Y bueno, hay que esperar que los indicadores estén más claros hacia agosto.
0: Perfecto. Bueno, importante a tener en cuenta. A ver, para qué, claro, todavía no es oficial, digamos. Usted me dice que están los pronósticos, pero todavía no está confirmado si va a ser severo, si va a ser leve, si va a ser fuerte. ¿Eso entendí o cómo sería ese concepto, digamos?
2: Sí, sí, es así. Nosotros, bien, como yo digo siempre, yo no soy meteorólogo, o sea, soy ingeniera agrónoma, soy observadora, y las especialistas de interés son las licenciadas de la atmósfera, que son las meteorólogas oficialmente, están en INTA Castelar. Y bueno, ante estos rumores, o sea, que empezaron cada vez más fuerte, nos pusimos en bien comunicación. Y bueno, eso me dijeron. Más claro, las señales van a estar hacia fines de julio o en julio. Bien. Bueno, y ahí sí se emitirán más oficialmente estos comunicados. Por el momento son advertencias para posibles manejos.
0: Claro. Bueno, perfecto. Muchas gracias, ¿eh? Muy gentil por su tiempo.
2: Bueno, gracias, Francisco. Hasta la próxima.
0: Hasta luego. Carolina Fernández López es doctora en recursos naturales, observadora meteorológica e ingeniera agrónoma, dialogando con nosotros en Radio Universidad. Bueno.
1: Sí, hablando del niño, sí, recordemos que la UNE avanza junto a la Universidad Federal de Santa María de Río Grande do Sul, Brasil, en la conformación de un observatorio de este fenómeno climático. Y lo hemos conversado, Francisco, hace días atrás, nada más, con quien es ingeniero, director del Departamento Hidráulica de la Facultad de Ingeniería de la UNE, Jorge Pilar, precisamente, que nos comentaba que hace bastante tiempo se viene trabajando en cuestiones hidroclimáticas y, por supuesto, es oportuno, decía él, hacer un análisis científico-académico de los pronósticos que emanan de diferentes modelos meteorológicos globales. Toda esta noticia, esto que estamos comentando, está en nuestras redes sociales, está en nuestro Instagram, tienen que buscarnos como Radio UNE, porque lógicamente que este observatorio va a ir compartiendo mensualmente los avances, los datos precisos, ¿no? Para, bueno, dar a conocer cómo se desarrolla la corriente, el fenómeno del niño en esta región, ¿no?
0: 54 minutos ya de las 7 de la mañana. Sí. Estamos en la radio de la Universidad Nacional del Nordeste. Como todos los días, nosotros les acompañamos desde las 7 hasta las 9.
1: Sí, también a través de www.medios.une.edu.ar. También a través de nuestro canal de streaming en YouTube, nos buscan como Radio UNE, de la misma forma nos encuentran, nos dejan sus mensajes en nuestro Instagram y también en la cuenta oficial de X, que es la vieja, sí, Twitter, ¿no?
0: Bueno, destacan los medios locales hoy que por primera vez turistas filmaron a un animal en peligro de extinción aquí en Corrientes. Un ejemplar fue identificado, un macho joven que nació hace un año y medio, más o menos, en San Alonso. Estamos hablando de un yaguareté. En pleno sendero público de la Reserva Provincial Iberá, en la provincia de Corrientes, una pareja de turistas se topó apenas unos metros con un yaguareté. Y según la foto, es un importante yaguareté. Sí. ¿Vos lo viste?
1: Sí, sí, no es un cachorrito. No, no, no, no.
0: Uno de estos animales estaba sentado sobre el camino y, lejos de reaccionar mal, simplemente se levantó y se volvió al monte. Uh-huh. Se fue, se alejó, dejó, sí, que los turistas sigan su trayecto, ¿no?
1: Claro, claro. Pero qué momento tenso, ¿no?
0: Sí, sí. Dice que le vieron a Ombú, se llama, uh-huh, el yaguareté. Sí. Uno de ellos, un joven macho de aproximadamente un año y medio, jovencito.
1: Sí. Pero grande, ¿no? Un ejemplar grande,
0: ¿no? Un ejemplar grande, claro, sí. ¿No? De San Alonso, que actualmente atraviesa su etapa de dispersión natural, ¿no? De inserción. Llegó hasta Colonia Carlos Pellegrini, uno de los puntos turísticos más visitados de los esteros de Liberá.
1: Qué lindo.
0: Entonces, en ese avistaje le sacaron una foto y, bueno, lógicamente que después lo publicaron. La sí. primera vez que los turistas logran observar y grabar a un yaguareté en esa zona. Uh-huh. Sí. Sin problemas. Nada tímido el yaguareté, simplemente le dijo, sigan su camino, se levantó claro. y volvió. Porque viste que eso dicen, sí. no hay que molestar, no es necesario que hagan algo,
1: no hay que molestar a
0: ninguno de los animales. No, claro,
1: por supuesto.
0: Sacaron la foto correspondiente, incluso filmaron también.
1: Sí.
0: Ahora voy a mirar el videíto.
1: Sí, sí, sí, sí.
0: Hoy la provincia de Corrientes alberga alrededor de 50 yaguaretés en libertad, una cifra que representa casi el 10% de la población nacional de la especie.
1: Uh-huh.
0: Hay también yaguaretés en el impenetrable
1: sí,
0: de la provincia del Chaco y también hay yaguareté en la selva misionera.
1: También, es la zona.
0: Llegando casi a, no sé si recorriste alguna vez, tuviste la oportunidad de recorrer la zona de Oberá.
1: No, la verdad que no.
0: Más cerca de, por ejemplo, Puerto Iguazú.

0: Ella fue reconocida como la cuarta ciudad más segura del país.
1: Ah, sí, mira vos, qué dato.
0: Sí, así tal cual, ¿no? En una reciente evaluación realizada por una consultora nacional, la ciudad de Goya, y lo vamos a chequear con nuestra compañera, nuestra representante Luli Peselato, que seguramente nos va a confirmar esto.
2: Seguramente.
0: Bueno, esta localidad ha sido distinguida como la cuarta ciudad más segura de la Argentina. Sí. El comisario mayor Valentín Morales, director de la unidad regional número 2, destacó que este reconocimiento es el resultado de una planificación estratégica que combina la prevención, el uso de la tecnología, la IA, ¿no?, la inteligencia artificial, y un vínculo estrecho con la ciudadanía. Esta información la da a conocer hoy el diario La República, ¿no? Este reconocimiento nacional que coincide justamente con el balance positivo de lo que fue la Fiesta Nacional del Surubí, que lo decíamos hace días atrás, hace semanas atrás, nada más. Bueno, este operativo fue exitoso y se desarrolló bajo una absoluta normalidad, lo que tiene que ver con esta fiesta nacional en la que participaron no solamente pescadores del NEA, sino de todo el país. Así que más que interesante lo que hace mención a Goya como la ciudad, como la cuarta ciudad más segura de
2: ciudad
0: la Argentina.
2: Segura. Sí, bien. Sí. Bueno, las 8 de la mañana, dato para tener en cuenta. Nos vamos a quedar con un poco de música. Estamos hasta las 9. Esto es Radio Universidad Nacional del Nordeste.
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1: Bueno, ya está con nosotros Yanina Arce, la doctora. Yanina Arce ya es pediatra, trabaja en el Hospital Pediátrico Juan Pablo II, aquí en la capital de Corrientes. Doctora, ¿cómo le va? Gracias por atendernos. Está Guadalupe Ortellado en la mesa. Lo saluda Francisco Villanueva. ¿Cómo está usted? ¿Cómo anda?
2: Buenos días, ¿qué tal? ¿Cómo están?
1: Pero muy bien, muchas gracias por atendernos, que tenga una buena jornada. Bueno, a ver, tenemos bajas temperaturas y hay recomendaciones para los más chicos, ¿no? Digo, para tener en cuenta ante esta situación, ¿no? Digo, por problemas respiratorios, que seguramente están teniendo muchos casos en el hospital, ¿no?
2: Claro, empieza el frío, nos encerramos más y obviamente al encerrarnos no ventilamos los ambientes, aumentan los cuadros respiratorios, entonces es una época en la cual no tenemos que perder los cuidados básicos, como el lavado de manos, como decía, ventilar los ambientes aunque haga frío, tratar de que los niños que están enfermos, cursando un cuadro respiratorio, con fiebre, y para ir al jardín o al colegio, y como siempre recalcamos, los controles pediátricos, el carnet de vacuna, y obviamente una alimentación saludable y la hidratación con agua.
1: Claro. ¿Estamos transitando, doctora, en estos últimos días, o me da la sensación a mí, como un virus, una especie de gripe, problemas de placas, o algo similar?
2: Y hay, como decíamos, empieza el frío y empiezan los cuadros respiratorios. Hay más cuadros de vía aérea superior, hay cuadros de dolor de gargantas, de placas, empiezan los cuadros de broncoespasmos también. Entonces también hay que evitar un poco los ambientes, evitar el cigarrillo, el humo del cigarrillo, para proteger un poco más a esos peques que hacen estos cuadros de broncoespasmos.
1: Claro. La semana pasada era el Día del Asma, ¿no? Y se estaba trabajando en los distintos centros. Sí, ¿me escucha, doctora?
2: Sí, ahora sí.
1: No, le preguntaba y le decía, la semana pasada en el marco del Día del Asma se hablaba sobre la concientización de, bueno, el diagnóstico temprano, el trabajo también que debe ser fundamental allí de los profesionales hacia los más chicos, ¿no?
2: ¿Doctora? Sí, los controles. Sí. ¿Hola?
1: Sí, ¿nos escucha?
2: ¿Me escucha?
1: Sí,
2: le escuché cortado todo lo anterior, no sé qué.
1: No, le preguntaba sobre la importancia del trabajo de la detección temprana por el asma también en los chicos, ¿no? Por ahí se da, por ejemplo, un caso inicial, digamos, de no tan fuerte en este sentido, y es importante detectarlo de manera temprana, ¿no?
2: Exactamente, sí, por eso es importante que los niños tengan un pediatra de cabecera para ir detectando estos cuadros de broncoespasmo a repetición y su derivación oportuna al especialista, que es el neumonólogo. Claro. Pero obviamente siempre tener todos los cuidados, como dijimos anteriormente, en lo que es el ambiente y el cuidado personal del niño y de la familia.
3: Doctora, bueno, más allá de estas recomendaciones, no sé si serán las mismas para los niños que son alérgicos también, por ejemplo, ¿no? Con este cambio climático, estas bajas temperaturas, ¿cuáles son las sugerencias también?
2: Como siempre, decimos, evitar el contacto con personas enfermas. Si no tenemos un bebé recién nacido o menor de 6 meses, que por ahí son los más propensos a tener cuadros infectológicos, evitar visitas con personas enfermas, que por más que te digan no es una alergia, y por ahí seamos un poco más quisquillosos, porque estos peques no tienen todavía todas las vacunas, no tienen sus defensas completamente desarrolladas, o usar barbijo, tratar de no llevarnos a lugares cerrados como ser shopping, que en esta época es donde más se llenan, por ejemplo, por ser cerrados. Y obviamente estar atento a cualquier signo de alarma, como gente que le cuesta respirar, sea niño o grande o bebé, si por ejemplo se le ven las costillitas, si hay algún cambio de color, se le ven más pálidos, más azulitos, son cosas que tenemos que estar atentos y alertos para tener una consulta rápida y inmediata.
3: Claro. Y ahora, ¿cómo cuidamos también, no, como una forma de prevención, el tema de la alimentación en los más chicos en esta época del año? ¿Qué tenemos que tener en cuenta para la cocina?
2: Bueno, como siempre recalcamos, la alimentación tiene que ser una alimentación variada, tratar de cocinar en casa. Está bien difícil con la dinámica del trabajo, los dos padres trabajan, es como complicado, pero tratar de organizar, de que sea una comida casera, de que sea una comida real, de tratar de evitar los ultraprocesados, ¿sí? Y inclusive las meriendas en los colegios, tratar de frutas, algunos frutos secos, quesito, huevo, comida más real, no tanto paquete, ¿sí? Con un montón de agregados que tienen, para tratar de que esa, de que niña tenga una buena alimentación.
3: Bien. ¿Y el reposo, doctora? ¿Cuánto se recomienda? Si ya el niño está con el diagnóstico, ¿no?, de alguna gripe, de algún resfrío, ¿cómo se recomienda trabajar el reposo con los más chicos?
2: Bueno, primero, si el niño está cursando un paro febril, mínimamente tiene que tener 24 o 48 horas sin fiebre para volver a sus actividades. Sí. Y también va a depender de cómo se encuentra el niño. En ese momento que estamos usando un cuadro inmunológico, ya sea viral o bacteriano, obviamente el cuerpo gasta toda su energía en tratar de combatir ese bichito que entró al organismo. Entonces, en esos días el niño está más decaído, no come mucho, no juega tanto, más ni fiebre, que otro gasta energía. Así que hay que darle tiempo a que el cuerpo se recupere por lo menos 24 o 48 horas y ahí ver cómo se encuentra el niño. Claro. Por eso siempre recalcamos que una vez que uno consulta una guardia, por ejemplo, se le hace diagnóstico sin tratamiento, a las 24 o 48 horas hay que ir al control con el pediatra, ya sea en la revista, el consultorio externo o en un privado, para ver cómo es la evolución del cuadro. Si mejoró o no con el tratamiento instaurado y si está en condiciones de volver a sus actividades diarias. Claro.
1: Bien, perfecto. Bueno, ¿cómo son las consultas en el hospital pediátrico? ¿Es por turno, por orden de llegada? ¿La atención clínica por emergencia? ¿Cómo comúnmente suelen ser el día a día, digamos, para tener en cuenta, doctora?
2: Bueno, la emergencia funciona 24/7 y, bueno, nosotros tenemos el servicio de telemedicina, que es un servicio de atención pediátrica que está de lunes a viernes por la mañana, que no se puede pedir turno. Simplemente manda un mensajito al número 3794-5934-99, se comunica con la administrativa, lo registra en el sistema y se puede recibir la atención, ya sea de mi parte o de la doctora que está en el servicio, y podemos aclarar dudas, resolver algunas situaciones como para no concurrir a la guardia. Perfecto. A menos que tenga dificultad respiratoria, es un accidente de tránsito, una situación urgente que requiere ir al servicio de la zona.
1: Bien. Bueno, le agradecemos muchísimo por el contacto y la charla, doctora. Que tenga buen día. Muchas gracias por su tiempo.
2: Gracias a usted. Hasta luego.
1: Hasta luego. Que esté bien. La doctora Yanina Arce dialogaba con nosotros desde el Hospital Pediátrico aquí de Corrientes, con alta demanda. Sí. También a esta altura del año y por los problemas respiratorios que presentan los más chicos, ¿no?
3: Sí, bueno. Hay varias recomendaciones también a través de la página de argentina.gov.ar, ¿no? Como esto que indicaba la doctora, lavarse las manos, el tema de ventilar todos los ambientes a diario. Si tenés un hijo menor de 6 meses, evita que esté en contacto con personas enfermas, también decía la profesional. Y al toser o estornudar, entre algunas recomendaciones, cubrite siempre la boca con un pañuelo o con el pliegue del codo para evitar contagios a otros.
1: Bueno, eso es importante tener en cuenta.
3: Sí, sí.
1: También sí. Las recomendaciones por parte de el Ministerio de Salud Pública, los médicos, y la situación que se torna bastante complicada a esta altura del año por esto, justamente las bajas temperaturas, que todavía incluso ni siquiera llegamos al invierno.
3: Claro.
1: Pero comúnmente el otoño suele ser, ¿no?, el momento donde más se dan los casos.
3: Sí, sí, sí, sí. Acordate que hace poco teníamos temperaturas máximas que promediaban los 30 grados, ¿no?, la semana pasada, sin ir más lejos, y hoy estamos arrancando con 5 grados, ¿no?, todas las mañanas. Hoy ya, si a esta hora al menos, si actualizamos la página del Servicio Meteorológico, tenemos una temperatura de 9 grados 3 décimas y una sensación térmica por debajo. Se encuentra en 8 grados 3 décimas y una humedad del 93%.
1: También, sí. Bueno, a tener en cuenta un poco eso,
3: ¿no? Para abrigarse, ¿no?
1: Para abrigarse. Mientras el conflicto en Medio Oriente continúa por la salida del petróleo y su paso por el canal de Hormuz, Reino Unido y Francia reúnen a más de 40 países para coordinar una estrategia internacional destinada a reabrir el estrecho. a poder buscar una solución alternativa ante la crisis del petróleo, por esto justamente, porque es el único canal por donde pasa el mayor petróleo que se produce en esa zona.
3: Sí, más del 20%, ¿no? Sí.
1: Exactamente. Reino Unido y Francia trabajan en conjunto y van a mantener un encuentro hoy, una reunión con ministros de defensa de más de 40 países para avanzar en una misión multinacional destinada a reabrir y asegurar el estrecho de Hormuz en un contexto marcado por la guerra entre Estados Unidos e Israel e Irán y por las tensiones diplomáticas entonces que actualmente hay entre Estados Unidos y Beijing ante la visita del presidente de Estados Unidos hacia China, que también está previsto, recordemos, en las próximas horas. El gobierno británico informó que el ministro de defensa de ese país van a encabezar el encuentro en el que los países participantes, que son 40, un poco más de 40, van a debatir y van a exponer sus contribuciones militares a la misión defensiva de reabrir y asegurar el estrecho de Hormuz. Uh-huh. Así que bueno, ya se está pensando desde otras alternativas cómo encontrar una solución, porque viste que hay acuerdo de paz, no. Hay un principio de acuerdo, después se rompe ese principio de acuerdo, pero en definitiva el estrecho sigue con complicaciones para que los barcos puedan circular,
3: sí,
1: ¿no?
3: Sí, sí, sí.
1: Con total normalidad. Los buques puedan circular con total normalidad.
3: Así es.
1: Sí.
3: Bueno, de lo internacional te traigo a lo local nuevamente, Francisco, porque ayer habló con medios locales el intendente de la ciudad de Corrientes, estamos hablando de Claudio Polich, y con respecto a esto te digo de que habló sobre la ruta nacional número 12, ¿sí? Así que directamente te voy a hablar de eso, vamos a compartir las novedades al respecto, ¿no? Y a esto el jefe comunal pidió de que Nación se haga cargo del mantenimiento de rutas, un nuevo pedido, un nuevo reclamo, ¿no? Hoy hablábamos de los diferentes recortes que ayer fueron anunciados, ¿no? No solamente en materia de educación, no solamente en materia de universidades, sino también para las obras públicas. Así que veremos cómo continúa la situación de nuestra autovía Ruta 12, ¿no? Que hace tres gestiones ya desde el 2018, sin ir más lejos, está completamente paralizada, ¿sí? No hay avances. Y con respecto a esto, el jefe comunal decía de que justamente va a continuar los reclamos porque hay alguien que está cobrando, sí, pero no se invierte. Y respecto a esto, hacía mención al gobierno nacional y más precisamente al impuesto, a los impuestos que se cobran por litro de combustibles, que deberían ser coparticipables, lo cual claro, debería, Francisco, también invertirse en el mantenimiento de las rutas, como es el caso de la ruta nacional número 12, a la cual no están llegando los recursos y los trabajos continúan paralizados. Lo ideal, sí, decía el intendente Claudio Polich, sería que quienes cobran estos impuestos al combustible lo inviertan esa plata para el mantenimiento de los caminos, de las rutas, como ser la autovía Ruta 12, ¿no?
1: Bueno, hay que ver cómo será, porque dentro de los 211 recortes que se conocieron en las últimas horas de programas a nivel nacional, que incluye incluso las obras de las universidades públicas, incluye el presupuesto, el recorte, sí, para las universidades, más allá, viste que se está pidiendo la marcha de hoy es por más presupuesto, ¿qué?, por actualización de salarios. Más allá de esto, se volvió a recortar aún más, de acuerdo a la última información ayer y lo que está publicado hoy en el boletín oficial. Bueno, además de eso, hay que ver la reacción de los gobernadores porque se recortó el famoso ATN también, ¿no? Recursos que se envían a la provincia. Así que será un tema a tener en cuenta en el día de hoy, las reacciones que se irán conociendo también en sintonía a ello. Hay ya un municipio en el interior de Corrientes que se declaró en estado de emergencia. Uh-huh. Y esto tiene que ver con pagar servicios, salarios y un montón de cuestiones más.
3: Sí,
1: de esta,
3: sí,
1: situación.
3: Sí, sí, sí.
1: Por otra parte, les contamos que hoy es la gran marcha universitaria. La concentración será en dos puntos, en Corrientes uno y en Resistencia otro, ¿no? En Corrientes, en el Museo de Ciencias Naturales, aquí en la Avenida Costanera y General San Martín.
3: Sí.
1: En la ciudad de Resistencia es otro, en la entrada del campo de Resistencia, en Avenida Las Heras 727. La convocatoria es a las 17:30 horas.
3: Sí.
1: Y la marcha comenzaría a las 18 horas.
3: Sí.
1: Gran marcha.
3: Cuarta
1: universitaria.
3: Marcha.
1: Sí. Cuarta marcha universitaria hoy en todo el país. Y la invitación es para ese horario. Nosotros estaremos abocados, sin lugar a dudas.
3: Sí.
1: Ya las luego de las 17 horas.
3: Programa especial, entrevistas.
1: Estaremos en la radio de la universidad, sí.
3: Cobertura también desde la misma marcha, no solamente aquí en la ciudad de Corrientes, sino también en la ciudad de Resistencia, ¿no? Uh-huh. Siguiendo detalle a detalle, ¿no? Cada paso de quienes se sumen a esta multitudinaria marcha, que no solamente va a convocar a la comunidad universitaria, docentes, no docentes, estudiantes, sino en sí a la sociedad, ¿no?
1: Claro.
3: A la sociedad.
1: Así se que, espera bueno. una gran marcha hoy en todo el país, ¿eh?
3: Sí.
1: Ya de acuerdo a los apoyos, las pronunciaciones que se estaban hablando en las últimas horas, hoy la marcha será multitudinaria y veremos si supera, ¿viste la primera lo que fue?
3: Sí.
1: Veremos también entonces en ese sentido cómo será, digo, en la magnitud, teniendo en cuenta que la primera ha tenido una convocatoria muy importante. Sí. Bueno, nos vamos a quedar con un poco de música. Pasaron ya 23 minutos de las 8 de la mañana hasta las 9. Estamos en la radio de la Universidad Nacional del Nordeste.

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1: Bueno, 29 minutos ya de las 8 de la mañana. ¿Cómo estamos?
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1: Bueno, Jorge Gandolfo ya está en contacto con nosotros, presidente de la Federación de Cooperativas de la provincia de Corrientes. Jorge, ¿cómo estás? Gracias por atendernos. Está Guadalupe Ortellado en la mesa, te saluda Francisco Villanueva. ¿Cómo estás vos? Buen día.
3: Hola, ¿qué tal? Buen día, Guadalupe. Buen día, Francisco.
2: Buen día.
3: ¿Qué tal?
1: ¿Cómo estás?
3: Buen día,
1: ¿cómo te va? ¿Cómo le está impactando hoy? ¿Cuál es la situación hoy del sector aquí en la provincia de Corrientes? Contanos.
3: Bueno, en lo que respecta a economías regionales, el sector está estancado. Uh-huh. Si esa sería la palabra hoy, ya que los precios, los costos no van al ritmo de la inflación. Entonces, a nivel general, hay muy pocas economías que hoy han superado ese desequilibrio entre el precio y la inflación, que son más que nada vinculadas al tema de granos. En lo que respecta a economías regionales, lo que es yerba mate, arroz, citricultura, que a nosotros nos toca de lleno, está sufriendo un estancamiento.
1: Claro. Específicamente, ¿cuál es el sector que ustedes representan o por lo menos ustedes están más en contacto con el sector comercial en Corrientes desde la Federación de Cooperativas?
3: Bueno, nuestra entidad es una entidad que está próxima a cumplir 50 años, sí, en la provincia de Corrientes. Nacimos siendo netamente agropecuarias, con el paso del tiempo y la conformación de nuevas cooperativas, como fue en los 90 el tema de las empresas recuperadas devenidas en cooperativas. Fuimos ampliando el espectro y hacemos representación gremial hoy, en la actualidad, de más de 60 cooperativas en toda la provincia. En lo que respecta al tema de economías regionales, la producción es muy diversa. Como te dije, arrancamos de yerba mate, pasamos por todo lo que es el tema citrícola, el tema hortícola, tabacalero, miel. En lo que es economías regionales, básicamente el fuerte viene de la mano de esas producciones.
1: Claro. Hoy, por lo menos, ¿cuál es la expectativa de exportación del sector citrícola de la provincia de Corrientes?
3: Mira, las cooperativas exportan el 90%, nuestras cooperativas exportan el 90% de la producción citrícola de la provincia. Así que prácticamente todo lo que produce el sector citrícola se exporta y lo producen en gran mayoría nuestras cooperativas que están estratégicamente ubicadas en la zona de Montecaseros. Claro. No solo lo que es fruta fresca, sino también exportan lo que es jugo concentrado. Hace ya un tiempo a través de dos plantas de jugos que hay en la misma localidad.
1: Claro. ¿Con proyecciones a más plantas o no? ¿En otras localidades o en otras zonas?
3: En principio no, porque la producción está acorde con la demanda y no, como te decía al inicio, como tenemos hoy una producción estancada en cuanto al precio, no se perfila, claro, aumentar en lo que respecta a la industria para concentrar.
1: la localidad de Mocoretá era una que estaba trabajando hace un par de años, si no me equivoco, en una planta para exportar jugo, ¿no?
3: Sí, sí, sí. De hecho, hace un mes y medio aproximadamente hubo una exportación a Japón de jugo concentrado por parte de esa cooperativa, que es sí. La cooperativa Tixin, uh-huh. Y después la otra está en Juan Pujol, que es la cooperativa San Francisco, sí. Que además posee aduana en planta, es decir que esta cooperativa está en el medio del campo, que ya sale precintado de ahí directo para exportarse.
2: Mira vos. Jorge, buenos días, gracias por tu tiempo para la entrevista, ¿no? En el medio de este contexto de crisis económica, no sé si se puede entender que hoy las cooperativas están teniendo gran capacidad de sostener el empleo. No sé si esto es así, si esto es se replica o tiene mayor impacto en nuestra región o en qué parte del país, ¿no?
3: Sí, la realidad es que las cooperativas nacemos en contexto de crisis, entonces es como que ya de movida vamos aprendiendo a administrarnos en estos contextos de crisis. Y también muchas veces se dijo que el cooperativismo como sistema sí. Es la ambulancia que va recolectando los heridos que deja el capitalismo. Pero en ese sentido cabe aclarar algo, ¿no? Nosotros somos empresas privadas que tenemos que salir a competir al mercado en cuanto a producto y calidad con otras empresas de distintas características, como las sociedades anónimas, por ejemplo. Sí. Nos diferenciamos básicamente en que la democratización en la toma de decisiones, que no lo hace el socio mayoritario, sino lo hace un consejo de administración, el repartir los excedentes en caso de que los hubieras de manera equitativa y no en porcentaje a la cantidad de acciones que tenga cada asociado, básicamente nos diferencia esa de otras empresas, pero después salimos a competir en el mercado en iguales condiciones. Y también tenemos la particularidad de la generación de empleo que viene de la mano de esto, de que generalmente las personas que se unen para conformar una cooperativa lo hacen para buscar satisfacer necesidades comunes de manera conjunta, que individualmente no lo han podido hacer. Entonces eso ya de movida ya es una generación de trabajo genuina.
2: Claro, vos hoy decías también que hay empresas cooperativas también no instaladas en el medio del campo y quería preguntarte cuál es el impacto en las comunidades rurales de todo este desarrollo.
3: No, es muy grande, es muy grande. Bueno, nosotros este año Playadito, la cooperativa agrícola de la colonia Lievi, está cumpliendo 100 años. Uh-huh. Es la primer cooperativa de la provincia de Corrientes, la que tiene la matrícula número 1. Por eso es muy probable que además aprovechemos esa ocasión para celebrar años de cooperativismo en la provincia, ¿no? Y bueno, Playadito es un ejemplo de desarrollo local. Hay toda una comunidad que nació a partir de la instalación de una cooperativa y que fue ejemplo muchos años de desarrollo local y lo sigue siendo. Aparte de eso, tenemos otra particularidad en nuestra provincia. Y en nuestras cooperativas agropecuarias, a partir de la década del 70, fueron anexando el sistema eléctrico rural, porque en ese momento no le era rentable al Estado, entonces le pasó el servicio a estas cooperativas agropecuarias. Por eso es que tenemos esa particularidad que nuestras cooperativas eléctricas en su mayoría son cooperativas agropecuarias y eléctricas y de servicios eléctricos, porque les fue anexado ese servicio a partir de su instalación en lugares estratégicos. Y en la actualidad el sector cooperativo de servicios públicos no solo se limita a prestar lo que es la electricidad en zona rural, que es bastante en porcentaje, sino que además con el paso del tiempo fueron anexando otros servicios, como el de internet rural, que ya es una necesidad para todos. Así que han crecido mucho nuestras cooperativas prestadoras de servicios.
1: Claro. Bueno, Jorge, te agradecemos muchísimo la charla con nosotros. Te mandamos un abrazo.
3: Por favor, gracias a ustedes. Abrazo. Gracias. Abrazo,
1: hasta luego. Jorge Gandolfo, presidente de la Federación de Cooperativas de Corrientes, FEDECOP. dialogando con nosotros a esta hora de la jornada.
2: Sí.
1: Y el trabajo fuerte, ¿no? Digo, representando ellos a la mayoría de las cooperativas que hoy exportan. El 90% de la producción se exporta hoy.
2: Sí. Sí, sí,
1: y
2: sí.
1: Mocoretá hace poco, semanas atrás, exportó un cargamento a Japón, decía.
2: Claro. Y desde una dinámica que sostiene el empleo, más allá del contexto de crisis, como bien lo decía, ¿no, Jorge Andolfo?
1: Bueno, 39 minutos ya de las 8 de la mañana, está Roberto Obregón en exteriores. ¿Te parece si lo vamos a buscar?
2: Vamos. Vamos.
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1: ¿Cómo le va, señor? ¿Cómo anda? Buen día.
4: Hola, ¿qué tal, Francisco? Buen día para vos, buen día para todos. Espléndida mañana de martes aquí en la capital correntina, cielo absolutamente despejado, el sol arriba, es una mañana fresca, la que se vive por estas primeras horas. Hay una temperatura de 8 grados, una sensación térmica de 6, y el fresquito se hace sentir por lo menos en las primeras horas de la mañana. Hoy es día de marcha federal universitaria en toda la República Argentina, pero horas previas, si digo bien, a esta marcha federal, el gobierno nacional recortó, escuchen bien, 330 millones a la UNE a horas de la marcha federal universitaria. Pero no solamente esta casa de estudios se vio afectada, sino algunas otras. A través de una decisión administrativa, el Ejecutivo Nacional dispuso una poda millonaria en educación, ciencia y tecnología. El ajuste afecta a obras de infraestructura y gastos operativos de las casas de estudios. Este es el gobierno de Javier Milei que oficializó ayer lunes un nuevo y severo ajuste para todas las universidades nacionales del país. La medida se dio a conocer durante la decisión 2020-26, publicada en el boletín oficial a 24 horas, esto fue ayer, la marcha es hoy, de esa marcha universitaria hoy en todo el país. La normativa que lleva la firma de Adorni y de Caputo justifica el recorte bajo el argumento de adecuar el presupuesto vigente para afrontar gastos que hacen al cumplimiento de su cometido. Sin embargo, el impacto en las arcas educativas es contundente. La Secretaría de Educación va a sufrir una quita de 78 mil millones. Para la Universidad Nacional del Nordeste, el nuevo esquema representa 330 millones de recortes. Además, la Administración Nacional dispuso el freno total de obras de infraestructura universitaria por un monto global de 5.300 millones.
1: Sí.
4: Y esta parálisis afecta a edificios claves que se encontraban en ejecución o licitados en diversas facultades. La UNE no es la única que sufre este ajuste. También lo sufren otras universidades, por ejemplo, la Universidad de La Plata con 1.000 millones, Universidad de Avellaneda con 700 millones, la Universidad Nacional de Río Cuarto, 680 millones, la Universidad de Entre Ríos, 540 millones y la Universidad Nacional del Litoral, 500 millones. Hay otras que también sufren algunos recortes en esta larga lista de universidades públicas de toda la República Argentina. Recuerdo que el anuncio oficial se produce en el momento de mayor tensión entre la comunidad universitaria y la Casa Rosada, porque hoy, martes 12, estudiantes, docentes, no docentes, autoridades van a movilizarse en las calles de la República Argentina, más precisamente aquí en Corrientes y en Resistencia, en el marco de la marcha federal universitario que exige el cumplimiento de la ley de financiamiento educativo y paritarias para reacomodar, readecuar, corregir y recuperar los sueldos, que tienen casi una pérdida del 40% según los cálculos que hacen desde las administraciones en cada una de las universidades. Una novedad que sorprendió a todos, que se conoció en la jornada de ayer, a pocas horas de la marcha de hoy, 5 de la tarde, se concentra la Universidad Nacional del Nordeste en Corrientes, frente al anfiteatro José Hernández, allá en la costanera de Corrientes, donde está un conocido café, pero también donde está la sede del Museo de Ciencias Naturales, donde era el ex zoológico. Bueno, ahí se concentra la marcha universitaria para después emprender su recorrido por algunas calles de la ciudad. Esta es la novedad más destacada de la jornada. Después, seguramente, durante la mañana de hoy, iremos colocando también en nuestra góndola informativa todo lo que, como tema destacado, surge y aparece en la mañana. Hubo declaraciones ayer del intendente respecto de la autovía, respecto de la travesía urbana y respecto del corredor Belgrano, que ha quedado afuera de aquella posible concesión que le hiciera el gobierno nacional a algunas provincias para poder generar fondos y esos fondos volcarlos a la reparación de las rutas. Y también algunas declaraciones de legisladores nacionales como Diógenes González, que fue contundente al afirmar que están crujiendo las economías regionales. Si el gobierno nacional no pega un volantazo o un viraje en la economía, seguramente seguirá profundizándose una crisis que ha sumado mucho más gente a los comedores que ha elevado el nivel de morosidad, o sea, de gente endeudada, y que la gente hoy no está llegando a fin de mes. Es el problema de millones de argentinos que lamentablemente están aguantando esta situación, a diferencia de otros sectores económicos que sí la están pasando bien, o por lo menos tienen dividendos positivos, como es el campo, el sector de los minerales, el sector de los combustibles y demás. Dicho sea de paso, el combustible, pasé por algunas estaciones de servicio, esto se concretó en la jornada de ayer, entre 7, 10 y 12 pesos el aumento de combustibles otra vez, silencioso, micro,
1: sí,
4: aumento, pero aumenta al fin. Miren las pizarras y noten la diferencia entre cada una de las banderas. Supuestamente YPS es la más barata, pero...
1: Claro.
4: Cómo se mueven las pizarras y los tableros, sí, la verdad, llama mucho la atención. Y hablé con un estacionero y me decía, y con estas movidas así estamos entre un 12 y un 15% abajo. ¿Cómo? Sí, 12, 15% abajo. Imagínense, sí, si hay que recuperar ese tramo, ¿a cuánto se iría la nafta en la República Argentina? Y el mejor pretexto, que es el Estrecho de Hormuz.
1: Claro.
4: Lo que pasó allá en otro lugar del mundo. Un abrazo cordial, buena mañana para todos. Fresca la mañana, abríguese. 8 grados, sensación térmica de 6. Una hermosa mañana, cielo despejado, pero un poquito fría.
1: Bien.
4: Cuídense, un abrazo, estamos en contacto en minutos.
1: Gracias, Roberto Obregón, a esta hora en contacto con nosotros. Bueno, vamos a ver qué pasa con las universidades, porque fueron convocados los rectores, pero los rectores de las universidades con hospitales. Uh-huh. El objetivo es rediseñar la distribución de los fondos también. Por lo menos lo que dijo a Alejandro Álvarez, el subsecretario de Políticas Universitarias del país, el gobierno convoca a las universidades con hospitales para rediseñar y, bueno, ver el tema de la distribución de fondos.
2: Claro, ¿hay un horario, una fecha de
1: confirmación? No. Simplemente surgió esta noticia de...
2: Porque hoy a las 14 horas...
1: La Agencia Nacional de Noticias, sí, publicó que se convoca a los rectores de universidades con hospitales.
2: Bien, porque hoy a las 14 horas, Francisco, te quería decir que se va a juntar la mesa política del gobierno nacional. Sí, entendemos que los funcionarios nacionales principales, ¿no?, como el jefe de gabinete también, por supuesto, para diseñar las estrategias, sí, lo que se viene, las medidas que se vienen, y seguramente se va a conversar de lo que tiene que ver con las universidades y demás recortes que se están sintiendo en diferentes sectores, como por ejemplo la obra pública, la salud, bien lo señalábamos también al principio.
1: Claro, el tema es que hay en esa mesa política, hoy en el gobierno hay una interna grande,
2: sí,
1: por la situación de Adorni, digamos.
2: Claro.
1: Están quienes lo apoyan.
2: Por este
1: y están...
2: posible enriquecimiento ilícito, ¿no?
1: Claro,
2: que continúan las investigaciones judiciales.
1: En el medio de la situación de recortes que hay, del escándalo judicial que tiene Milei por Libra, por Andis y un montón de cuestiones más, que está siendo cuestionado el gobierno. Hoy Adorni, que no puede justificar su patrimonio millonario porque no coincide con su sueldo. En el medio de todo esto hay una gran disputa hoy interna. Quienes apoyan y dicen, no, Adorni es inocente, él está gastando su plata, su patrimonio, y otros que dicen, no, no es su plata.
2: Claro.
1: Porque no coincide con...
2: Claro, o que presente cuanto antes las declaraciones juradas. Como por ejemplo, lo que ha sucedido con la senadora nacional Patricia Bullrich, ¿no?, que se encuentra bajo la lupa y no, todavía no está confirmado si va a participar de esta mesa política chica que se va a realizar hoy a las 14 horas. Sí, porque bueno, se habla de una interna también allí, de un quiebre justamente en esto, ¿no?, en este sentido.
1: Claro.
2: En lo que hace al tema de Adorno.
1: Sí, ¿no? Pero más allá de si Adorni presenta o no su declaración jurada, la interna feroz acá es quién lo apoya y quién no.
2: Sí.
1: ¿No? Milei, recordemos que lo apoya ferozmente a Adorni.
2: Sí, sí. Una defensa férrea tiene, ¿no?
1: Dice que está todo armado, que es todo mentira,
2: claro,
1: lo que le está pasando a Adorni. Y están quienes dicen que lo eche, digamos, que le pida la renuncia a Adorni.
2: Claro.
1: Que se aleje del gobierno porque en el medio de la crisis de los recortes y de la que no hay plata y que la gente no llega a fin de mes, estamos con esto de Adorni que no le deja para nada bien la imagen del gobierno nacional.
2: Claro, sí, sí.
1: Esto es así, digamos.
2: Es el tema polémico que entró a quebrar desde adentro, ¿no?, lo que tiene que ver con todo este ajuste político. Hay un tema, ¿sí? Hay un tema sobre el cual seguramente van a estar hablando en la jornada de hoy, que tiene que ver con la reforma electoral, Francisco.
1: Sí.
2: Es quizás para ellos el tema que todavía puede unir al gobierno nacional con las diferentes provincias, con los diferentes distritos. Habrá que ver qué sucede, si esto todavía continúa firme, uniendo el diálogo, ¿no?, con los diferentes legisladores nacionales, porque a todo esto hay que considerar que hoy la marcha va a ser multitudinaria. multitudinaria.
1: Sí, sí, sí.
2: Se va a escuchar en las calles. Así que esto
1: ayer
2: también
1: escuchaba que,
2: sí,
1: ayer
2: se
1: escuchaba,
2: está analizando, ¿no?
1: Ayer escuchaba que puede superar a la primera, digamos.
2: Sí.
1: Esta puede ser las últimas horas de la paralización de obras, la quita de fondos. Y no solamente a las universidades, pero además también por cómo está el país.
2: Sí.
1: Nos vamos a quedar con un poco de música breve, ¿te parece?
2: Sí.
1: Cortecito hacemos y ya estamos en el último tramo de...

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1: Bueno, convide después.
0: Sí, no. 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No, no, cuando voy.
1: Invite.
0: Cuando voy, zona costanera, no, y el otro que está por calle San Juan.
1: Sí, sí, sí, es cierto.
0: Ahí. Cuando
1: es
0: quiera, vamos. 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
1: Sí.
0: Tenemos cronograma de pagos a esta hora de la mañana aquí en Radio Universidad Nacional del Nordeste. ¿Quiénes están cobrando hoy?
1: Bueno, vamos con nuestro calendario local porque se está pagando el plus para los agentes municipales. Programa NEI que aún no estén registrados en el banco cobran en la Caja Municipal de Préstamos que está en calle Brasil 1269 y aquellos que no tienen su tarjeta, su plástico, deben cobrar por la ventanilla del Banco de Corrientes, la sucursal que está en la avenida Teniente Ibáñez 1826. Hoy, martes 12 de mayo, corresponde a los documentos terminados en 3, 4, 5 y 6. Esto es plus para los agentes municipales. De aquí nos vamos al terreno provincial. Vamos a hablar del cronograma del plus unificado para los trabajadores activos y jubilados, activos y pasivos de la provincia. Hoy se está pagando los documentos terminados en 6 y 7. Esto es plus unificado. Y de aquí saltamos directamente al cronograma nacional. Abrimos la página de ANSES.gov.ar para ingresar a la información de que hoy continúa el pago para los jubilados y pensionados que no superan la mínima. Hoy están cobrando los documentos terminados en 1. También continúa el pago de la asignación familiar por hijo y asignación universal por hijo, documentos terminados en 1. Se está pagando la asignación por embarazo, el mes a cobrar es el mes en curso y hoy corresponde a los documentos terminados en 1. Mañana se activa la asignación por prenatal y asignación por maternidad, ese también es un dato importante. Hoy arranca el pago de las asignaciones de pago único, que son las de matrimonio, adopción y nacimiento. Se está pagando a todos los documentos, la primera quincena arranca hoy y tienen tiempo de cobrar hasta el 10 de junio. Continúa el pago de las pensiones no contributivas con los documentos terminados en 2 y 3. También sigue pagándose las asignaciones familiares de pensiones no contributivas. Se está pagando a todas las terminaciones de DNI. Esto se activó en la jornada de ayer y continúa hasta el 10 de junio. Y por último, finaliza en el día de la fecha el pago del desempleo Plan 2. Finaliza el desempleo Plan 2, mes a cobrar, mes de abril, a todas las terminaciones de DNI. Hoy finaliza justamente esta ayuda económica de ANSES. Y de esta forma cerramos todos nuestros calendarios y cronogramas.
0: Bueno, ya estamos ahí.
1: Sí. Bueno, simplemente para recordar,
0: sí, por
1: está
0: favor,
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0: 120 ida y vuelta.
1: Sí. Bien. Hoy, antes de esto, estaba más de 100.000 pesos. Solamente el ida a Buenos Aires.
0: Mirá,
1: así
0: vos,
1: que es para aprovechar.
0: ¿En serio? ¿Estás
1: para aprovechar?
0: ¿Hace cuánto de no?
1: Sí. Así que a considerar esto, que son cupos o butacas limitadas, la renovación es diaria, es decir, un sistema dinámico para aquellos que quieran aprovechar. Tarifa low cost se llama. No aplica a la totalidad de los pasajes, sino a un cupo asignado, sí, por
0: vuelos,
1: servicio.
0: En vuelos también, ¿eh?
1: ¿Sí?
0: En vuelos también.
1: Bien. ¿Está mirando aerolíneas argentinas?
0: Sí, no. JetSmart tenemos acá, ¿no? Sí. Y
1: sí.
0: Flybondi.
1: Ajá,
0: en vuelos
1: sí,
0: también,
1: sí.
0: Sí. Hot sale, 30%, 45% de descuento, depende del lugar, la zona donde vaya, dice.
1: Sí.
0: La página.
1: Bien.
0: Che, marcha federal hoy.
1: Sí.
0: Marcha federal.
1: 17:30 la concentración.
0: Por las, sí, universidades públicas, las universidades salen, la Universidad Nacional del Nordeste marcha. Dos concentraciones habrá, tanto en Corrientes Capital como en Resistencia. Digo, ambas, son dos, no, una.

0: chicos de Ciudad Invisible, Marcelo Fabián Urrelli, Luli Peselato y el Puma Barreto.
1: Hasta aquí nosotros llegamos con los títulos del día. La invitación es para encontrarnos mañana, día miércoles, a partir de las 7 de la mañana. Que estén bien. Chau, chau.
0: Buen martes.
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0: No te lo puedo creer.
1: ¿Qué pasó, Marce?
0: Así le dijo. ¿Qué? ¿Cómo estás, Luli? Bienvenida, buen día.
1: Buen día, a vos, Marce, a todo el equipo y a todos los oyentes quienes se están despertando con esta hermosa mañana, ¿no?
0: ¿Verdad? Diría Francesca Guillermo.
1: Sí.
0: Bueno, ¿cómo estás,
1: no
0: vos,
1: tan
0: Luli?
1: Buena en realidad para las universidades, pero bueno, en general cual, bajó un poco la temperatura, Marce.
0: Ya vamos a estar haciendo referencia, por supuesto, en este programa tenemos varios momentos y la idea, tratamos en la medida de lo posible de tener matices en estas 3 horas diarias y, por supuesto, que no vamos a ignorar esta jornada especial. Considerando la marcha, la decisión del gobierno nacional, la repercusión, la preocupación, la incertidumbre y todo lo que iremos comentando, además, no solo en Ciudad Invisible, con una programación especial también en horas de la tarde, cubriendo y estando nosotros al aire en el marco de esta marcha federal y a nivel país, cada universidad expresándose, moviéndose, manifestándose, reclamando y en este plan de resistencia, de lucha que continúa. Bueno, seguiremos hablando.
1: Sí, en todo el país, Marce, y bueno, sí. Se exige justamente que se cumpla la ley del financiamiento universitario. Y hoy, Marce, vamos a tener un programa especial cubriendo la marcha a la tarde. La concentración en Corrientes será en el Museo de Ciencias Naturales. La convocatoria es a las 5 en Avenida Costanera General San Martín.
0: Tengo entendido que la convocatoria es 17:30. Según un flyer que me llegó, 17:30. Y después claro. Se marcha a las 18, ¿no?
1: Sí, sí.
0: Algo así.
1: Sí,
0: bueno. Bueno, a la tarde.
1: Claro, o sea, van a estar todos concentrados ahí y a las 18 se parte, digamos, para llegar a rectorado.
0: También en Resistencia claramente habrá una marcha, ¿no?
1: Sí, por supuesto. También van a salir de Avenida Las Heras. Ahí va a ser la concentración justamente para, bueno, pedir la reactualización. Estamos hablando de la cuarta marcha universitaria, ¿no? También reclamando los salarios de docentes y no docentes, así como también el área de investigación, ¿no? Que están bajo la línea de pobreza, ¿no?
0: Sí.
1: Estamos hablando de 250.000 pesos que hoy un docente gana y también teniendo en cuenta que la mayoría de los docentes también son investigadores.
0: Ajá.
1: Con una gran trayectoria de 20 años y que hoy en día la mayoría lamentablemente tiene que buscar otros trabajos porque no alcanza.
0: Aquí nos quedamos en medios.une.edu.ar hasta el mediodía. Tenemos varios temas, varias entrevistas en YouTube, Radio UNE, 99.7 del Dial. Hola Pablo, ¿cómo te va? Buenos días, ¿cómo estás vos? Hola Sergio Fabián de la Cruz, ¿cómo estás vos? Señor Fernando Puma Barreto, ¿qué tal? Buen día. Aquí nos quedamos con todo el equipo, ¿eh? Ya estamos luego de la primera mañana con la información. ¿Vos bien, Luli? Un saludo grande para Marta.
1: Muchas gracias. Mándale, muy bien,
0: ¿usted le manda saludos que yo le mando? Marta siempre está, pero por ahí, qué sé yo. Fue al baño y no escucha mi saludo. ¿Yo sí. ¿Cómo sé que le llegan los saludos?
1: Siempre te escucha, Marce. Siempre. Es fan tuya, te podría decir.
0: ¿Pretendes que siempre? Albano y Romina Power. ¿Conoces esa canción? Te la recomiendo.
1: No, siempre me dice que es fan tuya.
0: Muchas gracias.
1: Increíble. Ma. Es más, o sea, yo pensé que era mi fan, pero no. Claramente lo eligió a Marcelo.
0: Ay, Marta, un saludo muy grande.
1: Así que
0: grande.
1: Ya no le mando saludos.
0: Bueno, ahora vamos a conocer seguramente. Y también a ustedes, gracias por estar del otro lado. ¿Qué temperatura? ¿Qué nos dice el servicio meteorológico Lourdes Peselato?
1: En este momento en la ciudad de Corrientes está haciendo 11 grados. La máxima para el día de hoy es de 20 grados. Y parcialmente nublado con ráfagas de viento de hasta 15 kilómetros por hora. Y miércoles, jueves y viernes hay una mínima entre 10 y 11 grados y una máxima de 20 grados. Así que podríamos decir que está lindo para disfrutar, para salir a comer unas mandarinas. Está lindo para la marcha universitaria también, así que nada. Recién el fin de semana tenemos un 50% de probabilidad de lluvias y se mantiene la mínima en 13 y 12 para el sábado y domingo y la máxima rondaría los 20 grados centígrados.
0: Muy bien, aquí estamos nosotros acompañándote en la radio de la Universidad Nacional del Nordeste y aquí te vamos a contar un saludo muy grande para todos los que están ingresando.
1: Sí, ingresando decís a
0: YouTube. En general, ingresando a trabajar, al supermercado, a la panadería, verdulería, carnicería, repostería, sí. Cerrajería.
1: Quienes están yendo, por ejemplo, a la panadería a comprar unas ricas facturas, ¿no?
0: Pero las más ricas están en Gutenberg. Seguís. Santa Fe, Gutenberg.
1: Para panadería.
0: Olvídate.
1: Y también mandamos un saludo especial a mi prima Juliana Lago, quien se está conectando en este momento con unos ricos mates. Y
0: Juliana.
1: Es de hacer.
0: Le deben decir Juli. Hola, Juli. ¿Qué es de tu life? Es la vida de la señora Juli.
1: No, y ella trabaja y también estudia, es estudiante de contador, o sea, de contabilidad.
0: Ciencias económicas, contadora.
1: Sí, ciencias económicas.
0: Mirá, para contadora, muy bien.
1: Así es.
0: Hoy es el Día Internacional de la Enfermería, Día Mundial de la Fibromialgia, digo bien,
1: ¿sí?
0: Y del síndrome de fatiga crónica. Es el Día del Fonoaudiólogo, es el Día Internacional de las Mujeres Matemáticas, es el Día Internacional de la Sanidad Vegetal. También simplemente para hacer esta referencia, como me decías, Luli, para amargar a Eduardo, que es lo que él ya haría cuando
1: claro.
0: arranca tres empanadas.
1: Sí, yo muchas veces me planteé el hecho de decir las efemérides, por ejemplo, ayer la del himno nacional, pero después dije...
0: Lo hacen ellos,
1: no.
0: Sí, no.
1: Le estaríamos robando, digamos, su... Lo que da la artística, digamos, del programa.
0: Pero el público se renueva, claramente, también.
1: Y siempre hay que decirlo, o sea,
0: sí.
1: La señora que prendió la radio a las 7 de la mañana, tal vez a esta hora a las 10 no está, o la de las 10 recién comienza. Entonces, la información siempre se repite. Eso por lo menos es lo que nos enseñaron en la facultad.
0: Vamos a conocer por dónde pasa el programa el día de la fecha, más allá de ir mencionando, recordando y con programa especial esta tarde en la radio de la universidad, teniendo en cuenta las marchas en todo el país por parte de las universidades. Pero el programa tiene distintas entrevistas, diferentes temáticas a tratar y te lo contamos. Hay un hito científico sin precedentes en América Latina y tiene que ver con una startup que está en vanguardia, marcando diferencia, y se hablará mucho al respecto seguramente. Adrián Avalovich es investigador docente de la Escuela de Ciencia y Tecnología desde la Universidad Nacional de San Martín. Nos estará comentando más al respecto en un rato nada más.
1: Bueno, y también estaremos en comunicación con Hernán Diegues, quien es docente de métodos cuantitativos y sistemas de información en la Facultad de Agronomía de la UBA. Científicos demuestran que la agricultura familiar es más resistente y con menor impacto ambiental.
0: Joaquín Carballo es presidente de la Federación Argentina, Federación Universitaria Argentina. El reclamo de la FUA al gobierno nacional antes de la marcha universitaria es urgente que acuse recibo del problema. Ya estaremos conversando también con Joaquín.
1: Y por último estaremos en comunicación con Víctor Piñeiro, quien es profesor de la Cátedra Libre de Chamamé del Centro Cultural de Chamamé, Música y Danza. Bueno, vamos a hablar de los alcances históricos y estéticos y la relevancia, digamos, de esta cátedra en la UNE.
0: Ayer, adivine qué le pregunté a la inteligencia artificial.
1: ¿Qué le preguntaste?
0: ¿Qué te pareció el programa que te dedicamos?
1: Uy, ¿qué te
0: loquito?
1: Dijo?
0: Loquito, sigan así, me puso.
1: No le digas loquito por las dudas.
0: Si deseas, sí, me di cuenta después de un curso haciendo.
1: Sí.
0: ¿Te conté que estaba haciendo unos cursos de inteligencia artificial?
1: ¿Debía?
0: Quiero sumergirme en ese mundo, Luli.
1: Sí, está bien.
0: Quiero saber cosas. Y eso que vos dijiste es verdad. No se le, si podés evitar cosas que confundan a la inteligencia artificial, por favor, cuando puedas.
1: Sea
0: no
1: amable,
0: confunda, directo.
1: Yo tenía un amigo en el diario que me decía, yo por las dudas... como antesala le pongo nombre, le trato bien, porque uno no sabe el futuro, ¿no? Sí, estaremos dominados por estas inteligencias artificiales. No es para generar pánico ni nada, pero siempre es preferible tomar el camino de la amabilidad, ¿no?
0: Nos quedamos aquí hasta el mediodía, 25 minutos de las 9 de la mañana. 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
1: Muy bien, Adrián Avalovich es investigador y docente de la Escuela de Ciencia y Tecnología de la Universidad Nacional de San Martín y tiene la gentileza de atendernos, compartir el aire con nosotros, considerando esta información, y es que científicos de UNSAM lograron un avance fundamental. ¿En qué consiste este avance, toda esta investigación de algo que se conoce incluso como triple knockout? Lo vamos a preguntar al respecto. Gracias por el tiempo, Adrián, bienvenido a la radio de la Universidad Nacional del Nordeste. Luli, Marcelo es mi nombre. Gracias por atendernos. ¿Cómo le va? ¿Cómo está? Buen día.
2: ¿Qué tal? Buen día, Lourdes, Marcelo, encantado.
1: El gusto es nuestro y gracias por la predisposición de compartir el aire con nosotros. Nos gustaría poner en común con nuestra audiencia acerca de, como dice algún título, este hito científico sin precedentes en América Latina. ¿En qué consiste, por favor?
2: Bien. Bueno, el tema es el siguiente, para ponernos en contexto. Sabemos que uno de los problemas en salud es la insuficiencia de órganos terminales, ¿sí? Uh-huh. En Argentina tenemos 30.000 personas en diálisis, aproximadamente 6.000 personas en espera de un trasplante de riñón. En los Estados Unidos hay más de 120.000 personas esperando un trasplante de riñón, 500.000 personas en diálisis. También hay falla, hay gente esperando un hígado, un corazón, etcétera. Y lamentablemente, uno tiene en líneas generales, salvo en trasplantes con donante vivo, que esperar que una persona muera para salvar a otra persona. Uh-huh. Y hay una escasez de órganos. Uh-huh. Lamentablemente, día a día muere gente esperando un órgano. Entonces, este problema de la escasez de órganos humanos lo trata de resolver el xenotrasplante. ¿Qué es el xenotrasplante? Un trasplante de un órgano de animal, específicamente al cerdo, a un humano. Claro. Ahora bien, si yo, por ejemplo, voy a un frigorífico y le saco el riñón a un cerdo en este momento y se lo coloco a un ser humano, lo va a rechazar en 5 minutos. Uh-huh. ¿Por qué? Porque tiene anticuerpos, los humanos tenemos anticuerpos, que hacen que rechacemos los órganos de cerdo en de 3 a 5 minutos. Y eso ocurre porque hay unos azúcares en la parte, la capa interna de las arterias, del riñón y de cualquier órgano, que nosotros los humanos la rechazamos enseguida. Bueno, lo que se hizo en la Universidad de San Martín, que una parte de una startup que se llama Crofa Biotech, Ciudad Anónima, es sacar esos antígenos, esos azúcares, y por lo tanto ese rechazo IPA1 no se genera. Lo destacable es que esto se realizó en los Estados Unidos, se realizó en China, pero en América, desde los Estados Unidos para acá, somos el primer país que realizó el cerdo con triple knockout. Uh-huh. Es el triple knockout que derribamos los 3 azúcares que generan ese rechazo en 5 minutos. Claro. No sé si se entendió, Lourdes o Marcelo.
1: Sí, perfecto. Sí.
3: Claro. Doctor, ¿cómo está, Lourdes? Lo
2: ¿qué
3: saluda.
2: Tal, Lourdes?
3: Específicamente me llama la atención por qué eligieron el cerdo, digamos, para generar este trasplante y por qué no otros animales. O sea, ¿cuál es ahí la incidencia con el cuerpo humano?
2: Mira, el cerdo tiene órganos que son anatómicamente y fisiológicamente muy parecidos a los de los seres humanos. Uh-huh. El cerdo tiene otras ventajas más. Un cerdo hembra, la aparición es de 10 a 13 cerditos. Entonces, si cada cerdo tiene, por ejemplo, 2 riñones, vos con una aparición ya podrías sacar a 26 personas de la lista de espera de trasplante renal. Un primate, por ejemplo, tiene como el humano 1 o 2 crías. Pero además, una ventaja que tiene el cerdo es que se sabe cómo criar en condiciones libre de gérmenes patógenos para el ser humano. Por lo tanto, el cerdo para trasplantes se cría en un establecimiento especial y sabemos que no le va a generar enfermedades al humano. Con los primates, esto es muy difícil de lograr.
3: Claro. Doctor, ¿y cómo inició esta investigación? Porque me imagino que hace tiempo vienen investigando sobre este tema. ¿Y cuáles son las etapas siguientes hasta que esto sea realidad, digamos?
2: Bien. Bueno, en realidad, Lourdes, nosotros formamos una startup, una pequeña empresa que obviamente que todo no da ninguna ganancia por ahora. Estamos en una fase de desarrollo, pero nosotros queremos que los pacientes de Latinoamérica no dependen de los órganos de otros países del primer mundo, claro, y tengamos nuestro propio desarrollo de excelencia. Entonces, se genera esta startup que se llama Crofa Biotech y está incubada en la Universidad de San Martín. O sea que los investigadores de esa startup son de la universidad. Vos me preguntás también cuáles son los pasos siguientes. Bueno, ya ahora tenemos dos cerdas que están gestando 5 cerdos más con estas condiciones. El triple knockout no es suficiente, vamos a tener que agregar genes de humanos que controlan un rechazo inmunológico, controlan la coagulación, etc. Entonces, la etapa que le sigue, además de completar las modificaciones genéticas en los cerdos que van a nacer, es hasta los estudios. Nosotros tenemos que hacer una carpeta del investigador para que se pueda presentar a las autoridades regulatorias de la Argentina, que son el INCUCAI, el ANMAT y el SENASA, que evalúa la salud animal. Entonces, tenemos que hacer estudios de laboratorio para confirmar de que realmente hay una mejoría a nivel celular, de que no genera rechazo. Eso ya lo estamos haciendo, nos está dando muy buenos los resultados, realmente igual que en los Estados Unidos. Y después tenemos que pasar a la fase clínica, trasplantar primero receptores en muerte cerebral para confirmar que no se genera ese rechazo de los 5 minutos. Y luego, como están haciendo ahora en Estados Unidos, que la FDA ya aprobó un ensayo clínico, trasplantar riñones y corazones a pacientes que están en lista de espera y que por determinadas causas va a ser muy difícil que reciban un órgano humano. Esas son las etapas, Lourdes, hasta, bueno, lograr la aprobación del producto, ¿no? Y que pueda llegar a nuestros pacientes.
1: Sin dudas, desde lo profesional, pero también desde lo personal, debe ser de una gran satisfacción, porque más allá de todo este trabajo, investigación, ese día a día, estamos hablando de mejorar calidad de vida, estamos hablando de una esperanza y de ese rigor científico, y desde cada uno de los pasos e instancias poder brindar una solución tan esperada, ¿no? Y la no dependencia, valorando entonces lo nuestro, la ciencia desde nuestro país y el valor, en este caso, desde tantos profesionales, tantas profesionales. Digo que qué bueno para destacarlo también, que no se da de un día para el otro y de qué riqueza en ese capital humano, Adrián, ¿no?
2: Tal cual, Marcelo, te agradezco muchísimo tus palabras y te cuento una pequeña anécdota,
1: por favor.
2: Si tenemos 2 minutos. Hace más de 10 años, en el Hospital Eva Perón de San Martín, hicimos el trasplante de islotes de páncreas que producían insulina de cerdos, islotes que venían de Nueva Zelanda, a 22 pacientes. Hicimos 44 trasplantes, 2 trasplantes a cada paciente, diabéticos lábiles, diabéticos de muy difícil manejo. Y yo recuerdo una paciente de Marcelo que un día vino al consultorio y me dijo: Adrián, por primera vez pude tomar un café con leche con azúcar. Y te juro que me lo dijo con los ojos llorosos. Yo en ese momento, Marcelo, te puedo asegurar que la gratificación y la emoción que recibí en ese momento, no hay paga ni dinero en el mundo que pueda hacerme sentir lo que yo sentí frente a ese paciente.
3: Doctor, la verdad es súper valioso lo que nos cuenta y me imagino el avance que tiene específicamente para nuestro país, las investigaciones que ya se vienen dando a lo largo del tiempo, ¿no? En este contexto también en donde, también exigimos el cumplimiento de la ley universitaria, me parece que es importante tener una reflexión y preguntarle sobre su mirada, ¿no? En relación a este resultado y valorar justamente la ciencia, los docentes y los investigadores que tenemos en la universidad.
2: Lourdes, no hay ninguna duda. En todos los países del mundo, los avances científicos los hacen las universidades. Claro. Entonces, ya realmente el plantearse en el 2026 de la reducir el presupuesto universitario, reducir salarios, etcétera, en realidad no es nada de avanzada, todo lo contrario, porque cuando uno paga los impuestos, esos impuestos van a las universidades nacionales, porque los que pagamos esos impuestos queremos que las universidades nacionales se investiguen, se avance, porque eso no es un gasto, es una inversión en salud, y eso es lo que los políticos y los gobernantes tienen que entender, que no es un gasto la universidad, es una inversión, porque termina en desarrollos en salud, en desarrollos energéticos, desarrollos agropecuarios. Entonces no estamos hablando de gastos, al contrario, hay que aumentar esa inversión. La universidad pública no es un gasto, es una inversión. Y ese es el concepto que hay que tener y que en todos los países del mundo está este concepto. No podemos en Argentina retroceder.
3: Claro, y ahora más teniendo en cuenta de que América Latina, Argentina es el único país de América Latina que tiene este tipo de resultados comparados a Estados Unidos y China, donde, la inversión es distinta y acá es sumamente pública, digamos. Entonces me parece importante rescatar.
2: Bueno, acá Lourdes es una startup público-privada. La Universidad de San Martín nos aporta los investigadores, los empleados, etcétera, pero la inversión son de capitales privados. Es una asociación público-privada, como existe en la mayoría de los países del mundo. Es una startup, es un desarrollo que recién empieza. El sistema público con su universidad aporta y los capitales privados también, pero pensando en que los pacientes de Latinoamérica que necesiten un riñón, un corazón o un hígado, el día de mañana lo puedan tener y no dependan de un órgano de las empresas de Estados Unidos o de China, que pueden fijar un valor inalcanzable para un país latinoamericano.
1: Doctor Avalovich, gracias por su vocación, compromiso, las felicitaciones a ser extensivo al equipo y seguramente existirán novedades y nosotros queremos divulgar, dar a conocer y seguramente lo vamos a molestar en otra oportunidad. A disposición desde la radio de la Universidad Nacional del Nordeste, felicitaciones otra vez, un gran abrazo.
2: Un saludo muy grande, Marcelo Lourdes, y muchas gracias por la llamada, a sus órdenes.
1: Igualmente, al contrario, gracias por atendernos, que siga bien. Doctor Adrián Avalovich, investigador docente en la Escuela de Ciencia y Tecnología de la Universidad Nacional de San Martín, contándonos acerca de este gran avance, de esta gran puerta que se abre con esa investigación y desde la ciencia, ese aporte a la calidad de vida, a la esperanza. Hablando de trasplante de órganos, nada más.
3: Sí, que lo ubica la Argentina en uno de los países con gran avance en este tema, ¿no? En relación a esto que decimos, estamos compitiendo con países como Estados Unidos, China, ¿no? En este marco donde realmente hay que valorar este tipo de investigaciones que ayudan a la vida de uno, ¿no? Porque estamos hablando del trasplante de órganos, ¿no? Y ojalá puedan avanzar en la investigación para justamente mejorar nuestra calidad de vida, ¿no?
1: Nos quedamos hasta el mediodía en la radio de la Universidad Nacional del Nordeste.

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0: Tenemos algunos títulos a esta hora de la mañana, 54 minutos de las 9, por favor, Pablo Ariel.
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0: Bueno, sin lugar a dudas, en esta jornada de marcha universitaria a nivel nacional, el gobierno nacional recortó 330 millones de pesos a la Universidad Nacional del Nordeste a horas de la marcha federal universitaria, a través de una decisión administrativa 20/2026. El Ejecutivo Nacional dispuso una poda millonaria en educación, ciencia y tecnología. El ajuste afecta a obras de infraestructura y gastos operativos de las casas de altos estudios.
2: Bueno, Marce, y haciendo alusión a este recorte, también Milei y Adorni recortaron 2,5 billones, no solamente para universidades, sino para tratamientos de VIH y hasta obras de agua potable. El gobierno oficializó este lunes lo que representa un golpe demoledor a la inversión social a través de la decisión administrativa 2026 publicada en el Boletín Oficial, donde se autorizó una reestructuración presupuestaria que retira miles de millones de pesos de programas críticos como los de la salud, la educación y el desarrollo provincial, consolidándose una hoja de ruta donde el equilibrio fiscal se paga justamente con la motosierra social.
0: Curuzú, Tía Corrientes, se desbaratan negocio de venta de drogas oculto en una obra en construcción. En un operativo liberado por la División de Investigación Criminal de Curuzú, Tía, la policía de Corrientes desmanteló una maniobra de comercialización de estupefacientes que operaba bajo la fachada de una vivienda en construcción. Durante el allanamiento se incautaron más de 2,5 millones de pesos y dosis de cocaína.
2: Bueno, y en relación a declaraciones de la marcha universitaria, el rector Omar Larrosa ratificó el reclamo por la ley de financiamiento universitario y alertó una pérdida del 45% del poder adquisitivo docente. Solo para recordar, estamos hablando de la cuarta marcha federal universitaria que se realiza en todo el país y que está convocada para hoy, martes 12 de mayo, para manifestarnos en contra de la política de ajuste del gobierno Milei hacia el sector. Al respecto, el rector de la Universidad Nacional del Nordeste, Omar Larrosa, habló con los medios. El reclamo principal se centra en la exigencia del cumplimiento efectivo de la ley de financiamiento universitario para garantizar justamente el funcionamiento de la Casa Alta de Estudios. La concentración se va a realizar en el Museo de Ciencias Naturales. La convocatoria se realizará en Corrientes a las 5:30 en Avenida Costanera General entre San Martín, las calles San Martín y San Luis, y el inicio de la marcha será a las 18. Para finalizar, y se hará la lectura del documento en el rectorado de la UNE, ahí ubicada en calle 25 de mayo entre Buenos Aires y Salta, y por otra parte en Resistencia se realizará en el campus de la UNE, ahí por avenida Las Heras.
0: El gobierno nacional aseguró que se va a reunir con las universidades luego de la marcha para conversar sobre los fondos. En un encuentro del que participó Infobae, el Ministerio de Capital Humano señaló que tiene en carpeta crear una comisión con los rectores de las casas de estudio que tengan hospitales para discutir el traspaso de recursos que hasta el momento se transferían de forma discrecional. El gasto actual por egresado y el factor de los extranjeros, algunos de los ejes, considerando el comunicado del gobierno nacional, asegurando que se va a reunir con las universidades luego de esta jornada, luego de la marcha, para conversar, entre otras cosas, sobre fondos.
2: Y el vicerrector de la UBA acusó al gobierno de intentar deslegitimar la marcha universitaria. Emiliano Giacobitti afirmó que hoy se movilizarán miles de personas que votaron a Milei, pero que están en contra de que se destruyan justamente las universidades públicas. Consideró que es una provocación que el subsecretario de Políticas Universitarias dijera que se trata de una protesta influenciada por la política. La movilización en Buenos Aires tendrá su acto central a las 5 de la tarde y justamente se replicará en distintas ciudades del país.
0: Precio de los combustibles, hay un desfasaje del 15 al 20%. El referente de las estaciones de servicio, Carlos Gol, señaló que el mercado espera definiciones de

0: portugueses de la Escuela de Artes y Ciencias, tras haber sido seleccionada por su destacada trayectoria previa. El eje de la investigación tiene que ver con complejas relaciones entre memoria, arte y política en América Latina. Esta línea de estudio busca fortalecer los debates regionales y crear justamente puentes en la producción académica de nuestra zona y los centros de conocimientos globales. El camino académico tiene sus raíces justamente en la Universidad Nacional del Nordeste, donde se formó en la Facultad de Derecho, Ciencias y Políticas durante su paso de investigación. Tuve la suerte de conocerla.
1: Muy bien, muy bien, muy bien. Muy y las felicitaciones. Sí, sí, sí. Hola chicos, acompañándome en mis pasantías, dice... Juli Lago, manda algo para merendar, felicitación. ¿Dónde está haciendo la pasantía? ¿En qué consiste la pasantía? ¿En qué contexto? ¿En qué marco? ¿Qué está estudiando? ¿Por qué está haciendo la pasantía? ¿Hasta cuándo la pasantía?
0: ¡Qué preguntas! Ella, bueno, como finalizando, digamos, su carrera de contadora, está realizando su pasantía en la Secretaría de Industria de Goya. Así que la verdad que muy bueno, un buen relevamiento que realizó hace unos meses y que tiene que ver justamente con la importancia de las industrias en la ciudad y la importancia de erradicar justamente este tipo de emprendimientos para que los jóvenes tengan inserción laboral en todo lo que es el comercio y la industria tan necesario en el interior de la provincia de Corrientes.
1: No te olvides, estás en el 99.7 del Dial, aquí en la radio de la Universidad Nacional del Nordeste. Vamos a establecer una nueva comunicación. En este caso, vamos a conversar con quien es docente de métodos cuantitativos y sistemas de información de la Facultad de Agronomía de la UBA. Científicos demuestran que la agricultura familiar es más resistente y con menor impacto ambiental. Profesor Hernán Diegues, gracias por atendernos. Bienvenido a la radio de la Universidad Nacional del Nordeste. Luli, Marcelo, los saludamos. Buen día, ¿cómo le va?
2: ¿Qué tal? Buenos días.
1: Muchas gracias por la gentileza de compartir el aire con nosotros. ¿Nos cuenta un poco más acerca de esta información? Incluso dice cerca del 80% de la producción global de alimentos corresponde a la producción familiar y las investigaciones recientes señalan que su huella ambiental es menor a la que deja la agricultura convencional.
2: Bueno, te cuento. La agricultura familiar es un componente clave de los sistemas agroalimentarios a nivel global. Como vos mencionaste, más del 80% de los alimentos se producen en fincas familiares y sin embargo se conoce muy poco acerca de su desempeño ambiental y algo que nos preocupa mucho es que la agricultura familiar está en descenso en todo el mundo, claro. No solo en número de fincas sino también en la superficie que trabajan. Procesos como la concentración de las propiedades generan que la agricultura familiar poco a poco vaya desapareciendo. Y entonces estos procesos, la importancia de la agricultura familiar y este proceso de disminución de la superficie trabajada por familias, nos llevó a preguntarnos cuál era el desempeño ambiental de esas producciones. Y en Uruguay encontramos un marco regulatorio, institucional, apropiado para llevar adelante esa investigación. Uh-huh. En Uruguay, cada propiedad agropecuaria tiene indicado su tipo de propiedad, si es una propiedad familiar o de algún modo de propiedad más ligada al agronegocio, una empresa, un pool de siembra, otro tipo de organización de la empresa agropecuaria. Y entonces eso nos permitió para prácticamente todas las fincas de Uruguay, más del 70% de la superficie de Uruguay analizamos, poder utilizar un conjunto de indicadores ambientales derivados principalmente de datos obtenidos por sensores remotos, indicadores ambientales que informan acerca de la proporción de áreas naturales en esa finca, de la diversidad de esa finca, de la regulación del ciclo hidrológico, de la regulación del ciclo de carbono, distintos indicadores ambientales que nos hablan en conjunto del desempeño ambiental. Uh-huh.
0: Hernán, ¿cómo estás? Lourdes te saluda. Me gustaría que puedas poner sobre la mesa, bueno, decías que en relación a la agricultura familiar, el 97% de los casos se encontró que mejora justamente al medio ambiente, pero como para aquella persona que nos está escuchando, ¿qué diferencia hay con la agricultura que hoy tenemos, que tal vez, bueno, vienen de tóxicos o de otro tipo de, ¿cómo sería? bueno, componentes que le ponen para que justamente tenga mayor persistencia, digamos, esta,

0: Agricultura.
1: Sí, te hablo un poquito de los resultados. Nosotros hicimos comparaciones a través de distintos contextos ambientales y tipos de producción. Trabajamos con sistemas ganaderos, sistemas agrícolas y sistemas mixtos, y en distintas condiciones ambientales del Uruguay. Y como te dije antes, trabajamos con 5 indicadores de desempeño ambiental. En la gran mayoría de las comparaciones que hicimos, producción familiar versus producción no familiar, encontramos que el desempeño ambiental era mejor en las fincas familiares.
0: Claro.
1: ¿Esto quiere decir que todas las fincas familiares son mejores que todas las fincas no familiares? No, para nada, no quiere decir eso. Quiere decir que en conjunto, en promedio, las fincas familiares son tienen mejor desempeño ambiental.
0: Claro.
1: Pero sin duda, entre los otros tipos de producción agropecuaria, hay ejemplos de buen desempeño ambiental de los que deberíamos aprender, independientemente de su tipo de tenencia. ¿Qué es lo que pensamos que está atrás de estos resultados? Por un lado, que el productor familiar vive en el campo. Y entonces hay un vínculo territorial y una presencia que hace que pueda identificar cuando tiene algún tipo de manejo o lleva adelante algún tipo de práctica que no es beneficiosa para el ambiente, lo puede identificar de manera rápida, directa y corregirla. Mientras que otros tipos de producción tienen a los que toman las decisiones lejos del campo.
0: Claro.
1: Muchas veces en ciudades o incluso en el exterior. Y entonces esa retroalimentación es más lenta. Y por otro lado, que el productor familiar desea dejar esas tierras a sus hijos. Y entonces cuida la tierra.
0: Claro.
1: Más que, por ejemplo, voy a ir a un extremo, a una empresa que se dedica al arrendamiento y que en el caso de que el campo se agote, pueda alquilar otro campo en otro lado y no depende ni su bienestar ni el de las generaciones futuras de la calidad de ese lote, de ese potrero, de ese campo, ¿no? Nos parece que eso puede llegar a estar detrás, el vínculo territorial y la importancia de la gente que vive en el campo y que produce la tierra que...
2: La consulta tiene que ver con lo siguiente. Leía esto de, pese a la importancia de la agricultura familiar, el vínculo con el territorio, el valor también a otras generaciones, el cuidado correspondiente, toda una serie de realmente beneficios. ¿Qué pasa? ¿Qué sucede? ¿Su visión con respecto a las políticas públicas que son necesarias para que esto crezca, continúe, se potencie, por decirlo de alguna manera, Hernán?
1: Bueno, hoy en día, y particularmente en Argentina, estamos en una situación crítica, dramática. Todos los instrumentos públicos de apoyo a la agricultura familiar están siendo desarticulados por el gobierno actual. El INTA está terriblemente desfinanciado, con agencias que están cerrando en el interior del país, con muchos profesionales que fueron despedidos o tienen que buscar trabajo en otros ámbitos porque el sueldo en las instituciones públicas no les permiten vivir. Y eso disminuye mucho su posibilidad de hacer extensión y de trabajar con la agricultura familiar. La agricultura familiar necesita apoyo.
0: Claro.
1: ¿Quién va a apoyar a la agricultura familiar si no es el Estado? Un poco esa es la conclusión principal de nuestro estudio. La agricultura familiar genera beneficios más allá del campo y del agricultor familiar. Genera beneficios para toda la sociedad y por eso la sociedad tiene que apoyar a la agricultura familiar. Y eso lo puedo hacer a través de instituciones públicas como el INTA, como el Instituto Nacional de la Agricultura Familiar, que fue desarticulado, desmantelado en este gobierno, y muchos otros organismos del Estado que están desapareciendo o cuyos profesionales tienen que dedicarse a otras tareas, por ahí dejar su trabajo en el Estado y migrar al sector privado, porque los sueldos que han perdido tanto poder adquisitivo en estos últimos 2 años al menos, no le permiten llevar adelante su tarea en los organismos públicos.
0: Te consulto como para tener algún tipo de estadísticas de cuánto número, digamos, disponemos de agriculturas familiares en la Argentina y cuán desarraigado por ahí está o muy por debajo de las estadísticas frente a concentraciones, digamos, masivas como supermercados.
1: Bueno, ese dato preciso que vos me preguntás, no te lo puedo responder para Argentina, porque Argentina no tiene registros públicos como sí tiene Uruguay. Por eso digo que usamos Uruguay, hicimos este análisis en Uruguay, porque Uruguay nos daba la posibilidad de poder ubicar en el espacio todas las propiedades y tener información sobre la tenencia de sus dueños. Esa información en Argentina no existe y es necesaria.
0: Claro.
1: Y otra vez, ¿quién puede llegar a reunir esa información si no es el Estado? Lo que sí sabemos a partir del análisis de los censos nacionales agropecuarios es que la producción familiar está disminuyendo. Es un proceso global que en Argentina también tiene su manifestación, lo podemos saber a partir del análisis de los datos censales. Sabemos que hay un retroceso, hay una concentración de la tierra y eso en desmedro de la producción familiar.
2: Teniendo en cuenta que no es un beneficio solo para el productor, sino que es un beneficio colectivo, ¿te parece que hay conciencia o nos falta mayor conciencia con respecto a la importancia de la agricultura familiar? En general, digo, no solamente por parte de los actores en el tema.
1: Yo creo que falta conciencia. Un poco la motivación del estudio y de difundir el estudio que realizamos es tratar de aportar a generar esa conciencia, a visibilizar los aspectos positivos de la producción familiar, más allá de la producción de alimentos más sanos, de la generación de empleo, etcétera. Hay beneficios ambientales que percibimos, aunque no consumamos productos de la agricultura familiar, aunque no seamos nosotros productores familiares, nos beneficiamos de que existan y de que puedan desarrollar su actividad. Tiene que, digamos, visibilizar esa situación, me parece que puede llegar a contribuir a que haya un mayor valor, no solo de la producción familiar, sino de las políticas públicas que apoyan a la producción familiar, que es algo que también deberíamos jerarquizar, cuidar y fomentar, ¿no? Que haya instrumentos públicos para la agricultura familiar.
0: ¿Cómo está el estado de situación ahora, más que nada, de los estudios en relación al INTA? ¿Cuáles son los proyectos a futuro? Sabemos que está desfinanciado, pero como para tener un panorama y justamente difundir a la sociedad en este marco de desfinanciamiento y teniendo en cuenta que esta tarde es la marcha universitaria y también a lo que respecta a la ciencia, ¿no?
1: Sí, la situación es crítica. El INTA está perdiendo muchos profesionales, está perdiendo mucho territorio, se están vendiendo terrenos del INTA que antes se dedicaban a la investigación, ahora el Estado se está desprendiendo de esas tierras, ya dije que está perdiendo muchos profesionales, no tienen plata para investigar, el INTA está prácticamente en una parálisis, ¿sí? Y con una perspectiva negra. Lo mismo el caso de las universidades. Y qué bueno que mencionás el tema de la marcha de hoy. Aprovecho para hacer una invitación general. Y este caso, además, se suma la gravedad de que el gobierno nacional está incumpliendo una ley. Ya no es una cuestión de opiniones, de prioridades, de manejo del presupuesto, de lo que podamos pensar. Está incumpliendo la ley. Una ley votada por amplias mayorías en el Congreso más de una vez, porque fue vetada la ley y después ratificada por el Congreso. Todas las instancias judiciales le dieron la razón a las universidades y el gobierno no transfiere los fondos. Está incumpliendo una ley y eso es lo que salimos a manifestar hoy, que el gobierno tiene que hacerse cargo de una ley que votó el Congreso, tiene que transferir los fondos. Fondos que en parte pueden dedicarse a hacer este tipo de investigaciones como las que presenté hoy.
2: Realmente, Hernán, seguramente te vamos a molestar en otra oportunidad y te queremos agradecer por compartir el aire con nosotros y a disposición desde la radio de la Universidad Nacional del Nordeste. Muchas gracias.
1: Cuando quieran, lo mismo, a disposición. Muchas gracias a ustedes por difundir estos temas.
2: Buena jornada, un abrazo. Que estés muy bien. Hernán Diegues es docente de métodos cuantitativos y sistemas de información desde la Facultad de Agronomía de la UBA, contándonos acerca de los beneficios tantos desde la agricultura familiar.
0: Sí, y por supuesto, me parece relevante esto que dice que a veces no escuchamos tanto, sino nos acercamos justamente a una producción familiar, que tiene que ver con el contacto de la tierra, que uno cuida más cuando hay un vínculo cercano, cuando uno piensa que esa tierra trabajada va a ser en pos del beneficio de sus hijos, ¿no? Y no cuando se tercerizan, digamos, los alimentos, y donde no hay tanto un contacto directo, digamos, con la tierra, y también teniendo en cuenta de que justamente este tipo de agricultura familiar lo que hace es favorecer al ambiente, ¿no?
2: Nos quedamos aquí con 15 minutos de las 10 hasta el mediodía en el 99.7.

0: Seguimos nosotros acompañándote. 29 minutos pasaron de las 10 de la mañana. ¿Por dónde anda? ¿Por dónde está?
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0: Buen día, bienvenido Roberto Obregón.
3: ¿Cómo andan, chicos? Estoy por Junín Peatonal, vi dos largas filas y usted dirá, ¿el Hot Sale? No, era el local de Chipá y el local de figuritas.
0: ¡Mirá!
1: Sí. Porque la semana pasada se agotó en pocas horas ahí por Junín.
3: Sí, lo único que venden son esas dos cosas. Chipá, que rico, que hay por ahí, y después los kioscos que venden figuritas y los álbumes.
0: Tengo
3: por
0: repetido ahora, no. Tagliafico, Robert, cualquier cosa.
3: Bueno, tengo tres de Messi estoy vendiendo.
0: ¡Epa!
1: Pero sigue, ¿a cuánto está, Robert?
3: 2.900 el paquete, sí. Y 29.000 pesos el álbum.
1: Bueno.
0: Mira.
1: ¿Vos ya empezaste, Marce, a
0: ahorrar? Sí, no tengo el álbum, pero tengo dos de Tagliafico.
3: Yo Milo está pegando en el respaldo de su cama, imagínate.
0: ¡Qué momento! El álbum en forma de
3: así
0: cama.
3: Así que, bueno, no hay figuritas por ahora. ¿Hoy es día?
1: Martes,
3: el viernes ingresan otra vez. Es el mismo proveedor, por eso puedo decir que esto pasa en todos los kiosquitos, por lo menos de Junín Peatonal. ¿Sí?
0: Sí.
3: Yo no averigué en otros lugares, pero entiendo que si hay en otros lugares, algún cartel debe haber, no vi.
0: Uh-huh.
3: Así que se priorizan por lo menos estos negocios. Bueno, hablando de Mundial, traje a colación ese tema porque fui a hablar con Jorge Aguirre, operador de viajes.
0: Sí.
3: Son muy pocos, a diferencia de otros mundiales, debe ser por las condiciones económicas que tiene hoy la República Argentina, en contraposición con otros países, los que están averiguando paquetes para ir al mundial. Le pregunté si había demanda y esto me respondió el hombre de la agencia de viajes.
4: El tema son las entradas. Nuestra propia Argentina son unos ladrones con lo que cobran a sus propios fans, digamos. Y después el negocio armado de la AFA, que tiene solamente negocios con dos o tres mayoristas, donde hacen, digamos, esa diferencia económica, y cuando vos pasás al pasajero, el pasajero dice, nada, estamos hablando de 12.000 a $15.000 la primera fase.
5: Vos tenés que tener el total de esos $12.000 para hacer vuelos, hotel y entrada.
4: Sí, exactamente. Estamos hablando de pocos días, 7-8 días, digamos, que son los no sabiendo, digamos, cómo va a salir después en las otras fases, digamos, imagínate, se va más caro todavía. Pero bueno, el fan lo va a hacer, y después tenés el barato, digamos, que compra el pasaje por un lado, se va, alquila por otro lado, tiene un amigo que vive allá, ve cómo hace, va a mirar de afuera, se queda ahí afuera en el fan. Cada uno, viste, va buscándola. Y eso es caro también. El FanFest también se vuelve caro, más allá de que dice, es gratis. Tenés que irte a todos los lugares, trasladarte, comer. Vas a abaratar sin entradas, pero todo un tema.
5: ¿A qué atribuís la disparada de los precios? ¿Solamente pasa acá?
4: A la especulación, porque Estados Unidos no es un país fanático del fútbol. Miami, un poquito más por el tema de Messi, digamos, entre paréntesis, pero igual empezaron a haber demanda de bajas de hoteles, pero la gente ya programó su vacación y dije, no me voy a ir así. Es lamentable lo que hacen, y juegan con la, especulan con el fanatismo para lucrar.
3: Chicos, no quiero hacer apología de esto ni mucho menos, pero irte a la primera fase del mundial, $8.000/$12.000.
1: Sí. Y no, complicada la situación, digamos, en relación al contexto que tenemos acá en la Argentina, ¿no? Y una lástima, porque teniendo tan cerca para poder viajar.
3: Bueno, lo cierto es que pocas consultas por la cuestión del mundial, ¿sí? Eso es el resumen de todo esto, a diferencia de otros mundiales. Más allá de las cercanías y demás, antes había mucho más consultas, la gente está preocupada en otra cosa y no en esto que es un poquito efímero. Son 109 partidos los que se van a jugar, pues se suben un poco más la cantidad de selecciones, así que adelante con las radios, adelante con la tele, miremos en casa, comamos pochoclo y...
1: Sí, tranqui. La de siempre.
0: Ojo que subió el maíz pichingallo, ya que estamos.
3: Bueno.
1: Bueno, pero es más barato que
0: ir a mí. Sí, es verdad lo que dice Luli, está bien.
3: Bueno, no me dé pie, porque yo el otro día fui al cine.
0: Uy, qué momento.
1: A ver,
3: y fui con los primitos. Eran tres.
0: Pero cobró la herencia directamente.
3: Claro,
0: sí.
3: claro. Pedí por favor y no sé si era un asalto o qué pasó, pero no.
1: Robert, me parece que tenemos que ir a hacer en los cines de la costa, entonces por ahí tenemos algún que otro canje. ¿Qué la te parece, que... Robert? Yo aguante, te acompañe.
3: Aguante el cine móvil, como nunca.
0: Poné nomás la tele en tu casa con las criaturas, diría un amigo. Robert, bueno, seguimos en contacto y que tengas una buena jornada.
3: Igualmente para ustedes, chicos, un abrazo.
0: Que estés bien, ¿eh? Roberto Obregón, nuestro compañero en exteriores, que se lo, bueno, fue con hijos, primitos, todo.
1: Sí, bueno, uno tiene que hacerse cargo también, así que bueno, ahí cumpliendo con los deberes, Robert. Sí. Marce, te quería comentar un estudio que justamente lo realizó una docente de la Facultad de Humanidades, como para ir en contexto en lo que es la, bueno, justamente lo que se está luchando, que es que se suban los sueldos de los docentes, y para contextualizar, ¿no? Porque hay muchas opiniones en relación al gobierno nacional de que es una marcha política y demás, ¿no? Pero en realidad, o sea, el sueldo de los docentes no aumenta. Estábamos hablando de 250.000 pesos un docente de la Universidad Nacional del Nordeste. Esto acarrea también mucha investigación que hay detrás, porque recordemos que los docentes no solamente son docentes de la universidad, sino que también son investigadores. Y bueno, se realizó justamente una encuesta a los docentes de la universidad, y solamente para reflejar un caso, por ejemplo, Cristian, de 27 años, es auxiliar, dedicación simple, es estudiante de la maestría en tributación, es padre de un bebé de 2 meses y sus ingresos son de 250.000 pesos, que es la garantía salarial. Para poder llegar a fin de mes, justamente, y sostener a su familia, porque es padre, tiene que hacer Uber por las noches y dar clases particulares aparte de la facultad. Para mencionar otro caso, por ejemplo, el de Felipe, de 45 años, es profesor adjunto en Humanidades, posee especialidad, maestría, doctorado, padre de 2 hijos. Bueno, en este caso su esposa busca trabajo y el ingreso es de 1.553.300 pesos. Él representa la élite académica, porque hay que tener en cuenta que la universidad, las universidades nacionales también te piden que uno tenga un título de posgrado, no solamente con el de grado, sino de maestrías, doctorados, investigaciones de alto nivel. Y lo que el Estado devuelve es justamente el desfinanciamiento, el pluriempleo, lo que muchas veces tienen que realizar, por ejemplo, lo que se ve mucho acá en Corrientes de Resistencia es que muchos docentes están realizando Uber para poder solventar justamente los gastos, porque, como mencionaba, son padres de familias, los salarios están bajo la línea de pobreza y, bueno, hay una inestabilidad habitacional y económica. Para mencionar otro caso, por ejemplo, Marcos, de 34 años, es docente en Facena, es magíster en física y también está cursando el doctorado. Sus ingresos son de 540 mil pesos. Y a pesar de la altísima formación científica y de ser parte de padre de una niña, sigue alquilando un pequeño alquiler. Esas son las realidades, ¿no? Como para ir mostrando realmente lo que gana un docente, lo que pasa en su vida diaria, como para, nada, tener datos reales y casos específicos cuando dicen justamente de que se politiza la marcha o que en este caso, bueno, el gobierno no está cumpliendo con la ley universitaria.
0: Bueno, esperamos que toda la situación pueda mejorar, ¿no?
1: Claro,
0: también,
1: porque
0: también es cierto, y uno no puede ser. Yo me acuerdo en los 90 mi tío se recibió de médico con honores, todo lo que vos quieras. Como 4 trabajos tenía, guardias por todos lados, practicaba desvelo por todos lados. Uh-huh. Así, por ese cansancio y todo lo demás, después le dijeron, entre otras cosas, tuvo un siniestro vial. ¿A qué voy con eso? Que me acuerdo, en periodismo.
1: Sí.
0: El que no está en radio, tiene que estar en radio, en tele. Si ya te diste cuenta, saca fotos, después community manager, hace 6 cosas históricamente. Históricamente, el periodista.
1: Claro.
0: Olvídate. ¿Está bien? No. Pero digo, qué situación que esperemos Dios mediante mejore. Claro. 40 minutos de las 10, perdón, Luli.
1: No, que en este caso es una ley que el gobierno tiene que cumplir, que ya fue promulgada, digamos, en el Congreso, fue vetada, se volvió a insistir, esto llegó a la Corte, y el gobierno, mientras no resuelva la Corte qué hacer con las transferencias, el gobierno no se hace cargo. También el hecho de que antes de la marcha universitaria, ayer conocíamos en el boletín oficial que se volvió a recortar. Entonces es una obligación no solamente por el salario docente, sino como bien decíamos y como diariamente nosotros charlamos con los especialistas, forma parte de la educación de un país, de la movilidad social ascendente, de la salud, porque también estamos hablando del financiamiento en hospitales que sí, dependen también de las universidades, hay una coordinación de especialistas, ¿no?
0: Esa sería la reunión que tendría, porque las universidades que tienen hospitales y todo lo demás sería uno de los ejes, según la información, de la reunión que convoca el gobierno nacional con rectores, rectoras de distintas distintos puntos del país. Veremos, insisto, por eso esperemos realmente se pueda, a ver, no sé si solucionar de un día para el otro, pero allanar un camino, camino a una solución. Bueno, muy bien, nos quedamos hoy, no se olviden, estamos con el programa especial también Horas de la Tarde, súmate a marchar con la Universidad Nacional del Nordeste, el punto de encuentro aquí en Corrientes, en el Museo de Ciencias Naturales, Avenida Costanera General San Martín, en Resistencia, en la entrada al campus Resistencia, Avenida Las Heras 727. Corrientes, el arribo será en Rectorado, 25 de mayo 868, y en Resistencia, el Mástil Mayor, Plaza 25 de Mayo. Concentración 17:30, inicio 18 horas, esta cuarta marcha federal universitaria, hoy, martes 12 de mayo, y la radio de la Universidad Nacional del Nordeste con programa especial aquí en el 99.7 del Dial, en YouTube Radio UNE o bien medios.une.edu.ar.
1: Así es, Marce. Bueno, esta tarde vamos a estar con la transmisión especial acá en Corrientes y también nuestros móviles en Resistencia para, bueno, contarte y llevarte a casa todo el reclamo y para saber en primera persona, digamos, lo que están viviendo los docentes y los científicos de nuestras universidades.
0: Saludamos y felicitamos a nuevos decanos y decanas. En Medicina, Jorge Sheinman. En Veterinaria, a Fernando Revidati. En Económicas, Moira Carrió. Odontología, Andrea Galeana. En Derecho, Mónica Anís. En Ingeniería, Mario de Bortoli. En Agrarias, José Ramón Tarragó. En la Facultad de Arte, Diseño y Ciencia de la Cultura, Gabriel Romero. En Facena, José Luis Fontana. En Humanidades, Claudio Núñez. Y en Arquitectura, Carlos Eduardo Burgos. Felicitaciones en nombre de todo el equipo de la radio de la Universidad Nacional del Nordeste para estos nuevos decanos, decanas, sabiendo que algunos fueron reelectos, ¿no? Música y ya seguimos.
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0: Muy bien, 10 minutos para llegar a las 11 de la mañana. Vamos a establecer comunicación, Luli, con quien es profesor de la Cátedra Libre de Chamamé del Centro Cultural Universitario Chamamé, Música y Danza, Alcances Históricos y Estéticos. Víctor Piñeiro tiene la gentileza de atendernos. Víctor, un amigo de la casa. Bienvenido a la radio de la Universidad Nacional del Nordeste. Aquí está Luli, Marcelo, buen día. Un gusto saludarte. ¿Cómo estás?
1: Hola Lourdes, hola Marcelo, ¿cómo están? Un gusto estar ahí en contacto con ustedes y con la audiencia.
0: Gracias, como siempre, por la amabilidad de compartir el aire con nosotros. Contanos, teniendo en cuenta el marco de la Cátedra Libre de Chamamé en el Centro Cultural Universitario, organizando esta charla, Chamamé Música y Danza, Víctor.
1: Sí, bueno, ya cuarto año después de retomar un poquito este nuevo perfil de la Cátedra Chamamé, la Cátedra Libre de Chamamé, que se articula desde nuestro Centro Cultural Universitario acá en Corrientes. Bueno, venimos a proponer estas primeras charlas de este año que tienen que ver o están enlazadas con un aspecto central para el chamamé, que es la relación con la danza, con el baile. Así que bueno, vamos a desandar un poquito ese camino, la relación del chamamé con el baile, con la danza, y lo vamos a hacer en un lugar muy, muy propicio en esta nueva impronta que venimos también trayendo. Lo vamos a hacer en la carrera en el profesorado de danza del Instituto Superior de Música, Carmelo Orlando de Biasi, que es una carrera terciaria. Así que como base del alumnado vamos a tener a los alumnos del profesorado de danza, y eso también nos llena como de mucha expectativa y de una alegría, porque de alguna manera los materiales que estamos preparando y el trabajo que venimos haciendo, pensamos que tiene que caer en manos de estos futuros docentes, futuros profesionales. Así que estamos muy entusiasmados con la charla que va a arrancar el jueves y va a seguir el viernes, porque son dos jornadas. Así que bueno, eso es lo que se nos viene en esta semana.
2: Víctor, ¿cómo estás? Lourdes te saluda. ¿Cómo se viene esta, o sea, cuál es la recepción, digamos, de la gente, también teniendo en cuenta de que no solamente hay un nexo con la danza, sino con la investigación, con la historia del género, ¿no? ¿Cómo se viene transitando toda esta trayectoria en la cátedra para futuros estudios también?
1: La verdad que, Lourdes, venimos trabajando muy bien, estamos muy contentos con el proceso, porque hemos dado como un pequeño giro, sí. Entendiendo que al chamamé lo que nos está faltando hace un tiempo ya es un espacio de investigación más profunda, de investigación académica, de investigación científica. Sí. Información del chamamé de alguna manera circula, de maneras de anecdotarios o en ambientes no tan formales, y eso está genial que ocurra, pero lo cierto es que es para celebrar que la universidad apueste, y me parece que es la indicada para hacerlo, que genere este espacio en donde haya investigaciones profundas con perfil académico sobre algo tan trascendental para los correntinos y para toda la región del litoral como lo es esta manifestación compleja que es el chamamé, ¿no?
2: Claro.
1: Y en el campo de...
2: No, me parece interesante esto también, haciendo alusión a los primeros cantantes del chamamé, a las primeras letras, a cómo se fusionó eso entre ir fusionando, digamos, una letra, una poesía con la otra, la música. Me parece como interesante ese recorrido y ese prueba y error también que han tenido nuestros antepasados en el chamamé.
1: Totalmente, sí. Con respecto a eso que decís, bueno, la profesora Susana Piñeiro, que es una de las responsables junto conmigo, ella está encargada, ella es licenciada en letras, y ella está encargada un poco de la investigación de todo lo que tiene que ver con la lírica. Sí. En el chamamé, de hecho, si Dios quiere, este año verá la luz un libro de una investigación que ella estaba haciendo con las distintas etapas, un libro que a mí me parece, una investigación que me parece muy, muy necesaria. Y de mi lado me toca la música, ¿no? Uh-huh. Así que esas son un poco las preguntas del camino que estamos tratando de recorrer de manera de tener una base académica, científica, si se quiere, para que a partir de ahí se puedan después desprender distintos productos manuales, que los profesionales se puedan agarrar de estos lugares, que puedan refutar también las cosas que proponemos nosotros. Así que un poco generar la discusión académica y una masa crítica académica que de una vez por todas hable del chamamé en esos términos y genere modificaciones en las preguntas y en la profundidad también de las preguntas. Así que en ese camino estamos, y en particular ahora vincularnos con la danza, la verdad que para nosotros es muy, muy importante, porque la danza, siempre que hemos hecho charlas sobre la danza, son los más convocantes. Eso es muy lindo verlo, porque siempre que con Susana preparamos las charlas con la danza, se nos llenan los auditorios, y eso habla un poco de la pasión que hay por el baile en el chamamé, ¿no? Sí, por bailarlo. A veces no caemos en cuenta de eso, de que nuestra música es esencialmente, en sus inicios, un baile, ¿no? Un baile popular, que se consolidó de una manera maravillosa. Así que, bueno, la idea es aportar desde nuestro recorrido científico ahí o académico cómo fue el desarrollo del chamamé y cómo se entrelaza con lo que ellos están viviendo, ¿no? Ahí en su profesionalización como docente y como bailarín.
0: Víctor, esto forma parte de la propuesta en el marco de la cátedra con estas clases abiertas para todo público, ¿es así? ¿Tanto el jueves como el viernes?
1: Exacto, es abierto para todo público. Hay una inscripción que tienen que hacer, es gratuito. Hay una inscripción que tienen que llenar un formulario. Simplemente lo hacemos para saber con qué cantidad de gente contamos y para prever cuestiones de espacios, y también tener una base de datos de la gente que se inscribe, pero no es exclusivo para los alumnos del profesorado de danza, sino que es abierto para todos. De hecho, hay mucha gente interesada que ya nos ha escrito, así que nada, queremos una linda convocatoria y estos son este jueves 14 y viernes 15 en la Escuela Centenario, y el ingreso es por Bolívar a las 19:30, así que bueno, estaremos hablando de manera continuada en estas dos jornadas. Un poco Susana va a trabajar algo vinculado a lo que es la antropología de la danza, cuáles son los primeros vestigios o los primeros registros que hay, cómo influye la llegada de la mirada de la danza europea en América Latina en la conformación del chamamé. Y a mí la segunda parte me va a quedar todo lo que tiene que ver con las primeras grabaciones a partir de la década del 30 y qué circuitos va teniendo el chamamé y cómo eso se ve reflejado en el baile, en la danza y en la música, ¿no? Así que un poquito en esa temática vamos a estar andando e intercambiando con la gente que vaya, ¿no?
2: Víctor, y respecto a esta inscripción que decís, ¿dónde podemos encontrar ese link para la gente también que nos está escuchando?
1: Ese link está en los espacios del CCU, el Centro Cultural Universitario, así que bueno, lo pueden encontrar ahí en las redes sociales del CCU, está el formulario y nada, son datos sencillos, ¿no? Nombre, apellido y de ahí, creo, no mucho más que eso, alguna cosita más. Así que en los espacios del CCU está el formulario para la inscripción.
0: Bien. Víctor, un abrazo grande, a disposición desde la radio de la UNE, que estés muy bien, ¿eh?
1: Bueno, muchísimas gracias y bueno, hoy también nos veremos en la marcha universitaria a las 17:30, así que bueno, veremos también allí.
0: Un abrazo grande, muchísimas gracias. Víctor Piñeiro, profesor de la Cátedra Libre de Chamamé desde el Centro Cultural Universitario, contándonos en esta oportunidad la actividad del jueves y el viernes en la Escuela Centenario, ingresando por calle Bolívar.
2: Sí, Bolívar 840 de la ciudad de Corrientes, con una preinscripción que se tiene en las redes sociales del Centro Cultural Universitario. Y por otra parte, porque seguimos con la campaña de vacunación, ¿no? Solamente recordar que están disponibles las vacunas de COVID-19 y antigripal en la Estación Saludable ahí por Plaza Cabral o también en el Hospital de Campaña. De lunes a viernes, de 8 a 12 por la mañana o de 14 a 18 por la tarde, hay que asistir con DNI y con carnet de vacunación.
0: Nos quedamos hasta el mediodía en la radio
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0: Vamos, vamos a Resistencia, lo recibimos al señor
1: Facundo Gaona.
0: Hola Facu, buen día.
2: ¿Cómo les va, chicos? Buen martes para los dos, ¿todo bien?
0: Bien, ¿vos cómo estás, Facu?
2: Bien, bien, muy bien, disfrutando de una hermosa mañana, cielo despejado en la ciudad de Resistencia, 14 grados 3 décimas la temperatura aquí en la capital de la provincia del Chaco. Llegamos a tener durante el día de hoy una mínima de 7 grados, 73 el porcentaje de la humedad en este momento, 1015.2 hectopascales, viento del sector norte. Insisto, 14 grados 3 décimas, cielo despejado en la ciudad de Resistencia.
0: Bueno, Facu, todo listo y preparado, más allá de la agenda periodística del día a la fecha, teniendo en cuenta la marcha federal, esta marcha universitaria también en el campus Resistencia, claramente, Avenida Las Heras, ¿no?
2: ¿Hola?
0: Sí, ahora lo escuchamos.
2: Ahí los escucho.
0: Perfecto.
2: Sí. De hecho, la concentración, Marce, aquí en la capital chaqueña, va a ser a las 5:30 de la tarde en la entrada al campus de la UNE. Sí, esto es Avenida de Las Heras, 727, y a partir de las 18 van a partir las columnas de manifestantes hasta llegar al mástil mayor, que es esquina 9 de Julio y Frondizi, frente a la plaza 25 de Mayo, ¿sí? Así que 5:30 la concentración frente al campus aquí en Avenida Las Heras, en la ciudad de Resistencia.
0: Muy bien, Facu. Entre otras cosas, ¿por dónde pasan las noticias hoy desde la hermana y vecina provincia de Chaco?
2: Continúan las novedades con respecto a los desmanejos del municipio de Sespeña. ¿Se acuerdan este tema que ya habíamos tratado hace varias semanas atrás? Uh-huh. El municipio de Sespeña habría utilizado fondos públicos para invertir en la bolsa de comercio de la provincia del Chaco. Inversiones habrían realizado sin el consentimiento y sin la aprobación del Consejo Municipal, porque habrían invertido en bonos de alto riesgo. Bueno, el fiscal Marcelo Soto imputó justamente al exsecretario de Gobierno de la Municipalidad de Presidencia, Roque Sespeña, por malversación de caudales públicos, violación de los derechos de funcionario público y negociaciones incompatibles con la función pública. ¿Sí? Así lo definió, estamos hablando de Diego Lantricina, quien se presentó a declarar en la Fiscalía número 3 para declarar en calidad de imputado en el marco de la causa que investiga presuntas maniobras irregulares con fondos municipales. La novedad entonces es que finalmente el fiscal Marcelo Soto decidió imputar directamente al exsecretario de Gobierno de la gestión de Bruno Cipollini en Presidencia de Roque Sespeña por estas cuestiones: malversación de caudales, violación de los derechos del funcionario público y negociaciones incompatibles con la función pública. Así que continúa la causa, continúa la investigación para saber qué sucedió justamente con los fondos del municipio de Sespeña. Por otro lado, y también continuando con otra causa, ya está en la provincia del Chaco la falsa médica. ¿Sí? ¿Se acuerdan aquella falsa doctora que cubría guardias en los hospitales de Quitillí, de Machagá y de Presidencia de la Plaza? Bueno, finalmente también ya está a disposición de la justicia. Están esperando justamente saber si también corresponde imputarla por alguna otra figura relacionada justamente con el hecho. Sí, ya está en condición de detenida. El fiscal ha recibido en estos últimos días informes de los hospitales donde esta mujer había prestado justamente servicio, habría cubierto las guardias. Y bueno, a partir de allí va a definir finalmente cuál es la imputación final el fiscal. Así que bueno, continúa también esa investigación, en este caso por la falsa médica. No se descarta de que esté vinculada al fallecimiento de algunas personas. Por eso es que el fiscal realmente necesita, quiere tener toda esta información disponible. Por último, quien está en grave estado de salud es Oscar Domingo Pepo, ex gobernador de la provincia del Chaco y ex embajador de Argentina en Paraguay. Uh-huh. Él está internado en terapia intensiva en el sanatorio Tamendi en la ciudad de Buenos Aires. Él había sido intervenido por una cirugía gastrointestinal, sin embargo hubo alguna complicación durante el procedimiento, ¿sí? Por eso debió ser trasladado a terapia intensiva, donde está bajo estricto control médico, ¿sí? Así que, bueno, está atravesando un momento complicado de salud el ex gobernador Domingo Pepo. Recordemos que Pepo fue gobernador del Chaco entre 2015 y 2019, y entre 2019 y 2023 fue embajador de la Argentina en la República de Paraguay. A modo de cierre, bueno, en 5:30 hoy la convocatoria para la marcha universitaria en la entrada del campus de la UNE aquí en Resistencia, Avenida Las Heras 727. De allí van a marchar hacia el mástil central que está en la esquina de Frondizi y 9 de Julio en la ciudad de Resistencia.
0: Bueno, Facu, un abrazo grande, muchísimas gracias y seguimos en contacto, ¿te parece?
2: Gracias, chicos. Nos reencontramos esta tarde.
0: Hasta luego. Un abrazo grande. Esta tarde con programa especial aquí en la radio de la Universidad Nacional del Nordeste, 17:30 horas, medios.une.edu.ar, en YouTube Radio UNE o bien 99.7 del Dial, siguiendo todo lo que vaya sucediendo, no solo en el Campus Resistencia, claramente también aquí en la capital correntina.
1: Sí, Marce, bueno, y hablando de este tema también, la Secretaría General las Universidades, Leticia Medina, aseguró que la pérdida salarial de los docentes universitarios acumulan casi el 40% y que el salario es el más bajo desde fines de los años 90. También un informe que se difundía ayer tenía que ver con la cantidad de docentes que renuncian justamente a sus trabajos porque no les alcanza el sueldo docente. Hay un estimado de dos docentes por día que se bajan de las universidades nacionales para justamente trabajar en esto, en otros ámbitos. En estos 2 años y pocos meses más, hemos acumulado una pérdida de salario de casi el 40% a partir del ajuste que se produjo de la caída de los salarios entre diciembre del 2023 y enero del 2024, que nunca más recuperamos porque el gobierno desde diciembre del 2023 no nos recibe en paritarias, explicó la secretaria general. Así que, bueno, como para tener en cuenta todos estos datos en el marco de estas de la marcha, no solamente en línea de docentes, sino también en lo que tiene que ver a la ciencia, también a las becas Progresar. Hoy rondan los 35.000 pesos por alumnos, las becas científicas del CIN, las de pregrado, que no llegan a los 100.000 pesos y que justamente están formando a los futuros investigadores del país.
0: Nos quedamos con un poquito de música y hasta el mediodía, más Ciudad Invisible.

0: 20 minutos y estamos nosotros aquí con más Ciudad Invisible. Ha llegado el momento deportivo, pero antes saludar a quién.
1: A Henry Vallejos, quien hoy está cumpliendo años.
0: ¿Quién, perdón?
1: Henry Vallejos.
0: Henry.
1: Sí.
0: Henry.
1: Enrique.
0: Bueno. Ah, Enrique. Quique.
1: No, Henry, Henry.
0: Henry Vallejos, ¿no?
1: Sí, quien concursó justamente es el tío de mi novio, tío de la familia, digamos, quien concursó en la Fiesta Nacional del Surubí con mi novio y el primo.
0: ¿Qué así sería que un el saludo hijo de Henry? ¿El primo?
1: No.
0: Hay que
1: decir. No.
0: Bueno.
1: Son los sobrinos.
0: Pero Henry no era el tío de su mal novio.
1: Claro.
0: ¿Y por qué me dijo los sobrinos? No comprendí, perdón. Por ahí.
1: No, yo dije primos.
0: Ah, no dijo sobrinos.
1: No. O sea, nosotros le decimos primos.
0: ¿A los sobrinos?
1: A Martín y así, sí, a los sobrinos. Pero es sobrino del tío.
0: Ajá.
1: ¿Entendés?
0: Ah, no, pero no importa. Lo importante es que Henry está cumpliendo años, ¿eh?
1: A la primada en general.
0: En general. Señor Barreto, bienvenido al mundo del deporte. ¿Cómo le va?
2: ¿Cómo le va? ¿Cómo están ustedes?
0: ¿Cómo anda?
2: ¿Es primo o sobrino? ¿O es tío?
1: Es sobrino del tío.
0: Pero fue medio complejo. O soy yo. Es muy probable que sea yo la que.
1: Claro, es sobrino del.
2: Es usted.
0: Es sobrino del tío. Henry es el tío.
1: Claro.
0: De su novio.
1: Así es.
0: Ajá. ¿Y el sobrino dónde aparece en la historia? Porque eran tres en las embarcaciones.
1: Claro, no, son dos. Claro, y es el tío y los.
2: ¿En la embarcación cuántos son?
0: ¿Cuántos fueron en la embarcación de la fiesta?
1: Tres. Y bueno, y el
2: va
1: tío su, y los dos sobrinos.
2: Ahí está, va un tío y los dos sobrinos.
1: Ahí está.
2: Listo.
1: ¿Entendimos?
0: Sí. Y entonces, señor Barreto, bienvenido al mundo del deporte con toda la expectativa.
1: Sí, el saludo más polémico.
2: Sí, más o menos. Bueno, hoy están arrancando lo que son ya los cuartos de final de la Liga Profesional de Fútbol dentro de muy poquito, ¿no? No, tampoco no. A la hora 19 van a estar jugando Belgrano-Unión.
0: ¿Belgrano-Unión? ¿Eso en Córdoba, Puma?
2: En Córdoba, en cancha de Belgrano. Si se quiere, impensado, ¿no? Porque, digamos, Belgrano viene a eliminar a Talleres de Córdoba, que en la fase clasificatoria Talleres había terminado mejor el equipo de Carlos Tevez, pero después ganó el clásico Belgrano. Y Unión de Santa Fe viene de dar la gran sorpresa eliminando a Independiente Rivadavia, que había sido el mejor equipo de la fase clasificatoria.
0: Es verdad. El equipo de Berti.
2: Exactamente. Y a las 21:30 en el estadio Diego Armando Maradona, Argentinos Juniors va a recibir a Huracán, que eliminó a Boca.
0: Exactamente. En el estadio Diego Armando Maradona.
2: Sí. Y mañana van a ser los otros cruces de cuartos de final. 18:45, sí. Rosario Central Racing, gran partido.
0: ¿Dónde es eso, Barreto?
2: En el gigante
0: de Arroyito,
2: sí.
0: Ok.
2: Y en el Monumental, a las 21:30, esto también mañana, River Plate frente a Gimnasia, los partidos de los cuartos de final de la Liga Profesional de Fútbol.
0: Gimnasia que dejó afuera a Vélez.
2: Y River que dejó afuera en un dramático y emotivo partido a San Lorenzo.
0: ¡Qué barbaridad! Señor Barreto, también toda la expectativa en el mundo del básquet, teniendo en cuenta los Juegos del Parque mañana, ¿no?
2: Sí, Regata va a estar jugando mañana al tercer punto en el barrio porteño de Caballito y el viernes el cuarto punto. Mañana es a la hora 19 y el viernes a la hora 20. Los dos partidos van por DirecTV. Aquellos que tengan esta señal de televisión la podrán ver en directo.
0: Uno sí o sí debe ganar el remero, ¿no?
2: Claro, a ver, está la sexta 1-1. Si uno de los dos equipos gana los dos partidos, ya clasifica a semifinales. Si ganan 1-1, habrá un quinto partido el lunes aquí en Corrientes.
0: Una finalísima sería.
2: Exactamente, pensando ya en lo que van a ser las semifinales. Y hoy, atención que hoy hay un gran partido también por la Liga Nacional. En este caso mirando la parte baja de la tabla de posiciones, porque se puede definir el descenso hoy en la Liga Nacional. Porque van a jugar en el Fortín de las Morochas, en el barrio en argentino de Junín.
1: Ya estamos por decir algo.
2: Así se llama el estadio.
0: El estadio, sí.
1: Claro, pero por tu cara ya me imagino.
2: El Fortín de las Morochas, que es en Junín, en la provincia de Buenos Aires, no en la peatonal. Esto lo digo porque seguramente me iba a decir eso Marcelo.
1: ¿Viste?
2: Claro, ya sabía que iba a decir eso.
0: Así van que nada jugar. De estar esperando ahí en plena peatonal el partido, porque no será.
2: No, van a estar jugando argentino y Atenas. Si gana Argentino, consigue la permanencia y el que desciende es Atenas, que sería la segunda vez en la historia de la Liga Nacional que pierde la categoría Atenas.
0: ¿Un histórico como Atenas?
2: El equipo más ganador de la Liga Nacional, un histórico, que sería la segunda vez si hoy pierde que desciende. Si gana Atenas, habrá un quinto partido en Córdoba para definir lo que va a ser también la serie de, en este caso, por la permanencia.
0: Mi jugador referente era Marcelo Milanesio, Puma.
2: Totalmente, junto al Pichi Campana.
0: Ahí está.
2: Ahí salió Fabricio
0: Era Roberto. Un Jordan y Pippen de los Chicago Bulls.
2: Impresionante lo que jugaban esos muchachos. Campana era, no sé si sigue siendo, secretario de Deportes de la provincia de Córdoba.
0: Mirá.
2: Sí, sí, estaba el Pichi Campana, exactamente. ¿Le suena, no, ese nombre?
0: Sí. Por lo de Campana. Ay, Dios. Gracias, Puma. Así es que un poquito de fútbol y un poquito de básquet. Sí. Gracias, ¿eh?
2: No, de nada. Y
0: en tres empanadas, más info. Estamos en ya del Mundial a la vuelta de la esquina.
2: Ya estamos a menos de un mes.
0: Qué bárbaro.
1: Hoy tienen una invitación especial, puede ser.
2: Hoy tenemos un invitado especial. Vamos a estar hablando de música con un referente. La música, no solamente en la Argentina, sino en el mundo, ¿no? Va a estar hablando. Bueno, eso lo va a contar ahora Eduardo. Vamos a estar hablando.
1: Ahora le vamos a preguntar.
0: No. Sí, él me dijo que no diga nada de.
2: Claro, no vamos a decir nada, pero va a estar hablando con nosotros Jairo.
0: Sí, y me dijo que no mencione muchas veces a Jairo porque la gente se va a dar cuenta que Jairo va a estar en tres empanadas. Me recalcó eso, Edu, y lo vamos a respetar a rajatabla.
2: Totalmente.
0: Así es que no sé si estará Jairo. Bueno, gracias, Puma.
2: No, por favor, gracias.
0: Que estés muy bien. En un ratito tenemos más comunicaciones telefónicas. Saludamos entonces al primo que en realidad es sobrino Dios. Del tío y que se llama Henry. Porque es Enrique.
1: Son los dos. A ver. Son sobrinos del tío, pero ambos son primos. ¿Entendiste?
2: ¿De quién es el cumpleaños?
1: Del tío.
2: Del tío. Bien, ahí está. Y es el cumpleaños del tío. Muy simple, fácil.
0: Así que el primo, un abrazo. Seguimos con un poquito de música y ya estamos en nuestra próxima comunicación. Dale.
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0: El reclamo de la FUA al gobierno antes de la marcha universitaria es urgente que acuse recibo del problema. Joaquín Carballo tiene la gentileza de atendernos, es presidente de la Federación Universitaria Argentina. Joaquín, en esta jornada tan particular, bienvenido a la radio de la Universidad Nacional del Nordeste. Luli, Marcelo, te saludamos. Gracias por tu tiempo. ¿Cómo estás?
1: Hola Marcelo, ¿cómo están? Un abrazo para ustedes y para los que nos están escuchando.
0: Un abrazo grande para vos también, gracias por compartir con nosotros. Contanos, por favor, teniendo en cuenta todo este contexto, las expectativas para esta jornada, Joaquín.
1: No, la expectativa es muy alta, ¿no? Y no solo en términos de convocatoria, de masividad, sino de la cantidad de sectores y personas de a pie que nos manifiestan día a día y sobre todo en estos últimos días que van a acompañarnos. Y me parece que ahí está puesto todo nuestro esfuerzo, ¿no? Que la movilización se entienda, una movilización muy justa, pacífica, que no es en contra de nadie, es a favor de la Universidad Pública Argentina, a favor de la democracia, a favor de que se cumpla la ley.
2: Joaquín, ¿cómo estás? Lourdes te saluda. Preguntarte cómo fue su respuesta en relación a la reducción que nuevamente hizo el gobierno nacional a las universidades nacionales y que se difundió ayer en el boletín oficial.
1: Yo creo que es una provocación, ¿no? Sí. Porque llega en un día antes de la marcha. De alguna manera, a la vez que es una provocación, creo que también deja a las claras de que el gobierno puede reasignar partidas, digo, está dentro de las posibilidades. Entonces, yo creo que se termina de caer ese argumento de dónde sacar el dinero, ¿no? El dinero está. El gobierno aduce que tiene superávit fiscal. Si el gobierno tiene superávit fiscal, debería invertir. Y nosotros pensamos que donde más hay que invertir es en la educación pública, en la salud pública. Y eso hoy no está pasando. Por lo demás, me parece que es una chicana, me parece que es una provocación. Nosotros no entramos en esas provocaciones. Nosotros estamos convencidos de que nuestro reclamo es justo, que la sociedad también así lo entiende y es a eso donde nosotros apuntamos.
0: Joaquín, ¿cómo se hace cuando, más allá de una cuestión económica, parece ser una ideología por parte del gobierno nacional? ¿Tiene que ver más bien con una postura más que con un problema desde lo financiero?
1: Eso es así, 100%, que no te quepa ninguna duda. El gobierno está decidido a que la Universidad Argentina desaparezca y creo que lo que nosotros no podemos darnos el lujo es de permitirlo. Por supuesto que hay una discusión ideológica de fondo, pero también aparecen otras cuestiones, ¿no? Las responsabilidades institucionales, la ley, las consecuencias de no cumplir la ley. Entonces, más allá de que el gobierno tenga un sesgo ideológico en contra de las universidades deben ser financiadas constitucionalmente, hay una ley que lo ampara, la justicia también lo determinó. Entonces ya pasa, trasciende al plano ideológico, pasa al plano legal, pasa al plano judicial y con eso uno no puede hacerse el distraído.
2: Joaquín, ¿nos podrías contar más o menos, a nivel general, la situación, digamos, de los docentes? Veíamos una estadística, más que nada de la UBA, en el que cada día se iban dos docentes de las universidades justamente por el salario, pero también preguntarte por la ciencia y la tecnología.
1: No, en el punto de la ciencia y la tecnología ayer también hubo un gran ajuste. La situación es crítica, ¿no? Todos los proyectos, creo que son más de 1.500 proyectos que se tuvieron que dar de baja. La realidad es que la situación es totalmente crítica. Y la ciencia, la tecnología, ¿no? La inversión en eso no solo le cambia la vida a las personas que estamos adentro de la universidad pública, le cambia la vida a la gente que está por fuera, a la sociedad, ¿no? Cada invento, ¿no? Uno cuando se pone orgulloso de que mandamos un satélite, ¿se acuerdan cuando fue la cobertura del CONICET bajo el mar también? Todas esas cosas que nosotros nos generan orgullo están garantizadas por la universidad pública. Cerca del 80% de la ciencia nacional se construye en la Universidad Pública Argentina. Entonces, de financiar la ciencia, de financiar las universidades, mejor dicho, es de financiar e hipotecar el futuro de nuestro país.
0: Joaquín, la última al menos de mi parte, agradeciéndote por el tiempo. Según alguna información, el gobierno aseguró que se va a reunir con las universidades luego de la marcha para conversar sobre los fondos. ¿Qué información, dato, opinión tenés al respecto?
1: No, información nada. Dato menos. Me parece que también responde a algún artilugio para intentar desarticular, para intentar confundir. Lo importante es que hoy movilicemos, esa es la convocatoria. Ya habrá un día después, ya habrá un mañana, a mí me parece que el gobierno tiene que sentarse a resolver el problema, tiene que convocar a todos los sectores y tiene que dar por finalizado esta temática, tiene que volver a invertir en educación superior porque ahí se desarrolla gran parte de lo que la Argentina necesita.
2: Joaquín, ¿cómo ves la situación a futuro? Ya no te digo a futuro, sino en meses, también teniendo en cuenta el desfinanciamiento en relación a los hospitales públicos que están en consonancia también con las universidades.
1: Bueno, eso es catastrófico también, ¿no? Estamos en el mes de mayo, el mes 5 del año, y todavía no se han girado los fondos específicos para los hospitales de las universidades nacionales. Hay 5 universidades que se ven afectadas, y me parece que lo que nosotros necesitamos es que esos fondos se giren, porque ya ni siquiera se trata de una cuestión educativa, ya pasa al plano de la salud pública, y si no se financia, si no se transita, digamos, ese fondo específico para los hospitales, lo que está en riesgo es que puedan cumplir la misión de la atención al público.
0: Joaquín, gracias por atendernos. Un abrazo grande y seguramente te vamos a molestar en otra oportunidad. Buena jornada, ¿eh?
1: Un abrazo grande y que estén bien.
0: Que estés muy bien. Joaquín Carvalho es presidente de la Federación Universitaria Argentina. En líneas generales y teniendo en cuenta esta jornada de marcha federal universitaria, bueno, algunas consideraciones con respecto a la situación en general que viven las universidades en nuestro país.
2: Así es, Marce. Bueno, y ayer escuchaba una entrevista en CD5N hacia el rector de la UBA, que justamente decía que no es solamente por esta cuestión de la cantidad de docentes que están renunciando también a sus cargos, se están yendo de la masividad y de su posibilidad de ir al exterior con mejores inversiones, no tienen que ver solamente con una falta, sino con la trayectoria que han transitado estos docentes y lo que cuesta de vuelta volver a reingresar, digamos, docentes de este tipo de calidad universitaria de alto nivel, ¿no? Uh-huh. También se refería a que justamente los países que funcionan bien son aquellos que apuestan a la educación superior y la ciencia, y que en la universidad justamente nos enseñan a pensar, a educar y precisamente a crear conocimiento para el futuro.
0: 39 minutos de las 11, un poco de música y recta final de Ciudad Invisible, adelantándote e invitándote a que nos acompañes también a través del dial 99.7, programa especial hoy desde las 5:30 de la tarde. No te olvides, la radio de la Universidad Nacional del Nordeste presente con un programa especial esta tarde en Corrientes, también en Resistencia, aquí por Costanera, con todo el trayecto de esta marcha, y en Resistencia en el campus Resistencia por Avenida Las Heras. Poco de música y recta final.

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1: Buenos días, Eduardo, ¿cómo estás? ¿Qué tal? ¿Qué tenemos para el programa de hoy?
2: ¿Cómo?
1: ¿Qué tenemos para el programa de hoy?
0: Bienvenido, Edu.
2: Muy bien, muy bien, muy concisa. Me dijo, ¿podemos hablar de la vida? Y de repente te dice, ¿qué tenemos para el programa de hoy? Por favor, rápido.
0: ¿Cómo andás, Edu? ¿Qué es de tu vida?
2: No sé si, creo que ya anticipó el...
0: No dijo que van a entrevistar a Jairo, ¿eh?
1: No.
2: Sí, hoy ya está en redes, todo. Incluso Jairo...
0: ¿En redes?
2: Estuvo contando, sí, en varios lugares, que va a estar presente hoy en la radio de la UNE. Lo vamos a entrevistar a Jairo.
0: Muy bien. Es un programa que pica alto.
2: Marito González. Así empezó cantando él, como Marito González.
0: ¿Jairo?
2: Claro, porque él... ¿Qué hace lo primero que hace un músico?
0: Canta.
1: Se va a presentar en bares como para tener algo de...
3: ¿Cuál es el mío?
1: De convocatoria después.
2: No, claro, lo que hace un músico que empieza de joven generalmente es tratar de formar una banda con los amigos en la secundaria.
0: Sí.
2: Él forma The Tweaker Boys entonces, con sus amigos y ahí era Marito González.
0: Sí.
2: Después, él a los 19...
0: Creció y ya fue Mario.
2: A los 19 años se hace llamar Jairo, que es el nombre que lo acompaña hasta el día de hoy.
0: Exacto, es el nombre artístico.
2: Claro, pero muchos de él es conocido, él, su apellido es más conocido por los hijos. Tiene dos hijos famosos. En realidad uno era actor, ¿cómo se llamaba? González. Bueno, González. Era el actor que hablaba con Z, obvio, porque era español.
0: ¿González Catán?
2: No,
0: es un barrio.
2: El primero, y el otro conocido es Jaco. Que Jaco hace una versión de Jaleme Morri, La Quiero a Morir, que es espectacular con Jairo.
0: Muy bien, perfecto.
1: Iván González,
2: el actor Iván González, que fue pareja de, entre otras.
0: Exactamente.
1: Director español también. No,
2: sí, claro, pero es actor.
0: Bien, perfecto. Bueno, todo eso en Tres Empanadas, entre otras cosas.
2: Entre otras,
0: ¿no?
2: Vamos a estar hablando de eso, vamos a estar haciendo.
0: ¿Hoy viene Petrusinski? No.
2: No, hoy es martes, Marce.
0: Exacto, claro. Simplemente para que la gente sepa que no es miércoles.
1: Que, sí, para que mañana aprenda el dial en la 99.7 lo pueda escuchar a Petru con sus famosas columnas de mates.
2: Claro.
0: Exactamente. Y también, por otro lado, la información deportiva.
1: ¿Vas a ir a la marcha universitaria esta tarde?
2: Sí, ¿cómo, Luli?
1: Vas a ir a la marcha
2: universitaria. Me toca estar acá en el estudio.
1: Ah, bien.
2: A mí me toca desde acá con ustedes. No sé quién vaya y quién queda acá.
0: A mí me toca acá en estudios, con ustedes. ¿Y Luli?
1: En la marcha.
0: Exactamente.
1: Si me pierdo cualquier cosa, estoy con el Puma.
2: Che, hay que llevar un cartel. ¿Viste que hay muchos que llevan carteles? Vos tenés que poner así uno con una flechita hacia abajo.
0: Que diga,
2: cuidado.
0: Estoy aquí.
2: Cuidado, ¿no? Cuidado que hay un cartel.
1: ¿Te ha tocado en algún momento a vos ser movilera de alguna marcha, movilero de alguna marcha universitaria?
2: No.
1: ¿Alguna vez viviste un momento tan complicado como esta?
2: No, no me acuerdo haber sido movilero en algún momento.
0: Ah, no, nunca.
2: No, creo que lo único que me faltó en la radio. Estoy pensando, porque hice casi todo, fui operador, fui de todo.
0: Conductor, co-conductor, columnista, cazatalentos, has pasado por varias facetas.
2: Me equivoqué bastante, pero yo con vos no tuve nada que ver. Yo no fui el que te llevó a ningún lado a vos fuiste solo descubriéndote. Fue el señor Polo Pérez Gaudio, si no me equivoco, el que cometió el grave error, ¿no?
0: No.
2: ¿Quién fue?
0: No, no,
2: yo fui.
0: No, para nada.
2: Yo te invité a venir a la radio de la UNE nomás, que fue que la UNE hasta el día de hoy está con la mano en la frente golpeándose. Pero bueno, pero más allá de eso, estábamos hablando de las marchas. No, a mí no me tocó cubrir ni una. De hecho, hice poco exteriores, digamos.
1: Pero recordás algún momento.
2: Estoy tratando de recordar desde la televisión. Desde la radio no. Desde la tele probablemente.
1: ¿Recordás algún momento tan crítico como este?
2: ¿En la universidad?
1: Claro.
2: Desde que yo estoy en la pública, es como que el presupuesto siempre fue una cuestión de

0: rever permanentemente, no hay plata para esto, no hay plata para aquello, pero no esta situación que estamos viviendo hoy. Vamos a estar en el especial, por suerte en el piso creo que quedamos los mejorcitos, digamos.
1: Ah,
2: no.
0: Por Luli, lo digo.
1: Otro punto menos.
0: Ahí me gusta cuando se pone colorada, Luli.
2: Gracias.
1: Otro punto menos al aire.
0: Bueno, ¿va sumando puntos? ¿Va restando puntos?
2: Sí, sí, sí.
1: Sumando
2: tiene
1: tus puntitos.
2: Luli puntos. Bueno, se viene entonces en un ratito tres empanadas donde van a tener esa entrevista con un artista internacional, como siempre las efemérides, todo el adelanto. Siguiendo la instancia playoff
0: ahí
2: y siguiendo
0: termina.
2: A regat. No.
0: Pero no hablamos de nada al final.
2: No, ahí va la situación.
0: Ustedes me hacen venir hasta la radio.
2: Y si vos estás acá. Aunque no parezca, vos estás acá, Edu.
1: Vos trabajás acá, Eduardo.
0: Es cierto.
2: Bueno, insisto, pero estás acá, Edu.
1: Sí.
0: Bien.
1: Y esta tarde vas
2: a estar
1: acá. Y
2: queremos tenerte con
1: Eduardo.
2: Nosotros.
0: Sí, ya sé. Estoy pensando en ya quedarme derecho.
2: Ajá, ¿estabas muy encorvado?
0: Claro, muy bien.
2: Bueno, muy bien. ¿Y entonces qué más, Edu, además de las efemérides y de la entrevista?
0: No, tengo nada para contarles. Pensé que tenían algunas 5, 6, 7 preguntas para hacerme, pero por lo visto es más improvisado de lo que yo pensaba.
2: Pero escucha una cosa, no nos contó 12, nada de tres empanadas.
0: Sí, te dije que va a estar Jairo.
2: Ah, ¿toda la hora?
0: No, va a estar que tiene que estar. Va a estar
2: mucha arena.
0: 15, 20 minutos.
2: ¿Y
0: seguramente
2: después?
0: Será una gran entrevista.
2: ¿Y vamos a escuchar una canción de González?
0: Sí, obvio.
2: Sí.
0: Obvio.
2: ¿Qué canción? Ya me imagino habrán separado.
0: Morir enamorado, que yo soy muy fanático de esa.
2: Ay, qué buen tema es.
0: Es una de la época de mi. Yo tengo. Ya te conté que yo soy muy fanático de la música de esa época.
1: ¿De qué época más o menos estamos hablando?
2: De y, Albano y Romina Power, siempre, siempre.
0: Exacto, de los 70, de Ti Amo.
2: Sí.
0: De. Salvatore Adamo,
2: María,
0: Charles Aznavour,
2: Jean-Pierre Noël,
0: Alain Delon, que también alguna canción se cantó, de Sandro, de Camilo VI,
2: sí.
0: De José Luis Perales después.
1: Oh. Eso lo conozco.
2: Mijares.
0: No.
1: En este lugar donde vos pinchás los discos,
0: sí.
1: ¿Pasás este tipo de música?
0: No.
1: Ah, bueno.
0: Yo tengo otro
1: un
0: tipo
1: bajón,
0: de.
1: Digamos.
0: No, yo tengo música variada, pero no son mis discos los que yo pincho.
2: No.
0: No voy a pinchar mis discos, no van a funcionar más.
2: No se puede jugar después por más que le infle.
0: Pero claro.
2: Edu, muchas gracias, buen programa y quedamos atentos escuchando Tres Empanadas, la edición de hoy.
0: Gracias a ustedes.
2: Nos escuchamos
0: gracias
2: y vemos esta tarde, entonces 17:30, Eduardo.
0: 17:30 nos vemos, pero antes, Tres Empanadas, Furor, el programa de la mañana.
1: El único
2: del año.
0: No, sí, el programa. Hay que empezar a reconocer.
1: El único en ese horario, digamos.
0: Sí.
2: Pero se rumorea que van a ir de 7 a 13.
0: No estaría mal. No estaría mal por una cuestión conveniente en cuanto a la audiencia y demás. Pero la verdad que a nosotros nos agotaría un poco.
2: ¿Que les queda chico el programa? Con toda
0: no,
2: la producción.
0: Yo siento que con 15 minutos más nos terminamos peleando.
2: Gracias, señor Eduardo.
0: No, gracias
1: vuelvo,
0: a usted.
1: ¿Cuándo
0: vuelvo?
1: ¿Eh?
0: ¿Qué sé
1: vuelvo
0: yo? No sé
1: tarde,
0: ni cuándo
1: seguro.
0: Te va, Luli.
1: Vuelvo esta tarde. ¿Pero cuándo vuelve la columna del Puma?
2: Bien, ahí incisiva.
0: El
2: Puma, sí.
0: Claro. Y no sé, eso es cuando tenemos un huequito vamos metiendo.
1: Okay,
0: sí, pero para eso él tiene que traer los dos libros. Ayer, por ejemplo, no trajo. Si se nos caía el invitado o algo, no sabíamos.
2: ¿Y de poco un todo cuándo vuelve?
1: Eso.
0: ¿Qué es eso?
2: Un bloque que
1: la
2: teníamos
1: columna.
2: Nosotros.
0: No, para eso hay que trabajar.
1: Habrá sido en abril, más o menos.
2: Del año pasado.
0: No,
2: gracias,
0: hace tres semanas la última. La primera y última de este año, creo que fue.
2: La última fue cuando Drácula le mataba a la gente.
0: Pero fuera que no está mal. No. Sí. Hicimos una hora hace poco.
1: ¿Y que los ponía en?
0: Hice una hace poco, por favor.
2: No. Y la gente sigue hablando de Drácula y la gente como
0: no, hice una hace poco y la voy a buscar. Hice la primera. Hice una, no hice otra, es la única que hice, pero lo estoy pensando como que, viste que por ahí hacerte desear está bueno, hacer una columna por año.
2: Vos tenés el umbral muy bajo del estrés, como que te cansa, lo poco te cansa como mucho, ¿puede ser? Pénsalo, no lo digas en caliente, porque puedes.
0: Lo poco te cansa
2: mucho. Tenés el umbral bajo del estrés. Ahí se retira entonces Eduardo Andrés del Valle. La invitación para que se queden con el 99.7. Se viene Tres Empanadas y esta tarde, 17:30, programa especial aquí en la radio de la Universidad Nacional del Nordeste.
1: Así es, Marce. Bueno, nos volvemos a encontrar esta tarde en la 99.7 o también para la gente que nos estaba mirando en el interior en Radio UNE.
2: Gracias por estar, gracias por elegirnos como compañía.

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3: 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Hay algo profundamente peligroso en un pueblo que deja de pensar. 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Porque la universidad pública no fabrica títulos, construye dignidad, pensamiento, futuro. Y cuando la atacan, no están recortando solamente el presupuesto. Están intentando achicar la idea misma de un país que puede crecer desde la inteligencia colectiva. Hay cosas que un Excel no puede medir. No puede medir lo que un país pierde cuando abandona el conocimiento. Por eso defenderla no es mirar el pasado, es defender la posibilidad del futuro. 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

0: Estamos comenzando aquí Tres Empanadas nuevamente en la radio de la Universidad Nacional del Nordeste, en un programa que va a ser muy especial para nosotros, porque vamos a tener un invitado realmente de lujo. Eso va a ser dentro de algunos minutos aquí en Tres Empanadas, para poder hablar con el señor Jairo, que va a estar en Corrientes presentándose dentro de muy poco. Y bueno, en la previa, anticipando un poco lo que va a ser su espectáculo aquí en Corrientes, va a estar aquí en Tres Empanadas en la radio de la Universidad Nacional del Nordeste. Una jornada que está realmente muy, pero muy linda, más allá que a la mañana hizo un poquito de frío, después la verdad es que nuevamente con un sol a pleno, una jornada realmente muy linda para disfrutar al aire libre. ¿Cómo estaba el señor Eduardo? ¿Cómo le va?
1: Estaba aprovechando, perdón. ¿Cómo estás? ¿Bien?
0: Hay que hacer el
1: recreo. Pensé que era por abajo. Por eso
0: el
1: dije,
0: recreo, no sé si el recreo saludable, ¿vio? Hay que hacer.
1: Sí, no, estaba ahí disfrutando. Es que la mañana está muy linda. Está Venimos muy linda. Teniendo esta... A ver, otoño, primavera, yo creo que ya te dije, son mis estaciones preferidas porque... Bien. No tenemos ni calores extremos, más allá de que vamos a tener algún calor, ni fríos tan extremos, más allá de que tenemos algunos.
0: Bueno, pero digamos, fríos. Hoy a la mañana, para Corrientes, que tengamos
1: estaba
0: 6
1: muy
0: grados,
1: fresco,
0: frío.
1: Muy fresco.
0: Ayer,
1: claro.
0: ayer hizo 5 grados, pero yo no lo sentí tanto.
1: Sí, hizo 5 grados. Sí, estuvo un poco pesado.
0: Hizo frío,
1: para mí
0: grados.
1: Hoy no hacía tanto frío como ayer.
0: Bueno,
1: pero son sensaciones,
0: exacto,
1: cada cuerpo es distinto. Y además,
0: exacto.
1: Puma, lo que yo valoro de estos días, en realidad no son los horarios extremos, digamos, de frío o de calor, sino a partir de las 9 y media, 10 de la mañana, el día está para disfrutarlo.
0: Para disfrutarlo, totalmente.
1: Eso es lo lindo.
0: Ojalá aquellos que pueden hacerlo, que lo hagan, ¿no? Porque aquellos
1: obvio,
0: que
1: obvio, no son cerrados acá,
0: pero aquellos
1: claro.
0: que tengan la posibilidad de disfrutar al aire libre, aunque sea 15, 20 minutos, aprovechenlo porque la verdad es que está muy lindo.
1: Totalmente. Bueno, hoy, Pumita, vamos a tener un lindo programa, ya estuviste anticipando que vamos a hacer un programa, no sé si es musical, es más bien para hablar
0: madre,
1: con una persona que se dedica a la música.
0: Está vinculado al espectáculo musical, pero claro, no es...
1: Sí, es una de las grandes voces argentinas.
0: Hay que decir que ya es una de las voces mundiales, ¿no?
1: Sí, totalmente. Además, fue tan famoso en Francia como en Argentina, en
0: por
1: España
0: eso,
1: como en Argentina.
0: Eso, sí, sí.
1: Y Mercedes Sosa, por ejemplo, en una época decía que la mejor voz de la Argentina era Jairo. Pero cuando estuvo en Francia, Charles Aznavour dijo también que era una de las grandes voces que había escuchado. Estuve viendo algunos videos de él y cantó Indio Toba, que es de Ramírez, de Ariel Ramírez, y creo que Félix Luna es la letra, cantando en un programa, no sé, medio raro lo que yo estaba viendo, francés. O sea, hablaban todo en francés y el tipo de repente empezó Indio Toba.
0: Bueno, es que la música trasciende...
1: Es universal.
0: Es universal y trasciende los idiomas también.
1: Totalmente. Estoy hablando del año 1979.
0: Y aparte, bueno, ya vamos a hablar con él,
1: vamos
0: pero
1: a hablar.
0: Va a venir a Corrientes y un espectáculo, uno dice, ¿puede hacer una persona de la trayectoria dejar un espectáculo diferente? Y sí, va a ser totalmente diferente. Imagínate que va a estar con la Orquesta Sinfónica de Corrientes y aparte va a estar cantando algunos de los temas con su nieto.
1: ¿Con su nieto?
0: Sí.
1: Mirá vos.
0: Así que imagínate lo que... un evento realmente... especial que se va a vivir acá en Corrientes, que va a estar en el Teatro Oficial
1: Bien.
0: Juan de Vera, el señor Jairo.
1: Bueno, siempre lo acompaña su hijo, Jaco. Probablemente este nieto del que vos hablás sea hijo de Jaco. Jaco es el representante incluso de Jairo. Pero si quieren ir anticipando algo de lo que va a ser el show, hay una canción que se llama J'allais me mourir. No sé mucho francés, se van a reír los que saben francés, pero La quiero a morir. Es una que ya conocíamos por DLG y por otras versiones. De Cabré, de Nicolás, sino de un francés, que la canción la hace con Jaco y es alucinante. Cuando la hacen en vivo es muy linda.
0: Y él, para promocionar un poco su presentación aquí en Corrientes y también en Resistencia, en las redes sociales, agarró la guitarra, Jairo estamos hablando, ¿no? La guitarra y tiene la versión de Pueblero de Yaite.
1: Ah, qué lindo. Bueno, ojalá nos sorprenda con algo de eso.
0: La guitarra,
1: claro.
0: Solito, y bueno, con eso están promocionando en las redes sociales. Canta en forma completa el tema.
1: De Ayaite. De allá y te de Pocho Rocha.
0: De Pocho Rocha, totalmente.
1: Vamos con las efemérides del día
0: dale,
1: de hoy.
0: Dale, vamos a ir adelante.
1: Bueno, dale, me encanta el entusiasmo. 1817, Puma, un 12 de mayo. No me gusta, me gusta, porque a veces me decís, sí, otra vez la efeméride. No, bueno, hoy estuviste efusivo. Se da inicio a las primeras sesiones del Congreso en Buenos Aires. El mismo había comenzado a sesionar en Tucumán en el año 1816. Año 1892 se funda el Patronato de la Infancia en Buenos Aires con el objetivo de amparar a los niños abandonados. Hoy nace, por ejemplo, la actriz Katharine Hepburn, un ícono de Hollywood de aquella época, de los 70, de los 60. Hoy nacía Ian Dury, este músico británico, que tiene algunas canciones muy lindas. No dije para poner hoy porque ya lo habíamos puesto. Steve Winwood, que sí vamos a tener música de Steve Winwood, también músico-compositor británico. Homero Simpson. Hoy nace en el año 1956, según la serie Los Simpsons, Homero. O sea, hoy cumpliría años Homero si estuvieran haciendo un capítulo en este momento. Hoy nace Rami Malek. ¿Sabes quién es Rami Malek?
0: ¿Quién es?
1: O Rami Malek. El protagonista de Rapsodia Bohemia, la película de Freddie Mercury, el que interpreta a Freddie Mercury, cumple años en el día de hoy. Que ganó además el Oscar como mejor actor cuando interpretó esta Bohemian Rhapsody del año 2018. En el año 1986 muere la doctora Alicia Moró de Justo, médica argentina, figura exponencial del movimiento feminista. Hoy se celebra el Día Internacional de la Enfermería, promovido por el Consejo Internacional de Enfermería en honor al nacimiento de la enfermera Florence Nightingale. Feliz día para todas las enfermeras y los enfermeros. Hoy se conmemora el Día Internacional de la Fibromialgia. Creo que también es conocida como fatiga crónica. Hoy se celebra el Día Internacional de las Mujeres Matemáticas.
0: Sí, estamos hablando de salud y queda mal hacer una broma, pero creo que usted sufre eso, ¿no? La fatiga.
1: Yo sufro,
0: ¿no?
1: Sí.
0: Todo el día está con fatiga.
1: Todo el día estoy con fatiga, mi claro. Perro se llama fatiga.
0: Bien, sí, me imaginé.
1: No, está bien, me fui por ahí, digamos, no me conviene el otro.
0: Está el programa, ¿vio? El de Franchella, claro, de fatiga.
1: Fatiga, totalmente. Bueno, hoy es el Día de las Mujeres Matemáticas. No estaría siendo el día de mi hija, por ejemplo, que le está yendo muy mal en matemática. Proclamado en 2018 tras una propuesta que surgió en un principio de la Sociedad Matemática Iraní, la fecha se eligió por coincidir con el nacimiento de Maryam Mirzakhani, la primera mujer y única hasta el momento en recibir la medalla Fields. Lo consiguió en 2014 por sus contribuciones sobresalientes a la dinámica y la geometría de las superficies de Riemann y sus espacios de módulo. Vaya uno a saber de qué estamos hablando. Feliz día a todas las personas que se dedican a las matemáticas como oficio o profesión. Algunos docentes. ¿Quién era tu profesor de matemáticas? ¿Te acordás de la secundaria?
0: No, ahora me... Profesora González, que era matemática. No,
1: sí, el mío era González. Olmedo. El apellido era Olmedo. No me voy a acordar el nombre de pila, capaz algún ex alumno del Pío 11 se acuerde.
0: Matemáticas.
1: Matemáticas. No, a mí me fue muy conflictiva la matemática.
0: A mí me fue bien matemática, pero la profesora González era, si no me equivoco.
1: Sí, vos sabés que contrariamente yo soy muy rápido en matemáticas, te puedo sacar cálculos mentales y todo eso, claro. Pero siempre reprobaba matemáticas. De hecho hice el CBC, que es el ciclo básico común, sí. El de ingreso a la facultad de la UBA, y la única que no completé en el año fue matemática. Empecé, hice primero, segundo año, todo debiendo matemáticas. Era como que dije, bueno, hay que ver en qué momento me impresiona para que la rinda.
0: Esta materia.
1: Y en algún momento voy a tener que darla. Y no era tan complicado, pero uno a veces se complica solo. Che, Pumita, 18 de las 12. Vamos a hablar un poco de deportes. Dale. No sé qué hay. Contame tenemos.
0: Pero hoy arrancan los cuartos de final de la Liga Profesional de Fútbol.
1: ¿Hoy ya?
0: Hoy ya arrancan los cruces. Porque tenemos que terminar, estamos a menos de un mes del Mundial.
1: Pero pará, a River lo hicieron jugar por Copa Sudamericana el jueves.
0: Sí.
1: Descansos viernes y sábado. Domingo ya tuvo que jugar. ¿Y hoy juega de nuevo o hoy no juega?
0: No, hoy no juega. Juega mañana.
1: Padre.
0: Pero bueno, todos los equipos de la Argentina que tienen la competencia internacional tuvieron el mismo problema.
1: No.
0: Independiente y Rivadavia Mendoza también.
1: No. A Boca también. Lo hicieron jugar el martes y después jugó el sábado.
0: Y le estoy diciendo, pero son todos, no es Boca y River solamente que juegan Copa Internacional.
1: Bueno, pero...
0: Está Lanús que quedó eliminado, Independiente Rivadavia que quedó eliminado, está Boca que quedó eliminado. Todos los equipos.
1: A Boca le dan más descanso que a River.
0: Todos los equipos que juegan torneos internacionales,
1: no me mires así,
0: jugaron durante el fin de semana.
1: Jugaron
0: durante la semana y después jugaron los octavos de final.
1: Pero tengo razón en lo que digo, que a Boca le dieron 4 días de descanso.
0: Porque
1: a River
0: Boca
1: 2
0: Copa,
1: nomás.
0: Copa Libertadores se juega martes y miércoles y Sudamericana generalmente se juega miércoles y jueves.
1: Y bueno, pero hacerlo jugar el lunes a River.
0: Pero no hay fechas.
1: Nah, yo tengo que hablar con... ¿Quién es el que decide la fecha de eso?
0: ¿Y la liga profesional?
1: Sí, yo tengo que llamarlo a Tapia. Tengo que llamarlo a Tapia y decirle, deja de jugar con River. Pero, ahora River pasó a definir... Pero,
0: a mí me llama la atención porque, según usted, esta AFA de Tapia ayuda mucho a Boca. Boca no gana nada hace 20 años.
1: Pero no es por eso.
0: Si te expulso dos jugadores... ¿Cuál es la ayuda si no ganamos nada?
1: Pero
0: que nos
1: eso
0: dejen
1: no,
0: de ayudar, por
1: pero
0: favor.
1: No, claro, pero no la están aprovechando.
0: Que nos dejen de ayudar, por favor.
1: Es como
0: no
1: que yo te preste 5.000 pesos para que te vayas a comprar algo para comer y pierdas la plata. No es mi culpa. Yo te estoy ayudando pero a que vos no, llegues al sándwich. El problema es que tu bolsillo está roto.
0: Nos ayudan tanto que no ganamos nada. Pero bueno, hoy arrancan los cuartos de final de la Liga Profesional. Le digo, a la hora 19, sí. Un partido inesperado. 7 de la tarde.
1: ¿Por qué?
0: Y Belgrano Unión.
1: Pero ellos deben saber, porque si... Epa, juegan ya, entran en 5 minutos.
0: No, digo, partido inesperado porque...
1: Sí, por los resultados que se habían dado.
0: Bien. Al terminar la fase clasificatoria, uno decía, Belgrano Unión.
1: Ah, Unión. No, sí. Bueno, pues, Belgrano sí, porque no era un clásico.
0: Es un clásico, puede pasar cualquier
1: cosa. Y Unión sí sorprendió a ganarle a Independiente Rivadavia visitante.
0: Bueno, eso va a ser a las 7 de la tarde y a las 9 y media van a estar jugando Argentinos Huracán.
1: ¿Dos partidos nomás hoy?
0: Dos hoy y dos mañana.
1: Bien.
0: Mañana, hoy los dos son partidazos, pero mañana también. Mañana 6:45 van a jugar Rosario Racing.
1: Lindo partido.
0: Por eso le digo, lindo partido.
1: Para los dos, a los dos le dicen de la misma manera, ¿no? Eso es lo que te pregunté. Los dos son la academia.
0: Los dos son la academia.
1: Qué lindo para estar en la tribuna, gritar por la academia. Sí, infiltrado.
0: La gente de Racing no puede estar, ¿no? Porque
1: bueno, pero el de Rosario, al de Racing es el que no puede estar.
0: Claro, porque.
1: Bueno, pero yo soy de Racing, me voy y grito la academia.
0: Vamos, sí, la igual. Academia. Y,
1: claro.
0: Claro, sí. No lleves colores celeste y blanco porque ahí te
1: por
0: van a identificar.
1: Pero Argentina, llevo la de Messi.
0: No,
1: y
0: no
1: después lleve. Tenemos River.
0: Y 21:30, eso mañana, River contra Gimnasia de Grima de la Plata.
1: River que se benefició con la derrota de Independiente Rivadavia porque ahora sí va a definir todos los partidos de local. Todos los encuentros los va a hacer de local en caso de pasar.
0: Hasta las semifinales porque la final se juega el 24 de mayo en el Mario Alberto Kempes.
1: O sea, neutral.
0: La final es en cancha neutral. Hasta semifinales. Bueno, tiene la posibilidad de jugar como local, pero insisto, la final es el 24 de mayo en el estadio Mario Alberto Kempes, allí en Córdoba.
1: Ahora, ¿te parece bien esto de que haya alargues y luego penal?
0: Y sí.
1: A mí me encanta. Es
0: llamativo, pero le da otro tinte emotivo, dramático a las definiciones. El que es hincha por ahí no le puede gustar, pero.
1: A mí me gusta. A mí me gusta mucho
0: hay que
1: porque.
0: Decir que hasta el año pasado no había alargues, solamente claro. La final.
1: Sí, pero los clubes fueron los que pidieron.
0: Y sí, porque como decíamos nosotros, haces toda una gran primera fase y resulta que después en 90 minutos no puedes definir el partido y quedas afuera.
1: Y por penales.
0: Vamos a ver,
1: sí.
0: 30 minutos más.
1: Pero está bien.
0: Bueno, los clubes.
1: A mí me gusta. Sí. A mí me gusta. Te bueno, da una chance más al que está por ahí dominando el juego, el que termina mejor los 90, ¿no?
0: Totalmente. Siempre y cuando llegues empatado, porque si
1: por
0: te estás abajo, no hay
1: por
0: nada.
1: Supuesto.
0: Bueno, otra información que
1: pero tiene perdón,
0: que...
1: siguiendo con esto y la última que sí. No me dijiste. No me dijiste cuándo juega Boca. El partido por la semifinal.
0: No, Boca juega por la Copa Libertadores.
1: Ah, no juega más este torneo.
0: Contra Cruzeiro el 19.
1: Ah. Bien, no juega más, entonces no juega Boca.
0: Esta semana tenemos descanso porque tenemos muchos jugadores lesionados.
1: Yo quería que Boca y River se enfrenten en la final.
0: Mala noticia para Boca porque Vareiro se lesionó y tiene doble desgarro, no un desgarro, no se desgarró uno. Doble desgarro, no juega más hasta después del Mundial. Habrá que ver si va o no, si lo convocan.
1: Sumado a los problemas que tiene Boca de juego,
0: sí,
1: que no lo está pudiendo resolver, muchos, sí, igual que River, prácticamente. Nada más que River está teniendo la suerte con los resultados, Boca creo que no.
0: No, Boca tenía suerte hasta el partido contra Huracán.
1: Está bien, pero sí. Tiene un plus de mala suerte con la lesión de algunos jugadores claves en momentos claves. Porque Vareiro era el delantero que la estaba mojando y,
0: Boca, y
1: ahora se queda
0: Boca estaba
1: fuera.
0: Mejorando desde la llegada de Vareiro.
1: Exactamente.
0: Coincidió con que mejoró un poquito el funcionamiento y coincidió con que un delantero puede hacer goles.
1: Claro.
0: Es algo tan básico que parece tan
1: básico.
0: O sea,
1: básico si Boca no. Hubiera pasado, Vareiro no podía jugar.
0: No.
1: Pero no pasó.
0: No pasó.
1: Qué cosa.
0: Y bueno, y no, prácticamente no jugó el partido.
1: Todo este momento lo estoy dedicando a Sergio de la Cruz. A Sergio de la Cruz. Sergio de la Cruz está en la operación del streaming. Sigue llorando la gallina, dice un oyente. Sí, la gallina que va a jugar mañana. Y Pablito Zambrano está en la operación de la radio.
0: Bueno, y la otra información.
1: ¿Qué seríamos, perdón, que te interrumpa de nuevo? ¿Qué seríamos sin el folclore River Boca?
0: Ay, por supuesto. El folclore bien entendido. Por eso yo, ahí por ejemplo, a mí me gustaba mucho lo que hacía un tal José Luis Chilaver. Que a uno le podrá gustar o no, era bocón. Pero él en las previas siempre se encargaba de calentar un poco la... Pero después se bancaba porque entendía esto del folclore. Hasta ahí. Que me parece que
1: Yo creo que lo de Chilaver iba un poquito más allá.
0: Sí, iba un poquito, pero él se la bancaba. Él se la bancaba.
1: Sí, obvio.
0: Él, antes de cada partido, en la previa, calentaba y después se perdía y se tenía que callar y se callaba.
1: Sí, pero no siempre se callaba.
0: Ay, bueno,
1: ese era el problema de tener.
0: Pero así era esa previa.
1: Había una mezcla de inteligencia, pero una mezcla también de tipo visceral y de vocal.
0: Totalmente. Bueno, la información de, si se quiere, último momento. Mañana juega Liga Nacional de Básquetbol. Ferro contra Regatas, el partido que va a
1: estar... ¿Cómo está la serie? Perdón, 1-1.
0: Bien. Se juega mañana en Buenos Aires, pero se cambió la cancha.
1: ¿Por?
0: No se va a jugar en la cancha de Ferro porque se están haciendo algunos
1: arreglos. Déjame adivinar, ¿obra sanitaria?
0: No, en cancha de Boca, en el Luis Conde, en la Bombonerita.
1: Bien. Por el frío, digamos, para tener un poco más de frío. ¿Está bien?
0: Sí, vale. Sí, bueno, totalmente. Y después hay que decir que el partido que... la otra serie que tienen Instituto Quimsa.
1: Sí.
0: Ayer Instituto le ganó a Quimsa de visitante. La serie está 1-1. El próximo partido va a ser el 14, es decir, el día jueves. No se va a jugar en cancha de Instituto tampoco. ¿Por qué? Porque, claro, en la cancha de fútbol, que está al lado de la cancha de básquetbol, va a estar actuando un tal Arjona. No sé si lo
1: entienden. Sí.
0: Entonces, como va a estar ocupada la cancha, no puede jugar en su estadio, va a jugar en cancha de Atenas.
1: Si me dices que sí. Escuchame una cosita.
0: Te escucho.
1: ¿Por qué no juega? ¿Por qué no juega Ferro de local? Perdón, no escuché.
0: Porque se están haciendo algunos arreglos también en la cancha.
1: Pero justo se les ocurre a Ferro en esta época hacer los arreglos.
0: No, pero evidentemente habrá tenido algunos inconvenientes importantes que tiene que los lleva a tener que hacer los arreglos justo ahora, como decís, y tiene que cambiar la localidad.
1: Igual no dejan de sorprenderme las decisiones.
0: No, pero es algo que evidentemente habrá pasado algo en las últimas horas, porque hasta ayer a la noche el partido estaba programado en Héctor Echar.
1: Bueno, un 12 de mayo, Puma.
0: Sí, ¿qué pasaba?
1: Nacía el músico-compositor británico Steve Winwood, autor de numerosos éxitos de las décadas del 80 y del 90. Seguramente, yo te digo Steve Winwood y vos me digas, no lo conozco, pero sí, capaz de escuchar las canciones y sí.
0: Y vamos a ver.
1: Valerie se llamaba una, Higher Love, se llamaba la otra. Ahora vamos a escuchar Roll With It, o sea, Steve Winwood, 80, 90, sonando aquí en Tres Empanadas.

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4: Minutos del mediodía, estamos en vivo a través de la 99.7 Radio UNE y obviamente nos pueden seguir por el canal de YouTube que tenemos, Radio UNE, y suscribirse, así recibir notificaciones, darle me gusta y todo eso que se suele hacer en las redes, ¿sí? Vamos a ver si ya tenemos conexión con él. Bueno, sigue con, ahí ya le pedí. Del otro lado está Jairo. El tema es que lo vamos a hacer a través de Zoom, pero parece, suele pasar esto, ¿no? Sí, sí. Micrófono y cámara apagados.
5: Ya estamos.
4: Pero ya lo vamos a comunicar y vamos a charlar con este gran artista que se va a estar presentando el 31 en el complejo Guido Miranda, y el 30 en el Teatro Vera. O sea, va a estar en Corrientes primero y luego en Resistencia.
5: En el Teatro Oficial Juan de Vera va a estar el 30 de mayo a la hora 21, presentándose allí junto a la Orquesta Sinfónica
4: de la provincia.
5: ¿Sí?
4: Que está bajo la tutela de Andrea Fusco, que es la directora.
5: Así que va a ser una gran oportunidad para tenerlo nuevamente a Jairo aquí
4: en Corrientes. No veo la hora de estar sentado ahí en una cómoda butaca cantando todas las canciones de muchas de ellas yo soy muy fanático.
5: Totalmente, ¿no? Y como le contaba hoy, va a estar un invitado muy especial porque va a estar Fran Pose, quien es su nieto.
4: Me dijiste eso.
5: Sí, va a estar allí actuando también junto a su nieto, que es, como vos decías también, hijo de Jaco González.
4: ¿Es hijo de Jaco?
5: Sí, exactamente.
4: Te dije porque es el que está más ligado a la música con él, ¿no? Hijo de Jaco González, con el joven Fran logran trascender generaciones en pos del canto y la música de autor. Abuelo, hijo y nieto, presentes en estos conciertos, junto a su banda de siempre, para ofrecernos un concierto único y seguramente entrañable.
5: Totalmente, ¿no? Con todos los...
4: ¿Te acordás de alguna canción así cantabas de joven? ¿Has levantado a la mañana? No, iba a ir por otro lado.
5: No, eso no lo diga.
4: ¿Alguna
5: no
4: de, lo esa, diga. De esas canciones?
5: Sí, no, totalmente. Vos sabés que una de las que, de los últimos tiempos, si se quiere, la que canto siempre, y uno estos días lo tenemos que escuchar acá también, sí. Que es Honrar la Vida.
4: Sí, señor.
5: Porque la cantó con Eladia Blázquez y con Pedro Aznar. Imagínate vos lo que es trío. Sí. La verdad es que, pero escuchar ese tema.
4: Bueno,
5: es un tema que trasciende también la frontera, que trasciende mucho más allá de esta parte del mundo, cantado por estos tres fenómenos, increíble.
4: Bien, yo no sé si lo vamos a escuchar, porque creo que el micrófono todavía sigue apagado, pero vamos, por lo menos lo vamos a ver. A ver si lo tenemos ahí, si él nos está escuchando. Hola, Jairo, querido, ¿cómo te va? Bienvenido. Sí. Ahora sí, perfecto.
6: Hola. Yo los escucho a ustedes perfectamente.
4: ¿Sí? Perfecto. Me alegro mucho y ahora nosotros te vemos y te escuchamos. Por suerte, está bienvenido. Este programa se llama Tres Empanadas. Estamos saliendo por radio de la Universidad Nacional del Nordeste. El señor Puma Barreto a mi izquierda. Mi nombre es Eduardo del Valle. ¿Cómo te va? Bienvenido. Ahí se nos fue el micrófono de nuevo. Tu micrófono creo que está con algún problemita. Yo no sé si... Ya va a salir, tranquilo, tenemos tiempo. Es el micrófono de él. El micrófono tuyo parece que está o apagado, porque recién te escuchábamos muy bien, ¿eh? No sé si en el movimiento de la cámara, del celu...
5: No lo escuchamos.
4: No lo escuchamos.
5: Ya vamos a ir.
4: No pasa nada. De última, como vos prefieras, si no, hacemos un llamado telefónico, como vos prefieras. Pero si no, le seguimos ahí, ya va a salir. Es la tecnología que por ahí es medio... A mí por ahí me pega unos bailes.
5: Yo que estuvimos hablando mucho de la inteligencia artificial, bueno, nosotros con la tecnología estamos un poco complicados.
4: Yo también. Hay veces que no me prende la cámara, prende el... ¿Por qué es tan complicado cuando la tecnología por ahí debería ser más amigable? Alguno me va a decir, no, ustedes, el problema de ustedes, no de la tecnología. Yo me comunico, pero a mí me pasa muy seguido. Ahora sí, señor.
6: Buenísimo.
4: Bueno.
6: ¿Cómo es? ¿Por el horizontal o en vertical?
4: Como quieras. Como vos prefieras. Jairo, haz lo que quieras. Si vos querés hacer la pregunta, haces vos las preguntas. Hacé lo que quieras.
5: Totalmente.
6: Ah, está bueno. Bueno, ¿qué tal? ¿Cómo están?
4: Muy bien.
6: Escuché todo lo que hablaron de honrar la vida con el Eladia Blázquez y Pedro, todo eso.
4: Mira, yo te voy a ser muy honesto, y yo siempre peco de cholulo a veces, pero en realidad es una admiración profunda. Yo, a mí me tocó entrevistarte ya, creo que anduviste por Paso de los Libres o por Bella Vista hace casi 20 años.
6: Sí, hace tiempo, sí.
4: Y en el hall del hotel te hice una entrevista con el equipo del cine de audiovisual de la Secretaría de Cultura de Corrientes en aquel entonces. Y después me fui a la plaza a verte porque tocaste en vivo. Y yo moría, y que valga la redundancia, porque toques aunque sea un pedacito de Morir Enamorado. Morir Enamorado me acompaña desde que mi vieja me acunaba, creo. Y soy bastante viejo.
6: Morir Enamorado es del año 80 y algo, 84, por ahí, ¿no? Más o menos.
4: Sí.
6: Es de las canciones de la década del 80, Morir Enamorado. Luego hay otra canción, El Valle del Volcán, fue un gran éxito de la década del 70.
4: Sí.
6: Estamos hablando de décadas, ¿no?
4: Pero por supuesto, yo nací en el 72, así que todo eso te digo, yo tengo una lista, una playlist que se llama Canciones de Mamá, que son las canciones que yo, por las que yo tengo mucha admiración, mucho fanatismo, y las escucho desde aquel entonces. También hay otra que acá la conocimos y la anoté porque me acordaba, pero la conocimos como Nuestro Amor Será un Himno, pero que en realidad es de Jardin Duciel, que perdón mi francés.
6: Jardin Duciel, sí, fue un éxito. Esa canción fue un éxito muy grande. En Francia fue, o la canción del año fue en Francia.
4: Claro.
6: Y la grabé en varios idiomas. Es curioso porque siempre cuento que ya hablaba bastante bien francés en ese momento, ya llevaba varios años cantando ahí. Uh-huh. Y un día, Atahualpa Yupanqui, él cantaba todo en español, claro, todo su repertorio, y hablaba también en español en los espectáculos.
4: Claro.
6: Y lo que decía era precioso, pero si no entendías el español, viste, tenías que estar fascinado por los gestos, por su manera de hablar y demás, ¿no? Pero, y un día le pregunté, porque hizo una gira por cuatro o cinco universidades de Estados Unidos. Uh-huh. Entonces volvió a París y un día nos juntamos a comer y le digo, Ata, ¿cómo hace usted con el idioma cuando va a cantar, qué sé yo, Alemania, no sé, a Estados Unidos, como viene ahora, y con el idioma, ¿no? Me dice, mira, ahora vengo de Estados Unidos, me duelen los brazos de tanto hablar. y me contó una anécdota muy bonita, dice que Pablo, él conoció cuando llegó a un grupo de fantásticos, de intelectuales, artistas fantásticos, entre ellos, todos muy prestigiosos, entre ellos nada menos que Pablo Picasso.
4: Ah, mira.
6: Y le comentó el problema que tenía, es que cuando iba a reuniones que lo invitaban, Yupanqui, no entendía lo que decían, claro.
4: Claro.
6: Estaba preocupado con eso. Y Picasso no podía hablar, además, el francés. Entonces Picasso le dijo, usted no se preocupe, Yupanqui, dice, yo hablo cinco idiomas, todos en español.
4: muy bien. O nuestro famoso portuñol, claro, que mezclamos cuando nos vamos a Brasil y creemos que nos entienden perfecto. Vos sé que
6: entendía todo, él claro. Entendía todo francés, pero no quería hablar.
4: Claro. ¿Sabes qué otra cosa me sorprendió? Perdón que haga este raconto y ninguna pregunta todavía.
5: No, pero está bien,
4: Pero me sorprendió mucho, hurgando hoy un poquitito, escuchar una versión de Indio Toba en un programa. Sí. Raro era el programa, porque estaban como en Francia. No sé si te acordás, año 1979, vos eras muy jovencito, muy parecido a Jaco, tengo que decirte, físicamente. Y estaban como unos aborígenes así alrededor de un tótem y vos estabas todo de blanco y por ahí te parabas adelante de todos y empezabas a cantar Indio Toba, que me pareció sonando en Francia.
6: Sí, fue uno de los éxitos más grandes en vivos en Francia. Y la canto siempre, Indio Toba es uno.
4: Sí, claro.
6: ¿Viste esas canciones que son como pilares del repertorio? Es decir que, bueno, en el repertorio siempre tiene cabida. Y es más, es de esas canciones que vos las cantás y levanta un show,
4: obvio,
6: un espectáculo.
4: Obvio.
6: Siempre, ¿viste? Porque tiene unas características tan especiales. No es una canción, en realidad es como un aire musical de las cosas que cantaban los tobas o que cantan los tobas. Eso me lo dijo Ariel Ramírez, ¿no? Porque no tiene una melodía, digamos, no tiene una construcción de canción, ¿no?
4: Y Félix Luna creo que también participa en la construcción
6: Félix
4: de la
6: Luna
4: canción.
6: Claro, escribió la letra y incluso me dijo que tuvo algunos inconvenientes para para completar algunas rimas.
4: Claro,
6: ¿no? Con el bosque toba. Y entonces hizo la mezcla del español y el toba y utilizó algunos nombres de pueblos, de ciudades, ¿no?
4: Me imagino.
6: Habrá Terai, Yateray, habrá Terai, Kitilipi.
5: Había Terai, claro. Había Terai en el Chaco, claro.
6: Sí, había Terai, Kitilipi, bueno, nombres así que le venían bien para las rimas,
4: claro,
6: las distintas estrofas del tema, ¿no?
4: Sí, además es un tema que con el que vos rompés un poco el estar parado y te acercás y empezás a tocar incluso un instrumento, un timbal, no sé qué sea, un bongó, un timbal, ¿no? Por lo menos así lo hiciste cuando viniste a Paso de los Libres. Que te acercaste, sí, y empezaste a golpear.
6: Sí, normalmente canto tocando un djembé.
4: Ah, djembé.
6: Es un instrumento senegalés, uh-huh, de percusión, un tambor de esos africanos, que son tambores que, como el bombo legüero, acá se llama el legüero, justamente por la capacidad de alcanzar distancias extraordinarias con el sonido, ¿no?
4: Claro.
6: Bueno, y eso le pasa a los tambores africanos, que eran el modo de comunicarse que tenían los pueblos en África. Uh-huh. Y los aborígenes de África, y fabricaban esos tambores que eran árboles cortados, le sacaban la parte de adentro, le dejaban nada más que la forma, claro, y ahí adelante le daban una forma muy bonita y le ponían un parche de cabra, claro, de cuero de cabra.
5: Claro, Jairo, yo le contaba recién también acá a Eduardo, que como una forma de promocionar, si se quiere, tu presentación, la gira que vas a hacer por esta parte del país, sí, agarraste una guitarra y te pusiste a tocar un tema de Pocho Roach. Yo digo, ¿cómo eligió ese tema? Y además, la potencia de solamente la guitarra y la voz, bueno, con lo que significa la voz de Jairo, ¿no? Pero, ¿por qué elegiste ese tema? ¿Qué canción, claro? ¿Por qué elegiste ese tema?
6: Mira, porque lo canté cuando fui a cantar la primera vez al Teatro Vera. Y me sorprendió mucho en la prueba de sonido, vino Pocho Roach.
4: Uh-huh, sí.
6: Y me sorprendió porque lo hizo por sorpresa, no me dijo nada. Y incluso se presentó, ¿viste? Dice, yo soy Pocho Roach, qué sé yo. Claro. Y terminó la prueba y estuvimos charlando mucho, ahí mismo en el teatro. Me había llevado dos libros de regalo, un disco. Bueno, distintas cosas. Una personalidad tan amable, tan encantador conmigo y con mi hijo Jaco también, ¿no? Entonces en la noche estuvo en el espectáculo. Yo me aprendí la canción ahí para cantársela.
4: Claro,
5: qué lindo. No, qué sorpresa. Pocho, te imaginarás la sorpresa, sí, de Pocho, ¿no?
4: Con Pocho es un crack.
6: La ensayamos en el camarín con los músicos.
4: Mirá vos.
6: Mirá vos. No, y cuando salimos a tocar salió bastante bien.
4: Conociéndolo. Conociéndolo a Pocho, se habrá derretido. Porque para Pocho habrá sido un regalo impresionante que cantes esa canción ahí.
6: Es que me dijo que esa canción, dice, te va muy bien a la voz esa canción. Sí. Claro, es un estilo de tema que sí, que yo creo que me va bien. También me lo dijo Tarragur Ross, me lo dijeron distintos músicos de ahí.
4: Ah, es como un balseadito, claro, ¿viste? Como una...
5: No se animaba a decirle Pocho, pero decía, Jairo, cantá mi tema, le quería decir.
4: No, claro, es un balseado, es un como una canción, como una baladita, digamos, es muy lindo.
6: Sí, sí, es muy, muy bonita, sí, muy bonita. Me encanta cantarla. Claro. Y cuando ya, como dijo el otro día, che, papá, dice, me gustaría que hiciéramos una cosa, un mensajito para Corriente, para invitar a la gente al teatro y qué sé yo. Digo, bueno, cantemos un pedacito de Ayaité. Entonces fue y busqué la letra ahí, lo grabamos directamente.
4: Claro.
6: Ahí donde estaba yo estaba ensayando, uh-huh, algunas canciones que tengo que cantar dentro de unos días, uh-huh, y que hace mucho no canto, y entonces la agarré la letra, la puse adelante y la grabamos.
4: Qué lindo.
6: Es lo que vi. Lo que
5: sí, vimos, sí, ustedes, lo que está en la red lo pueden buscar ahí como bien, a Jairo.
6: Claro, claro.
5: Bien, totalmente.
4: Sí. Jairo, ¿qué te pasa por la cabeza o por el cuerpo cuando alguien por ahí te dice, che, es casi 60 años con la música?
6: Sí, es una barbaridad. Y es muy difícil, ¿viste?, describir lo que sentís, porque yo no esperaba de ninguna manera, no imaginaba que la carrera, lo que se iniciaba cuando yo empecé a cantar, iba a prolongarse tanto en el tiempo. No podía imaginar,
4: claro,
6: algo así, ¿no? Me parecía imposible. Es más, yo veía a los cantantes, había un cantante mexicano cuando yo empecé a cantar, un cantante mexicano que se llamaba Pedro Vargas, que era muy famoso.
4: Sí, sí, sí, obvio.
6: Y con una voz así, bueno, cantaba de una manera muy clásica, ¿no? Como uh-huh, un tenor y casi, ¿no? Una mezcla de tenor y cantor popular. Uh-huh. Y cantaba maravillosamente bien. Y cuando Averigüé enseguida preguntando a amigos, a un par de amigos mexicanos que tenía, y me dijeron, claro, tiene 71 años. Y yo dije, oh, si yo pudiera llegar a cantar a los 50, como cantante.
4: Claro. Y bueno, acá
6: porque
4: está.
6: Claro, lo veía como una cosa muy lejana, como algo prodigioso.
4: Claro, que hacía. Claro.
6: El hecho
4: claro.
6: de cantar a cierta edad después de haber cantado casi toda una vida.
4: Por supuesto, pero así además
5: que,
4: de
5: que es toda una vida.
4: Pero
5: ¿no?
4: además estar vigente, o sea, la vigencia, porque sí, listo, claro, vos podés cantar.
6: Sí, claro.
4: Pero el tema es seguir siendo Jairo con casi 60 años de trayectoria, que no es, sí, no es para cualquiera.
6: Sí, bueno, pero eso está ligado a lo mejor a lo inquieto que soy, me gusta experimentar, aprender canciones para el repertorio, canciones que no tienen nada que ver, estilos distintos.
4: Claro, claro.
6: Eso me gusta. Lo que no garantiza que esté bien la interpretación y demás, ¿no? Uh-huh. Por ejemplo, ahora he grabado un disco de tango, que está grabado, pero lo grabé porque en el Festival Mundial de Tango me contrataron para un recital en el Teatro en Buenos Aires, uh-huh. con la orquesta, con la Camerata Argentina,
4: claro.
6: de Pablito Agri, con gente tangueros tremendo, una orquesta tremenda, y fue un éxito tan grande que los músicos me dijeron, queremos grabarlo.
4: Claro, claro.
6: Y yo dije, bueno, dale, grabémoslo. Y fuimos al estudio Ion, que es uno de los estudios históricos de Argentina, donde grababa sus discos, Piazzolla, Mercedes Sosa, en fin, Muchi Charlie, qué sé yo, mucha gente histórica de la música argentina grababan ahí, o graban ahí, qué sé yo, el caso de Charlie, ya no graba mucho, pero quiero decir, casi toda su trayectoria la hizo ahí,
4: claro.
6: Discográficamente. Y el dueño del estudio les dijo a Agri y a Jaco, mi hijo, que dice que sí, que vayamos cuando queramos, que combinemos una fecha lo más pronto posible. Dice, pero sí, no hay ningún problema. Dice, aparte, que vengan. El tipo casi no cobró el estudio.
4: Mirá vos.
6: Porque eran 3 días de grabación, se grababa en vivo, pues claro. Yo cantaba con la orquesta. Y me dijo, ¿sabes por qué lo hago? Y dice, porque ya no se graban discos así, me dijo.
4: Claro, sí, claro.
6: No se graban. Para mí es algo como un premio, me dice, grabar un disco de este tipo, ¿no? Claro. De esta naturaleza, con los músicos en vivo, tocando. Sí. Viste, ahora hay mucha máquina, que no está mal, quiero decir, es el tiempo que corre.
4: Por supuesto.
6: Pero
4: además el tango siempre estuvo en tu vida, porque Piazzolla era amigo tuyo, componía temas para vos, Horacio Ferrer también. Sí. O sea, es como que siempre estuvo
6: grandes
4: en tu vida.
6: Grandes amigos. Grandes Jairo. Amigos, Astor y Oracus, le decía, Piazzolla le decía Oracus a Ferrer. fuimos muy amigos. ¿Sí?
4: Claro. ¿Cómo es esta etapa encima de darte estos lujitos? Porque yo también soy muy fan de Jalé Memogui, perdóname por el francés, la quiero a morir, hoy estaba contando, cantás con tu hijo Jaco, que yo escuché unas versiones con Jaco y me fascinaron, pero ahora también se suma el nieto. ¿Cómo es darte estos lujos de tu carrera de tocar con la familia?
6: Mirá, ha sido muy natural el deseo de Frank de incorporarse al grupo, de cantar, de hacer música. Cuando era chiquitito ya tocaba, mirá los instrumentos, la batería, ¿viste? Chiquito 5 años, 6 años. Uh-huh. Tiene música por todos lados, porque el abuelo es cantante, el otro abuelo era también un ex cantante de los 60, o sea que evidentemente había, y aparte tenía una madera. Es lo que decía mi profesora de canto, que tuvo una profesora muy, muy excelente, profesora muy prestigiosa, que se llamaba Alexia de Prat Gay.
4: Ajá.
6: Y Alexia siempre me decía, hay una cosa que tenés que explotar, Marito, me decía en esa época. Claro. Yo empecé a estudiar a los 14 años con ella, ¿no? Y me decía, una cosa que tenés que explotar, que vos tenés la materia prima, tenés el don, o sea, tenés la voz. Entonces, a partir de eso, es trabajar, ¿no? Trabajar la parte de técnica vocal, todo ese tipo de cosas, de interpretación, de dicción. La respiración está incluida dentro de la técnica vocal y demás, ¿no?
4: Claro.
6: Pero aprovechando al máximo las condiciones que te otorga la naturaleza,
4: sí,
6: tu mamá
4: sí,
6: y tu papá.
4: Sí. Pero claro.
6: Bueno, este chico, Fran, es eso. Tiene
4: qué lindo.
6: El don, tiene ese don. Él canta y la gente está como fascinada. En todas partes, ¿eh?
4: Qué lindo.
6: Cada vez que canta.
4: Qué lindo.
6: Cada vez que canta y cantamos juntos, una canción o dos canciones, depende. Y la gente fascinada con él. Qué lindo. El otro día andamos en un teatro y la gente, antes, cuando se empezó a ir, le empezó a gritar otra.
5: Mirá,
6: y era
5: claro.
6: una intervención en medio del show.
5: Y claro, ¿y cómo no le va a dejar el abuelo que cante otro? ¿No?
4: Y sí, obvio.
6: No, yo, abuelo baboso, siempre.
5: Totalmente.
6: Lo
5: sigo, no, pero bueno, aparte, uno se imagina también que en este tipo de encuentros, lo emotivo que debe ser, ¿no?
6: Y eso,
5: la gente lo ve, lo siente. La verdad es que
6: yo creo que se puede percibir, yo creo claro. que sí, porque es una cosa muy espontánea. Eso no lo podés de ninguna manera inventar. Ajá. Ni tratar de crear una cosa ficticia.
5: Claro.
6: Eso es natural y es normal. Es mi nieto, me gusta cómo canta.
5: ¿Y qué le parece?
6: Me gusta que a la gente le guste.
5: Claro.
6: O sea que yo lo miro como. O fascinación, ¿no?
4: Nosotros lamentablemente nos quedan 7 minutos de programa. A mí me encantaría, pero sos de esas personas que yo le abriría un vino y ya me quedaría, viste, charlando.
5: No, pero ¿por qué vino?
4: Bueno, whisky entonces. Charlaría mucho, pero tenemos que presentar, que anticipar que vas a estar el 30 en el Teatro Vera, que no sé si lo conocí, creo que lo conocés, creo que ya estuviste, obvio. Y después en Resistencia, en el Guido Miranda. ¿Expectativas que tengas para esta visita a la región?
6: Bueno, en Corrientes particularmente va a ser muy especial porque no va a ser un recital como los otros. Es decir, que en los otros tenemos un espectáculo armado con los músicos que me acompañan siempre, las luces, todo eso. Bueno, las luces y los músicos míos van a estar, pero sobre todo va a estar la Orquesta Sinfónica de la provincia.
4: Claro, claro.
6: Eso le da un tinte extraordinario al espectáculo. Para mí lo hace un espectáculo magistral, para mí. Es decir, para mí es una cosa excepcional y estoy muy agradecido de esa participación, porque por supuesto que es algo que eleva la parte artística, musical, a un nivel extraordinario.
5: Hablaste que lógicamente cambia el espectáculo al estar la orquesta. ¿Eso también te lleva a cambiar un poco el repertorio para esa presentación?
6: No mucho, porque he hecho varios recitales con orquestas sinfónicas. Lo voy a hacer también en San Juan, en el Auditorio de San Juan, con la Orquesta Sinfónica de Cuyo.
5: Uh-huh.
6: Lo he hecho en otros lugares, en Córdoba, claro. En Buenos Aires también. Ahora lo voy a hacer en Buenos Aires, cantando un homenaje a Borges.
5: Ajá.
6: Con la orquesta, sí, con una orquesta también muy muy grande, y con el Coro Polifónico Nacional. Porque grabé por un disco que yo grabé con poemas de Borges cuando yo tenía 25 años o 26.
5: Uh-huh.
6: Y un proyecto en el que participó el propio Borges, ¿no? Lo apoyó mucho y demás. Tenemos imágenes preciosas en ese sentido. Pero quiero decir que las grandes formaciones no son desconocidas para mí, y me encanta cada vez que no son comunes tampoco, no es que todos los días cante con una formación tan grande, pero cada vez que lo hago es una satisfacción muy grande, una alegría, y para un artista cuando uno siente eso es fundamental, ¿cierto? Porque es como que te eleva el entusiasmo, es distinto.
4: Vamos a estar ahí para escucharte, verte, y realmente creo que es un gran lujo. Ojalá la respuesta de la gente esté afín a lo que representa Jairo para el cancionero argentino, para la música argentina y mundial.
5: Mundial.
4: Sí, porque hombre que es famoso tanto en el exterior como acá en la Argentina, no muchos lo logran. Y honestamente, derretido, estamos a tus pies, así que te vamos a admirar, pero creo que te vas a ayudar también un poco de esa reciprocidad del público correntino, porque somos calurosos.
6: Sí, un público muy cálido. Estuve cantando en el festival, fue precioso. Sí. Ahí canté casi todo chamamé.
4: Claro, no, acá no te venga. No,
5: en el festival esté complicado si no cantas chamamé.
6: Sí. Es muy particular y está muy bien esa defensa de. Defensa, digo. Uh-huh. Esa particularidad de estar tan aferrados a su música, además. Es fantástico eso. Cuando uno tiene una música que lo representa y que tiene ese calibre extraordinario desde el punto de vista artístico, hay que mantenerlo eso.
4: Por supuesto.
6: ¿No?
4: Jairo, te agradecemos mucho. Sí. Mucho que estés ahí del otro lado con la buena onda, más allá de algunas cosas técnicas que siempre nos pasan.
6: Con el micrófono,
4: justamente. Sí, pero que estés ahí presente y que nos des esta entrevista para nosotros es un verdadero lujo. Así que mil gracias.
6: Un placer para mí. Será un placer. Bueno, espero verlos en el,
4: vamos
6: en
4: a estar,
6: el teatro. Obvio. Es un teatrazo, además, sí, un teatrazo.
4: Divino, ¿no? Sí. Hermoso.
6: Están todas las condiciones para hacer algo bonito, ¿no?
4: Vamos a estar ahí. Vamos. Así que bueno, muchas gracias.
6: Muchas gracias.
4: Muchas gracias. Y te esperamos por acá.
6: Les mando un abrazo muy grande.
4: Gracias, Jairo, querido.
5: Muchas gracias.
4: Bueno, ahí estaba Jairo. Un fenómeno. Sí. Buena onda. Vos sabés que yo le contaba que yo ya lo había entrevistado y es la misma persona. No es que, ay, tengo la obligación de estar en una entrevista. Es un tipo agradable, hiper agradable.
5: No, pero se nota. Te das cuenta ya cuando empezás a hablar con una persona, se nota, ¿no? Esa humildad y también esa, a ver, gentileza de atendernos. Sí, si
4: está predispuesto.
5: Está predispuesto, totalmente. Así que, aunque para mí, le digo sinceramente, ahora no está mal aire, aunque él se enoje, va a seguir siempre siendo Marito.
4: Bien. Eso ya es charla de abuelo, ya, ¿viste?
5: Y no, pero
4: ay, Marito,
5: sigue.
4: ¿Cómo anda? No, pero ahora es Jairo.
5: Pero él dijo en parte de la nota
4: Mario González, Marito González.
5: Generó también una gran polémica en su momento con ese nombre.
4: Exactamente. ¿No? Che, loco, anticipame, recordame lo que tenemos para ver hoy, partido, si nos vamos con la música de Jairo.
5: Dale, hoy tenemos Liga Profesional, arrancan los cuartos de final, 7 de la tarde Belgrano Unión y a las 21:30 Argentinos Juniors.
4: ¿Hacemos Huracán? ¿Prode? Porque el otro día te pegué un baile en el Prode, me olvidé de eso.
5: No,
4: te pegué, lo tengo acá anotado.
5: No vienen ganando los locales y yo, salvo River, yo hoy voy por los dos locales.
4: Ahí, a ver quiénes son, perdón, recordame.
5: Belgrano y Argentinos.
4: Belgrano y Argentinos contra Huracán. Sí, estoy de acuerdo con vos.
5: Los dos locales.
4: Estoy de acuerdo con vos. Nos vamos, Pumita, nos vamos a ir con esta canción que yo dije que yo era fanático.
5: Sí.
4: Se la dedico a mi vieja, que no debe estar escuchando el programa, pero por lo menos después le voy a decir, ¿sabes qué tema pasé hoy? Bueno, que tengan una linda tarde. Hoy es 17:30, salimos al aire porque hoy se realiza la cuarta marcha federal universitaria por todo lo que le están pasando a las universidades públicas nacionales. Así que los esperamos, las esperamos a partir de las 17:30.
5: Exacto.
4: Con todo el equipo. Algunos acá, otros es en la marcha.
5: Exacto.
4: Como es tu caso, te toca estar ahí.
5: Sí, te toca estar en la
4: abrigate,
5: marcha.
4: Abrigate, Puma, abrigate. Con Luli también, a que le mando un beso, está escuchando el programa. Estuvo Pablo Zambrano en la operación técnica de la radio, el señor Sergio de la Cruz en la del streaming, que hace...
5: Hizo magia.
4: Hay que reconocer que el tipo es un cara...
5: pero hace.
4: Pero le pone el empeño, chame. Vos sabés que si el tipo te dice, yo te voy a solucionar. No te dice nunca. Primero te dice, no, ¿por qué? Te solucionó en 2 segundos. Bueno, nos vamos. Nos vamos con Morir Enamorado, canción que a mí me fascina. Jairo anticipando su venida aquí a Corrientes y a Resistencia. Pumita.
5: 30 de mayo.
4: Que pases lindo.
5: Gracias, igualmente.
4: Nos vamos.

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La Universidad Nacional del Nordeste informa que se encuentra abierta la tercera convocatoria para realizar pasantías de investigación, orientadas a estudiantes de escuelas secundarias. Las mismas podrán desarrollarse en las distintas universidades.

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0: Hola, hola, buenas tardes. ¿Cómo están, amigos del Club de la Salud? Hoy, como todos los martes, vamos a compartir un hermoso programa porque ya están con nosotros invitados que van a enseñarnos seguramente para que aprendamos juntos a cuidar nuestra salud. La temperatura en Corrientes es de 21 grados, la humedad del 45% y el viento sopla 6 kilómetros por hora. Realmente un hermoso día, aprovechemos esta siesta correntina con mucho sol para escuchar radio, tomar mates, estudiar y algunos trabajando también, pero especialmente escuchando el Club de la Salud, ¿no? Bueno, hoy, como siempre, nos acompaña en la operación técnica el señor Darío Aguirre. Gracias, Darío, por estar siempre. Y también invitados, como son los estudiantes del PFO, o sea, la práctica final obligatoria de medicina, ya casi médicos, podríamos decir, podríamos llamarlo ya, porque ya están en la última instancia. Así que son las prácticas finales que están haciendo, recorriendo diversos sectores también de clínicas, de especialidades, como para ir fortaleciendo estos conocimientos que han adquirido durante años en nuestra casa de estudios. Así que están con nosotros Aldana Vareiro, Sol Romero, Marcos Miño y Luz Rodríguez. Y van a reforzar y fortalecer un tema que siempre hablamos acá en la radio, que es la hipertensión arterial, o sea, las consecuencias que pueden tener esta enfermedad en nuestro organismo, ¿no? En distintos organismos con que contamos los seres humanos. Buenas tardes, chicos, ¿cómo están?
1: Hola, buenas tardes.

0: ¿Ves cómo estamos? ¿Todo bien? Con este clima perfecto, así que disfrutando la tarde.
1: Sí, realmente muy lindo, ¿no? Y además esta tarde se viene la marcha, también no nos olvidemos.
2: Sí, muy importante.
1: Defendamos nuestra universidad pública, así que ahí vamos a estar a así las 5 de la tarde.
0: Bueno, nosotros, como dijeron nuestras compañeras en la semana pasada, hablaron sobre la hipertensión, ¿sí? Que es cuando la sangre empuja demasiado fuerte las paredes de las arterias. Sí, nosotros hoy vamos a hablar de algo muy importante, que son las complicaciones de tener la presión alta, ¿sí? Uh-huh. Vamos a hablar de los problemas que surgen en el corazón, en el cerebro y en los riñones.
1: Exacto.
0: Y sí, sí. Qué síntomas hay que tener en cuenta, ¿sí? Entonces, muchas veces escuchamos decir la frase de tengo un poco alta la presión, ¿sí? Que son algo mínimo.
1: Y no le damos importancia.
0: Exacto. Tal sí, cual. Sí. Pero en realidad la hipertensión, tener la presión alta, es una de las principales causas de sufrir lo que es el infarto, ¿sí? El infarto, el ACV y el daño renal en todo el mundo, ¿sí?
1: Uh-huh. Sí, en la audición anterior del martes, uh-huh, también sí estuvieron hablando ya los compañeros sobre este tema, y también estuvo con nosotros el cardiólogo, uh-huh, el profesor Andrés Duarte, explicando un poquito esto, ¿no? Así que vendría muy bien esta explicación para profundizar sobre todo.
0: Claro, y siempre reforzar el conocimiento,
1: sí,
0: digamos.
1: Exactamente.
0: Bueno, vamos a empezar hablando sobre el corazón, ¿sí? ¿Qué sucede en el corazón cuando tenemos presión alta durante mucho tiempo y no se controla? Uh-huh. Lo primero que hay que tener en cuenta es cómo funciona el corazón. El corazón es una bomba hecho por músculo, que es un músculo, y que lo que hace es tratar de empujar la sangre hacia todo nuestro cuerpo, ¿sí?
1: Sí, sí.
0: Y cuando tenemos presión alta, lo que ocurre es que este esfuerzo se hace el triple, ¿sí? Para claro, el corazón. Y como todo músculo, llega un punto que se cansa y se desgasta. Y ahí es donde vienen las complicaciones, que es el famoso infarto y la insuficiencia cardíaca.
1: También se agranda el corazón, ¿no?
0: Sí, sí, así es. Todo consecuencia de que, uh-huh, el corazón trata de empujar la sangre para que sigamos funcionando, uh-huh, como habitualmente lo hacemos, digamos que es lo normal. Y hace toda esa cosa para que suceda así. En el infarto lo que sucede es que la presión daña a las arterias, ¿sí? Las arterias son como pequeñas mangueritas que tenemos en todos nuestros cuerpos, uh-huh, que es donde pasa la sangre. La sangre es la energía, es nuestra batería para nosotros vivir. ¿Sí?
1: Y él, por supuesto.
0: Claro, ya.
1: Siempre, ¿no? Admiramos lo perfecto que es nuestro organismo.
0: Claro, ¿no? Sí, es magnífico.
1: Uh-huh. Sí, sí, realmente.
0: Y bueno, y como todo órgano, el corazón también necesita nutrirse y necesita sangre, ¿sí? Lo que hace la presión es dañar estas mangueritas que son las arterias y hace que se acumule lo que sería placas de grasa, ¿sí? Y llega un punto de que se acumula y se tapa, ¿sí?
1: Sí.
0: Y la sangre no puede pasar, es decir, que la sangre no llega al corazón.
1: Es como que se pone más espesa, más pesada.
0: Claro, ¿no? Se pone más espesa y, como dije, se va acumulando grasa, uh-huh, todo alrededor de las arterias, que sería como una manguera. Es cuando se tapa una manguera, uh-huh, ¿sí? Tapa una manguera y no circula más la sangre.
1: Uh-huh.
0: Y no le llega el aporte necesario al corazón. Uh-huh. Y ahí deja de funcionar y ahí es donde ocurre el infarto.
1: Sí, sí.
0: Y eso ocurre y el paciente, la persona, siente un dolor brusco en el pecho, ¿sí? Y es un dolor muy característico porque es como que se siente como que alguien le está aplastando el pecho,
1: uh-huh,
0: ¿sí? No es un dolor que le arde, no es un dolor que le hinca, sino un dolor que le aprieta, ¿sí?
1: Eso explicamos para que nuestra audiencia...
0: Claro, para que siempre, ¿no?, diferenciar los tipos de dolores,
1: sí, sí,
0: que es algo muy importante, ¿sí?
1: Sí,
0: sí. Y es tan fuerte el dolor que se va hacia todo el lado izquierdo de nuestro cuerpo, ¿sí? Lo vamos a sentir en el brazo izquierdo, en el hombro izquierdo, en el cuello, hasta en la mandíbula y en la espalda, ¿sí?
1: Uh-huh.
0: Que ese es el síntoma característico que hay que tener muy en cuenta. Además de esos síntomas, tenemos lo que es la falta de aire, ¿sí? El paciente se va a sentir que se ahoga, que, uh-huh, no puede respirar bien, también va a sentir sudar frío, náuseas, mareos y esa sensación de muerte inminente, así como que algo me está pasando y,
1: ay, sí,
0: necesito que alguien me asista. Cuando se tiene todos estos síntomas, o cuando nosotros vemos a alguien en la calle que tiene estos síntomas y nos van relatando, o el paciente cuando se toca así en el pecho y nos saca su mano, tienen que acudir al servicio de emergencia, ¿sí?
1: Uh-huh.
0: Porque es una emergencia médica, ¿sí? Y se tienen que atender lo más rápido posible.
1: Lo más rápido, así es. Bueno, Aldana,
2: seguimos. Sí, como mencionó mi compañero, es sumamente importante poder detectar todos estos síntomas bien a nivel de lo que sería el corazón. Yo también les voy a explicar lo que sería la insuficiencia cardíaca. Uh-huh. Como su nombre lo dice, y espero que les llegue a todos en sus hogares, es cuando sentimos que el corazón está funcionando de manera, o sea, como no debería, ¿no? Usualmente tendemos a sentirnos cansados si es que el corazón ya está dañado, si la persona se va a sentir cansada, va a sentir como que le falta aire. Sí. También puede llegar a visualizar a nivel de los miembros, o sea, de las piernas, lo que sería hinchazón. Porque ¿qué pasa? El corazón está bombeando de manera inadecuada la sangre y el oxígeno no llegan a los tejidos periféricos, no podemos... O sea, el nutriente necesario no está llegando de manera adecuada, ¿sí? Esto es importante porque claramente si empezamos a detectar de manera temprana, esto se puede, de cierta manera, revertir, pero también frenar el daño, ¿sí? Uh-huh. Muchas veces me ha pasado en mi casa que mi familia que está diagnosticada por hipertensión me dice, yo ya estoy bien, ya puedo dejar la medicación, y eso es importante.
1: Claro.
2: De por ahí se toma la presión y ve que tiene valores normales, y si bien está bien, se siente bien, no hay que dejar la medicación.
1: Sí, eso es muy importante porque muchas personas te dicen eso, no, yo ando bien, no tomo más.
2: Y es clave, es el pilar fundamental para tratar la enfermedad, ¿sí? Uh-huh.
1: O sea, una vez que uno es hipertenso, ya tiene que continuar la medicación.
2: Así es, justamente para no generar todos estos daños que uh-huh. estamos mencionando ahora, ¿sí? Uh-huh. Importante no dejar la medicación, también realizar actividad uh-huh. física a nivel de lo que sería la alimentación, importante, que ya le va a mencionar todo uh-huh. eso a mi compañera al final, uh-huh. y también mencionarles que a nivel cerebral genera daños, porque como mencionó mi compañero, esta patología lo malo que tiene es que va dañando lo que serían las pequeñas arterias. Uh-huh. Y las arterias, como él dice, son tuberías, claro. Por donde se transporta la sangre, ¿sí? Uh-huh. Y si a nivel cerebral, que es literalmente nuestro motor, uh-huh. se daña, es como que el resto también se va a dañar. Eso. A nivel cerebral da lo que es el famoso ACV, uh-huh. el temido accidente cerebrovascular, ¿sí?
1: Sí.
2: Y acá lo que pasa es que puede ser que se tapa una de esas cañerías, una de esas arterias, o que se puede romper y genera lo que sería es como que no llega sangre. Y si no llega sangre, no se alimenta de manera adecuada a nuestro cerebro, y de esa manera tampoco puede mandar suficientes señales al resto del cuerpo.
1: Qué importante, por eso la prevención, ¿no?
2: Súper importante. Uh-huh. Y uno de los signos más claves que para nosotros detectar que una persona o nosotros mismos está padeciendo un ACV, por ejemplo, que yo estoy hablando ahora con usted y que de la nada yo empiece a balbucear o que diga frases incoherentes. Uh-huh. También que si ustedes me visualizan que tengo desviado la comisura labial, o que me paro y yo pierdo la fuerza.
1: La estabilidad,
2: claro, todo eso uh-huh. es muy importante, porque si nosotros detectamos a tiempo, podemos frenar el daño.
1: Claro, son indicios.
2: Súper importante. Sí, más que nada tener en cuenta, porque todas estas señales son señales que vamos a ver.
1: Perfecto.
2: Sí, y vamos a sentir también.
1: Bueno, un pequeño corte, no se vayan porque ya regresamos con esto de las consecuencias de la hipertensión arterial.

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0: Continuamos en el Club de la Salud por la 99.7 Radio UNE, recordando también que hoy 12 de mayo es el Día Internacional de la Enfermería, una iniciativa de la Organización Mundial de la Salud que este año reconoce especialmente el trabajo de profesionales de la enfermería bajo el lema "Sin enfermeras, sin enfermeros es igual a sin cuidados". Realmente es esencial el trabajo de la enfermería, ¿no? Porque son los que nos cuidan también, además de los médicos. No podrían trabajar solos, ¿no? Porque es fundamental el cuidado de ellos en todo momento. Sabemos que muchos desempeñan sus tareas en distintos lugares de la provincia, hospitales, centros de salud, salas de primeros auxilios. Así que nuestro saludo para todos ellos. Especialmente voy a nombrar algunos enfermeras y enfermeros de la localidad de Lomas de Vallejos que nos están escuchando, creo. Así que ahí va mi saludo para cada uno de ellos. Especialmente al director, que es licenciado en enfermería, al señor Tito Rivero, y a todo el equipo médico también de ese lugar, al doctor Cáceres y a todo su equipo, ¿no? Así que muy feliz Día de la Enfermería para todos. Y bueno, seguimos en el Club de la Salud. También sabemos que en nuestra Facultad de Medicina existe la licenciatura de enfermería, así que nuestro saludo para la carrera, para su director, para los estudiantes y docentes. Estábamos entonces con el tema de las consecuencias de la hipertensión en nuestro organismo. Seguimos entonces con Sol Romero.
1: Bueno, continuando un poco con lo que ya estaban comentando mis compañeros, que comentaban cuáles eran las complicaciones que podía haber tanto a nivel del corazón como a nivel del cerebro, yo voy a referirme un poco lo que pase a nivel renal, a nivel de los riñones.
0: Sí, sí.
1: ¿Qué pasa? En los riñones tenemos vasos sanguíneos que son muy pequeños. Entonces estos vasos se van alterando relativamente, digamos, con la presión alta.
0: Sí.
1: Y lo que tiene o lo que pasa a nivel renal es que las manifestaciones generalmente son tardías.
0: Sí.
1: Entonces, por eso es muy importante y se reitera no dejar con la medicación y los controles, porque justamente no tiene muchas manifestaciones tempranas y ya podemos tener una enfermedad instaurada en el momento que la diagnosticamos.
0: Exacto.
1: Algunos de los síntomas que podemos tener son por ahí hinchazón en las piernas, una hipertensión que no se puede controlar. También podemos tener disminución en la cantidad de orina, uh-huh, o una orina muy espumosa, náuseas, vómitos, son algunas de las manifestaciones, pero son, como reitero, tardías. Por eso también son importantes los controles tanto de sangre como de orina.
0: Exacto,
1: que se debe,
0: sí, sí,
1: realizar a los pacientes. ¿Cuál es la buena noticia de todo esto? Que nosotros podemos diagnosticarlo y tratarlo a tiempo. Y tener todo lo que es la prevención, lo que es los controles de la presión.
0: Esencial, ¿no?
1: Exactamente, lo esencial en todo. Los controles rutinarios de la presión arterial, incluso cuando una persona se encuentra bien, o lo que uno cree que es bien, digamos.
0: O no tiene síntomas.
1: O no tiene síntomas, exactamente. Y por sobre todo también las medidas higiénico-dietéticas son muy importantes.
0: Sí.
1: La alimentación, la disminución del consumo de sal, esto es muy importante porque hoy en día la población tiene altos consumos de sal, mucho más de lo recomendado, que son menos de 5 gramos al día. Entonces, que es como una cucharadita de té, imagínense, así que está muy por encima de las recomendaciones de la Organización Mundial de la Salud.
0: Claro.
1: El consumo de sal.
0: Se puede eso por otra cosa, ¿no? Algunos le ponen limón.
1: Sí, cosas. Hay bastante suplemento, sí, para, sí, poder disminuir el consumo, porque es lo fundamental. Y también por ahí reducir lo que es en el tema de la alimentación, las comidas ultraprocesadas, las comidas rápidas que tienen alto contenido en sodio y que son muy importante poder reducir, como bien decía, su consumo, porque es la clave, las medidas higiénico-dietéticas en todo esto, en todas estas prevenciones primarias, digamos.
0: Exacto. Bueno, yo creo que el tema fue bastante desarrollado, pero sería bueno hacer una conclusión.
2: Sí.
0: Vamos a redondear un poquito el tema para la gente que nos están escuchando.
2: Okay.
0: Y sepan cómo cuidarse, ¿no?
2: Okay. Otro punto importante, además de todas las prevenciones a nivel de la dieta que dijeron mis compañeros, también es la actividad física, ¿sí? La actividad física, como es una enfermedad muy prevenible, también es importante, capaz no salir a correr a las 6 de la mañana, pero una actividad física que más se adapte a lo que es la comodidad del paciente. Capaz uno se adapta mejor saliendo a caminar después del trabajo, andando en bici, otros le favorece más el gimnasio, pero es importante sí implementar de a poco la actividad física. Y como mensaje final, la hipertensión no solamente es tener la presión un poco elevada, sino que es una enfermedad, y es una enfermedad silente y es una de las más prevenibles y controlables. Entonces, importante todo lo que hablaron de los controles, de la prevención a nivel de la dieta, de la actividad física, ¿sí? Para tratar de disminuir todo lo que sean los daños a nivel de los órganos, tanto daño cerebral como renal o a nivel cardíaco, y tomarlo como algo grave, no es solamente tener la presión elevada.
0: Justamente por esas complicaciones.
3: Por todo.
4: Claro, así es. Lo que venimos comentando, digamos, es sumamente importante porque por ahí muchas veces las personas no saben todo el daño que tiene la presión arterial en nuestro cuerpo y no lo toman con la importancia que debería, digamos.
0: Sí. Perfecto. Bueno, chicos, realmente fue muy linda esta charla.
4: Muchas gracias.
0: Espero que se repita otra vez.
4: Sí.
0: Ya cuando sean médicas.
4: Pronto es.
0: Así que el Club de la Salud lo va a esperar siempre.
3: Muchas gracias. Agradecemos el espacio también a la doctora Rose, que nos dio la iniciativa también para poder venir a hablar de estos temas muy importantes. Y a mis compañeros también, que yo sé que el día de mañana van a ser unos excelentes médicos. Así que nada, muchísimas gracias.
0: Gracias a ustedes.
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3: Solo sé que desde que tenía 17 años y hasta la mañana de hoy no he hecho cosa distinta que levantarme temprano todos los días, sentarme frente a un teclado para llenar una página en blanco o una pantalla vacía del computador con la única misión de escribir una historia aún no contada por nadie que le haga más feliz la vida a un lector inexistente.
0: El periodismo es una pasión insaciable que solo puede digerirse y humanizarse por su confrontación descarnada con la realidad. 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

0: 14 y 32 minutos, seguimos en el Club de la Salud, acá en Corrientes, en la zona del litoral de la República Argentina. Como decíamos al inicio, un hermoso día de sol, compartiendo con amigos, con los estudiantes, con los profesionales también, acá en la mesa del Club de la Salud. Y agradeciendo siempre a nuestro operador, a Darío, que nos acompaña, y sin él no podríamos estar al aire. ¿No?
1: Sí, que... sí, cierto, cierto.
0: Buenas tardes, doctora Griselda Abreu. También las estudiantes Selene Gavilán y María José Gavilán, que van a venir a reforzar todo lo que siempre hablamos. Ya hemos desarrollado este tema, pero siempre hacemos hincapié de que tenemos que seguir y que todos los días estamos aprendiendo juntos a cuidar nuestra salud. Así que vamos a tratar otra vez el cáncer de mama, ¿no?
1: Sí, sí. Hola, buenas tardes, Eugenia. Gracias a todos por este espacio. Y bueno, es un poco lo que decís. Nosotros no nos vamos a cansar de difundir estas cuestiones que tienen que ver con el cuidado del cuerpo y con la prevención, digamos. La semana pasada hablamos de rastreo de cáncer y habíamos empezado hablando con cáncer de cuello uterino. El día de hoy vamos a tratar de comentarle a la población acerca del cáncer de mama, que, como su nombre indica, es una enfermedad grave, pero tenemos una buena noticia, que se puede identificar tempranamente y hay tareas de cuidado para tratar de prevenir el diagnóstico tardío.
0: Sí, actualmente mucha gente se ha curado, ¿no? Digamos, hay un avance en cuanto a eso también.
1: Sí, es que la detección temprana es lo que lleva a la curación. Detectado tempranamente, ustedes saben que el cáncer de mama tiene que ver con un aumento anormal de las células de la mama, que crecen de manera anárquica y producen esta enfermedad, que todavía no se sabe la cura, pero la cura definitiva, pero sí se sabe el tratamiento en estadios para tempranos con buenos resultados. Claro. Exactamente.
0: Seguimos entonces acá con las futuras médicas que
1: son. Sí, sí, ya son. En ese sentido, nosotros queremos hablar de la prevención y la detección precoz, que le va a comentar un poquito acá la doctora.
2: Sí, sí, pero el cáncer de mama tenemos ciertos factores de riesgo, como ser la edad, personas mayores de 40 años, el haber tenido antecedentes de cáncer de mama, el consumo de alcohol, tabaco, el haber tenido menstruación a muy temprana edad, o la menopausia tardía, el sedentarismo, la obesidad. Todos estos factores de riesgo, si bien hay algunos que no lo podemos evitar, hay otros que lo podemos prevenir a través de hábitos saludables y a través también del autoexamen mamario. Uh-huh. A través de hábitos saludables, básicamente teniendo una dieta equilibrada, evitar el consumo excesivo de alcohol, no fumar, hacer actividad física de manera regular, y a través del autoexamen mamario lo que se busca es que, primero, hacer hincapié en que la mujer conozca a su mama, que ella observe su mama, y a través del autoexamen mamario identificar alteraciones, ya sea en el tamaño, la consistencia, la forma. Exacto, la coloración, sí. Si ve que está enrojecida, si hay hundimientos, o también secreción a través del pezón. Si nos encontramos frente a todos estos factores o alguno de estos factores, es importante que acuda a consulta con un médico.
0: Eso es lo más importante.
1: En general, estos temas que estamos escuchando referente a la prevención, con el tema hábito alimentario, es una cosa muy hablada, pero muy pocas veces entendida, y más en este momento donde la comunidad hace lo que puede con el tema de los hábitos saludables, porque... No sé, en otras épocas la actividad física formaba parte de una pérdida de tiempo. Hoy sabemos que la actividad física contribuye a mejorar el estado de salud de las personas.
0: Sí, la actividad física y la alimentación.
1: La alimentación. Uh-huh. Lo que pasa es que también la gente por ahí consume muchos hidratos de carbono, muchos farináceos, y muchas veces no puede elegir. Entonces, por lo menos ver cómo equilibrar esa alimentación para que sea lo mejor posible y que cierre la economía, digamos, porque no se puede cocinar a uno aparte para que el otro...
0: Sí, ahora no se puede hacer eso, quizás en otra época.
1: No se puede. Sí sabemos que tiene que ser una dieta que tenga algo de proteína, que tenga pocos hidratos de carbono, que en general no es de lo mejor. Y algunas cosas que no nos gustan, por ejemplo, a mí el pescado, una cosa que no me gusta, pero debería estar incluida. Debería estar incluida, sí.
0: Doctora, antes de continuar, el autoexamen, digamos, ¿hay una posición o cómo hacer? enseñémosle un poco a nuestra audiencia.
1: Yo cuando recomiendo el autoexamen, lo primero que dicen las mujeres es, pero si yo no sé qué es lo que voy a encontrar. Y un poco lo que decía la doctora, si uno aprende cuál es la situación más o menos frecuente de su mamá, encuentra normalidad. Con el torso desnudo, y si se puede frente a un espejo, mejor. Sí. Una mano levantada y la otra examina toda la circunferencia de la mama intentando identificar alguna irregularidad. Uno puede decir, pero yo no entiendo lo que toco. Bueno, pero cuando toque algo que no era lo que había tocado en el examen anterior, va a llevar a la consulta para que su médico decida si eso tiene que ver o no con algún riesgo, digamos. En general, en el baño es el mejor lugar, porque uno se baña y puede revisarse la mama en el baño mientras se asea, revisar la mama. Y siempre es bueno tener un brazo levantado para examinar la mama contralateral, o sea, del lado opuesto al que levanta el brazo. Uh-huh. Y lo mismo con la otra mama. Es un método muy barato, lo podemos hacer en la ducha, y nos ayuda a establecer pequeñas señales de alarma para la consulta precoz.
0: Porque lo más importante es la prevención.
1: Y conocer el cuerpo, en general es eso lo que... Porque uno dice, pero yo no tengo nada, lo mismo, hay que controlarse, lo mismo. Hay una enfermedad benigna que a veces... confunde con todo esto, que es la displasia mamaria.
0: Ah, sí.
1: La displasia mamaria produce dolor en las mamas de manera cíclica todos los meses y que desaparece después de la menstruación y vuelve a aparecer otra vez a partir de la mitad del ciclo. Eso a veces uno dice, pero yo tengo displasia, y uno va, bueno, no importa si tiene el diagnóstico de displasia, corresponde el control igual para que no pase enmascarado alguna lesión de mayor gravedad que la displasia, que es una enfermedad benigna.
0: ¿Sí?
2: En cuanto al diagnóstico, como dijimos, si bien el autoexamen mamario sirve mucho, no reemplaza de ninguna forma la mamografía. Sí, dentro de las herramientas que tenemos para diagnosticar, tenemos la mamografía, que según las recomendaciones se debe iniciar a partir de los 40 años, de manera anual o cada 2 años, y sí, las mujeres que tienen antecedentes de cáncer de mama en la familia se suele iniciar antes. Esto de todas formas lo decide el médico tratante.
0: Claro, sí.
2: También tenemos la ecografía mamaria y el examen clínico realizado por el profesional. Este examen ginecológico es muy importante hacerlo de manera preventiva una vez al año, ¿sí? No ir solamente cuando uno tiene síntomas, sino hacerlo de manera preventiva una vez al año. En esta consulta el profesional puede evaluar los factores de riesgo, puede indicar los estudios de imágenes, solicitarlo a tiempo y, como dijimos, realizar el diagnóstico precoz, que es lo que nos va a ayudar a salvar vidas. Sí,
0: doctora, hablamos de cáncer de mama, hablamos de mujeres, pero también puede afectar a los niños.
1: Sí, es mucho menos frecuente, pero sí puede afectar, por eso también los hombres se tiene que hacer el autoexamen. Okay. Una cuestión para agregar a lo que decía la doctora, es decir, las edades en las que se recomienda, ella habló de la mamografía, y yo les quiero decir que las chicas jóvenes se pueden hacer ecografías mamarias como parte del control anual de cualquier mujer, que la ecografía no tiene mayores riesgos, no tiene riesgos en realidad, y uno puede detectar la presencia de formaciones sólidas o quísticas en la mama. O sea, son dos métodos diferentes que contribuyen de manera diferente al diagnóstico. La mamografía puede identificar lesiones que la mujer no se los toca. Por ejemplo, habrán escuchado hablar de lo que se llama microcalcificación. Eso se puede ver solo con la mamografía. Y algunas microcalcificaciones son anormales y llevan a otros estudios, como puede ser la amplificación de la imagen, la punción de la zona, etcétera. Pero es importante eso, y también es importante saber que la irradiación que sufre una mama con una mamografía es insignificante. No es cierto que sea... Bueno, en ese sentido, por ahí hablar de los mitos.
2: Claro. Tenemos mitos que, por ejemplo, eso es lo que dijo la doctora, que la radiación es mala o le va a hacer daño, y la verdad que la radiación que se utiliza es muy baja y segura, y el beneficio, si uno compara el beneficio de poder diagnosticarlo a tiempo, es mucho mayor.
0: Claro.
2: También hay otros mitos, por ejemplo, las mujeres que tienen implantes mamarios que no se pueden hacer, no. Un implante no te impide, no es una contraindicación para la mamografía, solo tienes que avisar al técnico, y hay técnicas para poder desplazar y tomar una buena imagen, que también vamos a poder lograr diagnosticarlo en una mujer con implante.
0: Que duele también.
2: Eso, que duele. La verdad que sí es molesto, sí que puede generar alguna molestia, pero es sumamente tolerable.
3: y no es mucho tiempo tampoco. También otro mito es que las mujeres jóvenes no pueden tener cáncer de mama, y si bien es menos frecuente, sí aparece. Uh-huh. Otro mito puede ser también que si uno al autoexamen no se siente nada, si no tengo un síntoma no hace falta que me haga, y no, como dice la doctora, una mamografía detecta lesiones mucho antes de que aparezcan los síntomas y mucho antes de que una pueda sentirse o palparse algún bulto en la mama.
0: Exactamente. Uh-huh. Bueno, ¿qué más podemos agregar?
1: No, bueno, nosotros volver a recalcar la necesidad del contacto con el médico, porque acá hablábamos de las recomendaciones de cada 1 o 2 años, pero no hay una persona más indicada que el ginecólogo que atiende a la mujer, el que decida cuál es el periodo adecuado en el cual se debe realizar una mamografía. Uh-huh. Como te dije, la mamografía es un estudio que puede necesitar de otra imagenología, o sea, a veces hacemos una ecografía y la mamografía y dicen, se sugiere ecografía porque en las pacientes jóvenes la mamografía, al tener una mama muy joven, es muy densa y no permite ver imágenes. Entonces, por eso es que en las pacientes muy jóvenes no está indicado de primera hacer una mamografía.
0: ¿En la edad sería más o menos de qué edad?
1: Y por encima de los 40 la recomendación. Yo te diría 35, 40 años. Uh-huh. Y en las jovencitas lo que hacemos es la ecografía mamaria. Uh-huh. Y luego, la mamografía tiene varias clasificaciones, que por ahí la gente mira y dice, ¿qué es esto? Entonces aparece lo que se llama VIRAT 1, 2, 3, 4 y 5, que habla del grado de compromiso o de riesgo. Uh-huh. El 1 es el normal, el 2 sigue siendo normal con cambios, el 3 es que probablemente sea todo benigno lo que se ve, el 4 es probablemente maligno y el 5 es maligno. Insistir de vuelta en que detectado a tiempo, incluso la intervención es más chica, porque antes se hacía mastectomía con vaciamiento, con resección muscular, hoy ya no es así. Sí, sí. Hoy depende del estadio donde se toma el cáncer de mama, tiene mayor posibilidad de curación y de sobrevida en el caso de los que son avanzados.
0: Exacto. Bueno, luchemos entonces contra...
1: Totalmente, estamos... Y nosotros vamos a seguir insistiendo con estos mensajes, porque primero que la audiencia se renueva, y segundo que hacer recalcar estas cuestiones que tienen que ver con mejorar la salud de la población, porque además el grado de invalidez que queda después. Sí, sí. Y todo lo que pasa en una familia que tiene una persona con cáncer de mama, no es solamente la persona enferma, con el cuerpo enfermo, sino la psiquis, la psicología, la familia, el entorno, todo se complica.
0: Sí, totalmente.
1: Entonces, apuntar a eso, que digamos, mejorar la salud tiene que ver con mejorar la salud de toda la población y del entorno de las personas.
0: Bueno, muy bien, doctora. La doctora Griselda Abreu es docente también de la Facultad de Medicina. Así que hoy vamos todos a la marcha, ¿no, doctora?
1: Totalmente, hay que defender la universidad pública. No importa, no, esto no tiene que ver con políticas partidarias, esto tiene que ver con políticas de salud. Uh-huh. Y de educación. La Facultad de Medicina para muchos de nosotros significó un ascenso social. O sea, significó que el hijo del obrero sea... llegue a ser médico, llegue a ser kinesiólogo, llegue a donde quería llegar. Bueno, todos por la universidad pública en apoyo. Hoy se anunció un nuevo recorte. La verdad que la universidad no puede soportar más recortes de los que estamos soportando. Si bien los docentes trabajamos porque tenemos vocación, también esta es nuestra forma de vida.
0: Por supuesto. Bueno, muchas gracias por haber venido y les esperamos el martes que viene con otro tema importante también, ¿no?
1: Bueno, muchas gracias, Eugenia, muchas gracias. Que tengan buena tarde.
0: Bueno, un pequeño cortecito y volvemos con los estudiantes de kinesiología.

0: 14:48. Bueno, estábamos en temas muy importantes de medicina en los bloques anteriores, hablando de hipertensión arterial, de cáncer de mama. Agradecemos a la doctora Griselda Abreu y a sus estudiantes, a sus alumnos del PFO, quienes nos trajeron estos temas tan esenciales para tratar de mejorar nuestra calidad de vida y nuestra salud. Y anunciamos también que iban a estar con nosotros los estudiantes del primer año de la carrera de licenciatura en kinesiología y fisiatría de la Facultad de Medicina, y en este caso está acompañada de su directora, la magíster licenciada Laura Leyes, quienes ya están con nosotros acá, así que nos van a presentar un proyecto comunitario. Así que buenas tardes, chicos. Favor, preséntense cada uno.
1: Bueno, yo soy Robledo Méndez Andrea, estudiante de primer año.
2: Yo soy Milagros Ibachich.
3: Yo soy Nayara Neumann.
4: Buenas tardes, mi nombre es Romero Rolando, un gusto.
0: Bueno, ¿qué nos trajeron ahí?
1: Básicamente trajimos proyectos comunitarios, varios proyectos comunitarios que nos dieron en primer año para desarrollar. Básicamente el mío, por ejemplo, se trata sobre el buen uso de la electricidad en las facultades y en nuestras propias casas, para concientizar más que nada a la población del buen uso y de la racionalidad, digamos.
0: Y aparte de cuidar nuestro medio ambiente también,
1: así,
0: ¿no?
1: También es, y nuestra salud también.
2: Sí. Bueno, yo, por ejemplo, me tocó el trabajo sobre el uso racional del agua, en el cual nosotros también tratamos de concientizar el uso racional de este recurso y que tratamos de transmitir que no es un recurso infinito y que nosotros, cambiando distintas actividades en nuestra vida cotidiana, podemos realizar o generar un gran cambio.
0: Claro, utilizarlo lo mejor, ¿no?
2: Sí.
3: Yo soy del equipo número 6 y nosotros, por ejemplo, hablamos sobre la gestión y el descarte de los artefactos tecnológicos que ya no los usamos, sobre la importancia que tiene no descartar los residuos en la basura común, como por ejemplo los celulares, los electrodomésticos, baterías o pilas que ya no se utilicen. Es importante que no la tiremos en la basura común, porque tienen materiales que contaminan el medio ambiente. Sí, y son muy perjudiciales para la salud también.
0: Sí, eso de lo mismo, el plástico también es lo mismo, sí, así sí. Que hay que tratar de clasificarlos, se clasifica también por colores algunos.
3: Sí, se recicla o se reutiliza, o nosotros también, por ejemplo, le contamos a la comunidad que acá en la ciudad hay muchos puntos verdes que están para que podamos ir a hacer el descarte de esos artefactos.
0: Lo importante es que la comunidad, o sea, que aprendamos juntos a modificar nuestros hábitos, digamos, ¿no? Porque a veces sabemos y no lo hacemos.
3: Sí, eso es importante.
4: Sí, a mí, yo conformaría el grupo número 8, a mí me tocó pausa activa. Sí. En este caso, la pausa activa es fundamental para el día a día, durante la jornada laboral, que consta de ejercicios de 3 a 20 minutos, que consiste en movilidad articular, ya sea en las muñecas, en el cuello, en los hombros, como así también respiraciones, en este caso la más importante, que sería la respiración diafragmática, que serviría para la oxigenación del cuerpo y también para evitar o para calmar el estrés, en este caso durante largas horas de trabajo, ya sea durante 8 o 12 horas.
0: Estamos, y más ahora que usamos mucho la computadora, la parte tecnológica, como que tenemos que movilizarnos un poquito a veces, ¿no?
4: Exactamente. El principal objetivo vendría siendo, por así decirlo, hablando mal y pronto, el combate del contrasedentarismo en este caso.
0: Exactamente, sí. ¿Sí? Bueno, y sus compañeros también hablaron. El otro grupo había hablado del intrusismo también, que
1: así es
0: muy importante, ¿no?
1: Sí.
0: Que son algunos de los proyectos que están llevando a cabo ustedes en primer año, con muchas ganas.
1: Sí. Hicimos varios tipo materiales para repartir a la gente, al público, folletos, escaneamos, le hicimos escanear en realidad unos QR para que hagan una pequeña encuesta de 10 preguntas súper fáciles.
0: ¿Dónde hicieron eso?
1: Nuestro grupo, por ejemplo, el grupo 7 hizo en la Facultad de Resistencia, la Facultad de Ingeniería y acá en la sede de Moreno, de Medicina, en la Facultad de Medicina.
0: Qué lindo la movilización, movilizarse y hacer...
1: Sí. Así es, y nosotros inclusive tuvimos un objetivo de 70 personas, llegar bien a 70 personas y nos sorprendió la amabilidad de la gente también, o sea, la cómo se se
0: el
1: prestó
0: interés.
1: El interés exactamente de la gente, y cumplimos y superamos incluso ese objetivo. Así que estamos bastante contentos con eso.
0: Bueno, en cuanto y cuál sería la proyección, digamos, lo hacen, como está diciendo ella, difundirlo en distintos lugares. ¿Van, visitan instituciones o qué están haciendo?
3: Sí, algunos grupos fueron a instituciones, otro le tocó el campus o la sede de resistencia. Nosotros salimos a varias plazas, como por ejemplo mi equipo, fuimos a la Plaza Cabral.
0: Qué bueno.
3: Y por suerte sí, fuimos muy bien recibidos por la comunidad, que le interesó, nos escuchó. Hubo mucho interés y muchas ganas también de aprender y de cambiar los hábitos.
0: Uh-huh. Y en el caso de la pausa, seguramente...
4: Sí, justamente iba a comentar eso. Sí. Te tengo que agradecer a la doctora Mesa, que ella fue la que nos dio el espacio para que nosotros podamos enseñarles. Más que nada, es algo fundamental para el día a día esto. Ahí en el Centro de Epidemiología, ¿sí?
0: Sí, sí, puede ser.
4: Ahí es donde trabaja ella. Uh-huh. Y nos dio la posibilidad de, bueno, contactar con su gente y así poder enseñar y comentarle los diferentes tipos de ejercicios para su día, ya que ellos trabajan usualmente de 8 a 12 horas, ¿no?
0: Uh-huh.
4: Así que, bueno, nada más que agradecerle justamente también por eso a ella, por el espacio, y también a la licenciada Leyes, ¿no?
0: Sí, eso le quería consultar a la licenciada, a la directora de la carrera, ¿qué opina sobre este proyecto? Digamos que realmente me parece fantástico porque están iniciando y ya están trabajando.
5: Bueno, buenas tardes a toda tu audiencia. Eugenia, muchas gracias por la invitación. En realidad son actividades programadas de la asignatura Introducción a la Kinesiología. Uh-huh. Son proyectos comunitarios que forman parte del trayecto educativo de los jóvenes. Ellos tienen temáticas que les son asignadas, las cuales van cambiando año a año, y el objetivo es que puedan redactar o proyectar una acción comunitaria de manera autónoma, reflexiva, crítica, constructiva, que puedan ejecutar el proyecto y que puedan evaluarlo también, uh-huh, por sobre todas las cosas. Y la verdad es que ellos siempre alcanzan y superan los objetivos, porque como toda fuerza joven, siempre tienen la impronta de la fuerza y la potencia de los estudiantes.
0: Así, realmente. Bueno, licenciada, antes que se vaya, hoy es el día de la enfermería, así que también nuestra carrera, ¿no? Ahí en la facultad,
5: muy bien.
0: Que funciona muy bien, muchos profesionales han surgido de ahí, así que...
5: Sí, bien, y entonces vaya un saludo muy afectuoso para una profesión tan noble, uh-huh, tan noble y tan dedicada como lo es la enfermería, que junto con la medicina, la kinesiología y otras ciencias de la salud, es la que brinda el cuidado permanente a los pacientes, es la que está a las 24 horas del día con esa persona que sufre y que tiene la más grande de las miserias humanas, uh-huh, que es la enfermedad. Celebro que nuestra institución educativa pueda, sí, formar jóvenes con esta profesión. Nuestra impronta siempre está asociada al trabajo en equipo, ¿no? Y eso creo que es nuestro valor agregado. Así es que felicitaciones especialmente al profesor
0: Oscar
5: Medina, a la licenciada Liliana Batalla, que son autoridades actuales, y también un gran cariño a una gran referente de la enfermería como fue la licenciada Silvia García de Camacho.
0: Y Fernando también.
5: El profesor Fernando Gómez también, sí, la licenciada Daniela Pérez, sí, sí. Es decir, que grandes profesionales que enaltecen la profesión y que realmente engalanan el cuerpo docente de nuestra institución.
0: Bueno, y hoy todos a la marcha, ¿no?
5: Así es, ya, prácticamente, en un ratito, a las 5.
0: Bueno, chicos, no sé si quieren agregar algo más.
1: Nada más que un saludo para mi tía Ani, que también es enfermera en su día, y un saludo para los Chuchis y para Batman también, que son mis compañeros de proyecto.
0: Bueno, muchas gracias por haber venido.
1: Muchas gracias.
0: Éxitos en esta carrera que van a iniciar, que es muy linda, apasionante, como dice la licenciada Leyes, siempre dice eso, ella es apasionante y es así. Así que felicitaciones por haber elegido esa carrera, por habernos elegido a la Facultad de Medicina, y gracias por venir.
1: Muchas gracias.
3: Muchas gracias por el espacio.
0: Bueno, hemos cerrado de esta manera nuestro programa de hoy. Volvemos el próximo martes de 14 a 15 por la 99.7 Radio UNI. Chao.
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0: Esto es Chere Taiwañe, la lengua de mi pueblo. Somos Carolina Gandulfo y Tamara Alegre, esperando aquí una invitada muy especial de tierras muy lejanas, pero que llegó a nosotras el año pasado. Se llama Cecilia. Nos va a contar sobre el cachiquel, el maya cachiquel, que es la lengua que ella habla y por la cual trabaja el día de hoy, desde Guatemala. Así que, Ceci, te damos la bienvenida. Gracias por estar con nosotras.
1: Hola, Ceci.
2: Hola, super Caro, super Tami. Estoy muy feliz de estar acá con ustedes y poder compartir un poquito sobre mi experiencia y el trabajo que estoy haciendo desde las tierras del Ishimuleu, desde el territorio maya en Guatemala.
1: Qué lindo, Ceci, tenerte acá o estar un poquito conectadas. Y por ahí me gustaría contar que yo la conocí a Ceci. Tuvimos el gusto de estar juntas un mes y medio en el País Vasco, el año pasado, haciendo un curso sobre revitalización lingüística. Y nos tocó convivir, ¿no, Ceci? Porque teníamos que compartir un mismo departamento. Y entonces no solo estábamos juntas en el curso, sino en el día a día, en prepararnos la comida, en conversar, en, bueno, cuando extrañábamos, en hacer el fuego, ¿te acordás?
2: Y, me acuerdo muy bien.
1: Y bueno, y fue todo, ese encuentro fue muy hermoso para nosotras, nuestro encuentro entre nosotras. Y por eso me gustaba mucho, o le había propuesto a Tami, que nos acompañes y nos cuentes de tu gente, de tu lengua, de tu pueblo. Por eso la invitación. Contanos un poquito.
0: Bueno, ¿quién sos, Ceci? Claro, presentate acá.
1: Vos.
0: Así te conocen en Corrientes. Cecilia, y bueno, ¿a qué te dedicas? Contanos un poquito.
2: Bueno, Juruchili Huechibonojes, Yinuti, Cecilia Tuyuk, Inmaya Kachiquel, Dichin Shimule.

0: 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También soy activista digital en lenguas indígenas, estoy colaborando con la Wikimedia en un proyecto de la Wikipedia kakchikel, pues para sacar este año la Wikipedia de la incubadora y que sea como un proyecto soñado ya de varios años y que pues haya la posibilidad de que nuestro idioma tenga su propia Wikipedia en kakchikel. Y bueno, acá en el pueblo en donde vivo, que se llama Chishot, también colaboro con la alcaldía indígena, con otras organizaciones que trabajan por la defensa del derecho de las personas. Entonces, un poco es lo que hago y también recuerdo estos días tan bonitos que convivimos con Caro, aprendí mucho de Caro y lo disfrutamos muchísimo, mucho aprendizaje y pues agradezco y valoro mucho este espacio para poder compartir un poquito y que escuchen algunas palabras también en kakchikel.
1: Sí, nos encantó escucharte. Hermoso.
2: Y por ahí diríamos.
1: Ceci, nosotras estamos haciendo este programa aquí en la radio de la universidad, de nuestra universidad, porque nos parecía importante, compartir más, divulgar un poco más sistemáticamente los trabajos que venimos haciendo en relación al guaraní en nuestra provincia. Y nos parecía muy importante, porque en el proceso de investigación también lo es, escuchar otras experiencias, ¿no? Por eso en este programa vamos a ir invitando cada tanto a alguien de otras tierras, ¿no? De otras lenguas, porque nos parece que cuando nosotros nos miramos en otros o en otras experiencias, también podemos volver a vernos de otra manera, diferente, que en antropología sería la comparación, ¿no? Que es el método comparativo. Y entonces, por eso nos parecía lindo que vos estés acá a compartir nuestra experiencia, tu experiencia en nuestra radio, ¿no? Nuestra radio universitaria. No sé si alguna vez alguien maya kakchikel ha hablado en kakchikel en nuestra radio UNE. No sé, yo obviamente no tengo registro ni memoria de eso, pero no es habitual, eso es lo que quiero decir. No es habitual que escuchemos otras lenguas nativas o indígenas, ¿no? Así que bueno, estamos muy contentas de que estés acá compartiendo con nosotras. ¿Y escuchábamos niños detrás?
2: Sí.
1: ¿En la escuela?
2: Sí, sí.
0: Sí, estoy en la escuela. No, yo ya estoy como libre, pero ellos salen en una media hora más o menos, así que andan por ahí riendo, molestando.
1: Sí, sí, sí. Otra pregunta y la dejo a Tami. ¿Cuántos años tenés?
0: Tengo 27 años.
2: Ajá. ¿Y hace cuánto estás trabajando como maestra en esta escuela?
0: Sí, yo llevo trabajando acá yo creo que unos 7 años, pero empecé desde mucho más joven, desde antes que empezaba como a estudiar como magisterio, estaba como voluntaria en talleres para niños, para dibujar, pintar, teatro, danza, idioma, etcétera. Entonces creo que llevo tal vez como unos 12 años haciendo esto.
2: Exacto. Y para por el interés, digamos, en relación a las lenguas en general, ¿hay otras variedades lingüísticas que se hablen ahí en tu zona, en tu territorio, además del kakchikel?
0: Sí, en Guatemala se hablan 25 idiomas, son 22 idiomas de origen maya y 3 que no tienen origen maya, que estamos hablando del garífuna, xinca y el español.
2: Perfecto, buenísimo el dato.
1: ¿Y tu lengua, cuánta gente más o menos, sabes cuánta gente habla el cachiquel en Guatemala?
0: De estos 22 idiomas que se hablan en Guatemala, hay 4, digamos, mayoritarios, y el cachiquel, digamos que está en alguno de estos. Es como claro, el cuarto idioma más hablado. El idioma más hablado es el rchi, luego el mam, el quiché, y luego sigue el cachiquel, que más o menos lo hablan, no podría calcular como la dimensión de cuántas personas hablan, ajá, pero sí que las personas que están hablando el cachiquel están más o menos entre las edades de 35 años para arriba, de manera fluida, pero que obviamente no lo utilizan diariamente, solo en la casa, familiares, y cuestiones un poco más como personales. Y luego están las personas como yo, que digamos, me preparé, estudié, pero que digamos no, o bueno, yo lo uso más porque es el campo en el que más me desempeño, por las clases, por mi activismo y tal. Uh-huh. Pero las personas de mi edad regularmente no hablan ya el idioma. Eso es, somos raras las personas como de mi edad que hablamos el idioma.
1: Gracias, Ceci. ¿Y en la escuela, uh-huh, cómo es en la escuela? ¿Se enseña el cachiquel? En la escuela común, estoy diciendo, ¿los niños cuando van a la escuela tienen un espacio para aprender cachiquel o no? ¿Queda solamente en la familia?
0: Sí, desde yo, no sé desde cuándo se habla, pero en la cuestión educativa sí existe como un tiempo o un periodo, digamos, en el que se enseña el idioma. Hasta hace apenas 2 años, el cachiquel tiene 5 periodos de media hora cada uno, porque antes tenía, estoy hablando de 2 años antes, tenía por lo menos solo 1 hora por semana. Entonces, hasta hace poco que hubo como una reforma y en donde se constituyó que el idioma cachiquel o el idioma maya debería de tener la misma cantidad de periodos que el español, porque incluso tenían 5 de español, creo que 4 de inglés, y luego teníamos 2 del idioma maya. Pero hasta hace poco eso cambió y los niños reciben cachiquel desde, digamos, párvulos o prepa, y lo terminan de aprender en el básico, uh-huh, o en, no sé cómo le dicen ustedes,
1: primaria,
0: con los jóvenes
1: en la secundaria, primaria, sí, y
0: en
1: secundaria.
0: En la secundaria.
2: Ajá. Ceci.
0: Y en la secundaria es en donde estoy yo dando como las clases, en donde digo que hay 5 periodos por semana. Ah, entonces, claro, cada periodo es de media hora más o menos. Ajá. Pero sí está estipulado que se reciba el idioma.
2: Gracias por pintarnos un panorama de cómo están trabajando con el cachiquel ahí en las escuelas. Ceci, vamos a compartir que nos mandaste una selección de temas para ambientarnos también y poder teletransportarnos de alguna manera a tu territorio. Así que ahora vamos a escuchar el primero. Vamos a ver cómo lo recibimos por acá.
0: Gracias.

0: Seguimos aquí en Chereta Iguañe, la Radio UNE, y en diferido en Radio San Cayetano. Vamos a continuar conversando con Cecilia desde Guatemala. Ceci, ahora quisiéramos preguntarte un poco sobre el cacchiquel en tu vida, en tus recuerdos de tu infancia, tu juventud, como hija en ese momento, y después algo que quieras compartir hoy como madre, ¿no? Porque sabemos que tenés una niña. Y bueno, un poquito así de tu experiencia vital en relación a la lengua, ¿no?
1: Ya, bueno, pues hay mucho de qué hablar ahí, porque pues, como decía, los niños de, digamos, de mi generación, dependiendo del área en donde vivamos, puede estar como que la diferencia de que si se habla o no. Por cuestiones sociales y políticas, mis papás fueron a vivir a Sololá. Después de cuando terminó el conflicto armado interno, entonces vivimos en una comunidad que se llama Chaquijía, en Sololá. Yo nací ahí, crecí ahí hasta los 6 años, y pues todos los niños y niñas hablaban en cachiquel, vivían en cachiquel, peleaban, lloraban, se enojaban, todo en cachiquel. Y pues yo aprendí en la escuela porque mi mamá es quiché, entonces el quiché yo lo escuché de ella cuando ella hablaba con mi abuela, con mis tíos, con mis tías y así, pero era una cuestión no muy frecuente. Y a mi papá nunca lo escuché hablar en cachiquel porque el cachiquel tiene también sus variantes dialectales, entonces el cachiquel que se hablaba en Sololá no era como el mismo que se habla aquí en Comalapa, entonces él como que creo que no lograba un poco esa parte, y que también no, pues se mantenía viajando en organizaciones, es un activista, en fin. Entonces yo no aprendí cachiquel en casa, lo aprendí con mis compañeros en la escuela, peleando, molestando, jugando, de todo. Y luego a mis 6 años nos trasladamos, más o menos 6 y 7, nos venimos para Comalapa, que es donde estoy ahora, y aquí crecí, y todos los niños aquí, niñas, porque fue una escuela de niñas, todas hablaban en español, y a mí me costaba todavía como comunicarme. Claro. Y entre que sabía un poco cachiquel, entre que sabía un poco español, pero no dominaba ni una ni la otra, entonces a veces hablaba en cachiquel o a veces en español, y había como un cierto rechazo, bueno, yo sentí un cierto rechazo con ellas y la maestra, porque era como que la niña que no podía comunicarse bien, la que venía de una aldea, la de la ropa como simple, sentí como, en ese momento no lo sabía, pero viví una cierta discriminación y racismo, por hablar el cachiquel. Entonces, en ese momento yo decidí que nunca más quería hablar el cachiquel, porque entonces era un sinónimo de que si yo hablo el cachiquel, a mí me iban a tratar mal, o me iban a discriminar, o me iban a alejar del grupo. Y luego, pues, me cerré a totalmente hablar el idioma hasta que empecé como mi proceso de dar talleres a los niños, porque siempre como que tenía una fluidez en el idioma que yo no lo quería ver. Y luego, cuando fui a prepararme para ser maestra, mis prácticas las di en una comunidad y vi que los niños y niñas se comunicaban en cachiquel, que digamos la mayoría se comunicaban en el idioma. Y yo dije, no puede ser que estos niños, cuando lleguen a un área urbana, porque vivía yo ya en un área urbana, sientan lo mismo que yo sentí en algún momento. Entonces fue ahí que yo pensé que debía hacer algo por el idioma, para que los niños y niñas no se sientan como excluidos, marginados, discriminados por el simple hecho de hablar como el idioma. Entonces de ahí creo que empieza como mi trabajo, mi deseo de colaborar con el idioma, hacer proyectos por el idioma. Empecé escribir algunos cuentos en Quechquén. Los leía cuando daba los talleres vacacionales, los enseñaba, en alguna vez hice como teatro también en Quechquén, o sea, empecé a hacer un montón de cosas y luego ya me formé un poco más, digamos, en la Universidad Maya, en donde las clases las recibí en Quechquén. Ese es otro tema. Ajá. Porque es una universidad que no está reconocida en Guatemala, etcétera. Pero creo que ahí empieza como el deseo de querer hacer algo y por eso me involucré en el activismo digital, en empezar a escribir el idioma, en empezar a formarme. También creamos una institución, soy cofundadora de una de un centro de aprendizaje del Cachiquel. Y bueno, eso como parte de mi infancia, juventud y maestra. Uh-huh. Y como madre, pues siento que también sigue siendo un reto para mí porque pues los niños de la generación de mi hija en sus casas no les hablan el idioma. Puede que sus papás lo hablen entre ellos dos, pero a los niños ya nadie les enseña a hablar en Cachiquel. Entonces, hablarle a mi hija en Cachiquel es como, ella me dice, bueno, mami, háblame normal. Ay, o mami, así no hablan mis compañeros. Entonces le digo, pero si yo te estoy hablando normal, estamos hablando Cachiquel. Y es como una conversación en una sensibilización hacia ella también, es decir, que pues el idioma es importante, hablar sobre nuestras raíces, sobre la resistencia, la lucha, nuestros abuelos, los nahuales, o sea, todo esto es un poco complicado porque en el contexto de ella nadie habla Cachiquel.
0: Claro, entonces, de su edad, digamos.
1: Ni la familia, ni nadie. Entonces sí, es como, háblame normal. Y hablar normal para ella es en español y claro, no en Cachiquel.
2: Uh-huh. Ajá. Vos sabes, Ceci, que te estoy escuchando una vez más porque hemos conversado de esto, pero ahora lo estás contando así, de esta manera, y estoy acá en Corrientes, volví a mi pago, pienso cómo tu relato y tu experiencia es tan parecida, tan cercana, y dialoga tanto con tantas experiencias que tenemos acá, que yo he escuchado a lo largo de más de 20 años, ¿no?, en Corrientes. Uh-huh. Y cómo una misma experiencia puede ser un grave problema para alguien, o sentirlo como una discriminación o un problema, o estar desencajada, digamos. Y también esa puede tener otra cara, esa moneda, ¿no? Porque de algún modo vos, a partir de esa experiencia, haces de eso un valor, ¿no? Es decir, vos vivís tan fuerte esa experiencia con la lengua, para bien y para mal, ¿no? Porque cuando llegas a un contexto donde te discriminan, eso lo hemos escuchado muchísimo, mucha gente de la zona rural nuestra que ha tenido que ir al pueblo o a la ciudad de niño para seguir la escuela, se encontraba con ese destrato, con esa discriminación, que es cierto, no se le llamaba de ese modo, pero la sufrían igual, ¿no?
0: Y que hoy le pueden poner ese nombre también.
2: Sí, como vos dijiste, hoy le llamo de ese modo y mucha gente le pasa lo mismo acá. Y me significa mucho, me es muy interesante ver o escucharte, porque tal vez cuando te escuchamos en otra realidad, cómo eso puede revertirse para todo lo contrario, ¿no? Es decir, justamente para asumir más el Cachiquel, para enseñarlo, revitalizarlo, bueno, hacer todas estas actividades que estás contando, y en esa relación íntima con tu hija, que es fuerte, que ella sea una de las que te reclame que no hables Cachiquel, ¿no? O que no le hables Cachiquel. ¿Cómo compatibilizás eso? ¿Cómo lo vivís vos en el día a día, en ese contexto, con tu trabajo?
1: Sí, pues con ella siento que ha sido como una lucha porque, digo, en el contexto en el que ella vive, todo es español. En la casa, por ejemplo, bueno, mi mamá aprendió a hablar Cachiquel, pero con ella no nos comunicamos en Cachiquel, con mis hermanas tampoco, con nadie. Entonces ella lo que escucha es el español y es lo que quiere o como quiere que le hablen en español. Y últimamente hemos como hecho como un espacio con ella y decir, bueno, ¿cómo decimos buenas noches? Bueno, y desde muy pequeña le dice a mi mamá Chuachik, o sea, feliz noche. Y esa palabra nunca la dice en español, nunca la dice, o por ejemplo, cuando termina de comer, o por ejemplo, cuando le digo te quiero, cuando... O sea, cuestiones que a ella le signifiquen mucho, son las palabras que ella sabe en Kaxchiquel. Y hablarlo o con otra persona o cuando estamos frente a más personas, prefiere que le hable en español porque piensa que entonces es un bicho raro y que yo le estoy hablando en Kaxchiquel. O sea, sí lo entiende, pero lo hablamos nosotras dos.
0: Ceci, si es la verdad
1: una
0: que...
1: persona, prefiere responder en español por miedo a que le digan algo o a que sea juzgada o lo que sea, pero ha sido como una lucha también ir pues sembrando, queriendo sembrar en ella esto, el amor al idioma, a los pues al conocimiento de nuestros abuelos, eso.
0: Eso sí, te ha sido estaba como por
1: muy
0: decir.
1: Fuerte.
0: Claro.
1: Pero pues ahí vamos.
0: Justamente pensaba en esto como nieta también, que soy de un hablante de guaraní. Me identifico muchísimo con la historia de ustedes, con como mujeres de esta familia, ¿no? Que donde se habla el cachiquel y donde hay una generación que solamente entiende y habla menos, u otra podría ser una generación que, como vos de adulta, se propone hacer todas estas actividades por la lengua, ¿no? Entonces no puedo dejar de pensar yo en mi abuela, en mi mamá, en mí, como estas generaciones y cómo cada una va haciéndose y va haciendo camino con la lengua, ¿no? Así que bueno, muchas gracias, Ceci, por abrirte así con nosotros aquí. Vamos a hacer un cortecito más para escuchar un poco la lengua cantada en cachiquel y seguimos.
1: Matías.

0: Continuamos entonces desde Radio UNE y Radio San Cayetano, conversando con Cecilia desde Guatemala. Ceci, ¿te gustaría compartirnos un poco cómo fue la experiencia de la DITU, que están con Caro acá para contar juntas, y algún proyecto en particular de, podríamos decir, más de activismo, militancia lingüística, con el Cachiquel, allá por tu zona?
1: Sí, bueno, pues el ADITU para mí llegó de manera
2: digamos, como muy sorprendente. Digamos que es el ADITU, porque acá nadie sabe. El ADITU es un curso de formación en revitalización lingüística para personas de distintas comunidades lingüísticas, sobre todo América Latina, pero del mundo, que organiza Garavide, que es una organización no gubernamental vasca, ¿no?, que se sitúa en Aretxabaleta, en el País Vasco. Y pasamos el año pasado, fuimos invitadas a, con Ceci y otra gente más, muy interesante, a compartir ese curso de 6 semanas, ¿no?, de formación, y nos ha hecho un aporte enorme. Y de hecho podemos decir que este programa también tiene que ver con haber participado en esa formación y en pensar acciones para la recuperación o revitalización lingüística en nuestras comunidades, ¿no? Y ahí nos encontramos con Ceci, y por ahí Ceci sí retoma de en qué te impactó o a qué te sirvió a vos esa formación.
1: Sí, gracias, Caro. Pues sí, pues esto me ayudó, considero yo, pues a conocer, ¿no?, esto que es tan importante, las otras perspectivas, las otras formas, las otras luchas que se están haciendo desde diversos territorios, porque pudimos conocer a gente que viene de hablando del quichua, del mapuzungún, sí, bueno, el cachiquel, que fue también otra compañera, del guaraní, conocerles, saberles, escuchar también como las experiencias que han tenido en la lucha por la revitalización, y sobre todo pues encontrarnos que tenemos casi los mismos desafíos o la misma problemática del idioma, porque es uh-huh. verdaderamente increíble cómo se están perdiendo, cómo las lenguas están desapareciendo, pero que también se están haciendo como iniciativas, y hay un deseo muy fuerte de querer revitalizar nuestros idiomas, de hablar sobre nuestra cultura, de vestir nuestras indumentarias, de seguir creando, de seguir proponiendo, aunque no existan cuestiones gubernamentales que están haciendo una cuestión, un trabajo fuerte por el idioma, estamos las y los activistas siempre pues proponiendo espacios como este, como el de la radio, sí, para hacer ver, para que se escuche nuestra lengua, para que se escuche la lucha que se está haciendo, porque muchas veces nos vemos como dispersos o nos vemos en solitario haciendo alguna lucha, pero este espacio también nos permitió conocernos y ver de qué manera pues crear algún tipo de alianza, como ahora, uh-huh. Esto, ¿verdad? Conocer las luchas de las y los compañeros, y sobre todo cuál ha sido la experiencia del País Vasco, sí, en la revitalización del euskera, y que hay muchas organizaciones y posibilidad también de poder hacerlo, pero también hay como una muestra de que sí se puede lograr, sí, a través de la organización, sobre todo porque tenemos proyectos, sí, pero se están haciendo de manera dispersa, como lo decía en su momento John Sarasúa, y que también el compromiso que existe, bueno, ya estamos hasta este punto, pero necesitamos más, porque si nos quedamos acá, es posible que todo el trabajo que se haya hecho caiga. Entonces son muchas experiencias, es como un montón, y que tal vez no lo podríamos mencionar acá, pero sí representó para mí esto un momento también para poder repensarme y ver, bueno, por este camino andamos, por este, sí, camino sería bueno ir.
2: Sí, sí. O sea, para que acá en mi zona, en nuestra zona, se entienda la idea de, uh-huh, por qué sería importante hacer acciones para revitalizar una lengua como la nuestra, como el cachiquel o el guaraní. Me parece que una de las cosas importantes es identificar cuando en una familia pasa lo que vos contaste, ¿no? Esto es el cuento de muchas familias en Corrientes, que la abuela hablaba, la madre entiende pero no habla, la hija no entiende ni habla. muchas historias que muestran que cuando en una familia se deja de hablar la lengua o se deja de transmitir, la lengua está en peligro de desaparecer, que en una generación más o en dos, entonces ya no esté aquella abuela, no esté aquella madre, ¿no? Esto es bastante simple de entender y creo que aquí muchos pueden tener esa experiencia. Cuando se identifica esa situación, me parece que es el momento en que uno puede decir, bueno, pero entonces, ¿qué se puede hacer? Que es un poco la pregunta que nos estamos haciendo muchos y que queremos hacer cosas para que esto no ocurra. Porque si dejamos pasar no más el tiempo, uno diría, bueno, si pasa no más el tiempo y no se usa la lengua, cuando se muere la gente que la habla, la lengua se muere con ellos. Es muy terrible decirlo, pero es lo que estamos observando en muchas zonas y en muchos lugares de nuestra América, podemos decirlo, ¿no? Entonces, un poco para poner en contexto, porque si no, aquí, por ejemplo, la idea de revitalización lingüística tampoco es una, no son palabras que se usen mucho, ¿sabes? No hay que hay claro. gente haciendo cosas revitalización lingüística.
0: O no, activismo lingüístico claro, tampoco.
2: Claro, no se usa, pero a la vez sí la gente entiende perfectamente esto que vos contaste. Porque es nuestra experiencia, es lo que le pasa a mucha gente que relata y relata esta cuestión. Y a mí me parece que lo que hemos vivido juntas, de conocer la experiencia de un pueblo como el pueblo vasco, que le pasa, podemos decir, hace 50 años le pasaba lo mismo, que los niños en su casa no habían aprendido el euskera. Bueno, y después de 50 años es un pueblo que ha recuperado en gran medida, o hay muchos más hablantes, y los niños los hemos visto cómo hablan euskera, ¿no? No nos lo contaron, sí. Lo vimos, y esa experiencia creo que nos ha
0: inspirado.
2: Sí,
0: también.
2: Nos inspiró tal uh-huh. vez, y nos permitió pensar que hay posibilidad, ¿no? Los posibles sería. Bueno, y en esa sí. línea, entre todas las actividades que vos hacés, nos gustaría que cuentes una en particular, porque sos muy especialista y es muy original y es muy novedoso el tema del uso de las lenguas indígenas en los medios digitales.
1: Sí, pues la intención es esto, lo que mencionabas también, es decir, ¿cómo hacemos para que nuestro idioma sea hablado, o que si la abuela que hablaba el cachiquel muere, el idioma también muere con ella, y toda la sabiduría, los consejos, todo también va a morir? Entonces, no, si no queremos que pase eso, pues podríamos utilizar como otras estrategias para poder conservar el idioma, para que más personas, o crear esto que es tan necesario, que serían los espacios de uso del idioma, es decir, no solo en la casa, en el campo, en el mercado, sino que también haya la posibilidad de que nuestro idioma se encuentre en otro espacio, y pues el espacio digital ha sido como un mecanismo también para hegemonizar el conocimiento, porque pues aquí las máquinas se utilizaban, pero en inglés, o sea, todo digital era en inglés o claro, en español, claro. O pues en los idiomas mayoritarios, pero nunca en nuestros idiomas. Entonces, si buscamos algo en la Wikipedia, por ejemplo, y buscamos, por ejemplo, San Juan Comalapa, vamos a encontrar una monografía del espacio, pero está en español. Claro. ¿Y cómo hacemos para transformar eso y que esté en cachiquel? Porque cuando vemos que está en inglés, bueno, voy a tener que aprender inglés, o bueno, voy a tener que aprender bien el español, pero entonces también está la parte escrita en cachiquel, y soñar con un internet multilingüe es lo que nos ha movido para crear la Wikipedia, que ha sido una iniciativa que han empezado compañeros y compañeras desde el 2010, personas que por alguna razón lo dejaron ahí y que quisimos retomarlo. Yo, que conocí el proyecto en 2018, aprendí a editar en la Wikipedia, a subir artículos en cachiquel, porque pues afortunadamente también había tenido como una preparación tanto en mi nivel como magisterio, como maestra, y como en la Universidad Maya, y también de manera autodidacta aprendí a escribir el cachiquel. Entonces, teniendo ese conocimiento, empecé a escribir, a subir como algún contenido en cachiquel referente a la cultura, a la cosmovisión, a las prácticas, a los consejos, algo que pueda ser útil, porque también no existe algún contenido en Cauchiquel, claro, que sea libre, que sea utilizado como algún medio de investigación para las y los estudiantes, es, y si hay, son muy escasos.
2: Claro, claro.
1: Entonces, esto creo que nos ha movido para poder crear y soñar que pueda existir un internet multilingüe, porque también el año pasado, en junio, la Wikipedia en Wayunaiki, que el Wayú se habla por una parte de Colombia, si no estoy mal, lograron los compañeros y compañeras sacar la Wikipedia en Wayú. Entonces también nos inspiró muchísimo,
2: claro,
1: en decir, bueno, sí se puede hacerlo.
0: Y acá nos inspiramos en ustedes.
2: Sí. Nosotros hay Wikipedia en guaraní, paraguayo, pero no tenemos Wikipedia en guaraní correntino, en la variedad nuestra. Sí hay cosas sobre el guaraní, pero escritas en español, ¿no?
0: Exacto.
2: Y así, pensando en eso, la cabeza se abre a pensar en todas las alternativas de producción textual, digamos así, digital, que también bien pueden ser por las redes, que tenemos algo, pero muy poquito, ¿no? Y que eso tiene una potencia enorme para también para cierto sector o generación, digamos, ¿no? Del social. Que bueno, nada, nos haces pensar mucho.
0: Ceci, vamos a escuchar uno de los últimos temas y seguimos.
1: Muy bien.

0: Muy bien, vamos cerrando el programa de hoy. Nada, lo siento así como me imagino el mapa y nosotras ahí conectando de norte a sur.
1: Ceci, que sí. Habla cachiquel y que es y vive en Guatemala, nos contó su experiencia hoy en Cheretaiguañe.
0: La lengua también, de mi pueblo.
1: Ahora que vamos cerrando,
0: vamos a preguntarte, Ceci, bueno, ¿cuáles son tus expectativas en relación al cachiquel y a los hablantes de cachiquel de cara al futuro?
2: Sí, pues yo sé que tal vez pueda sonar como un poco idealista o lo que sea, pero pues por la experiencia que vivimos en el País Vasco, me gustaría soñar con que mi hija pueda uh-huh. vivir en su idioma, pueda vivir en cachiquel, que pueda ir por la calle y hablar el idioma con todas las personas, que pueda el cachiquel abrirle las puertas para conseguir o crear un propio trabajo en el idioma, porque es lo que también vimos como allá, ¿no? Que hay posibilidad de generar nuevas iniciativas, que puedas también vivir de eso y que sea a través del idioma y que, pues eso, que hayan las posibilidades de vivir y de poder hablarlo, por lo menos para cuestiones de justicia, cuestiones de salud, cuestiones políticas, sociales, ambientales. Siento que también es como nuestro derecho, ¿verdad? Porque ya nos quitaron muchísimo y es nuestro derecho poder vivir en nuestro idioma, y siento que si mi trabajo va a contribuir a eso, para mí es muy significativo que mi hija pueda ser la persona que disfrute como estos trabajos que yo ahora estoy impulsando, sembrando, coordinando con mis compañeros y compañeras, que no son muchos, porque pues nadie se anima a hacer un trabajo de activismo sin que le paguen, sin que reciba algún beneficio como económico, pero siento que mi visión va más allá, y que es a que mi hija pueda disfrutar y poder vivir y soñar en su idioma.
0: Precioso, Ceci. Muchísimas Aguillete, Aguilletereí, muchísimas gracias. La verdad que nos quedamos acá muy emocionadas después de escucharte. Es muy fuerte, muy emotivo, y compartimos ese sentimiento de lucha, de activismo, de como quisiéramos llamarle, pero de hacer cosas, ¿no? Por la lengua y por nosotras, en este caso ahí, en relación a esto, a lo que podemos hacer como trabajo y para la vida misma. Así que bueno, desde acá te agradezco muchísimo, y Caro te va a despedir en este programa, que es tu amiga.
1: Agüiche, Ceci, gracias. Sí, muy hermoso todo y muy interpelador, ¿no? Yo creo que, Ceci, nos dejas preguntas, ¿no? Nos dejas preguntas. Yo creo que mucha gente, si te escucha, se tiene un montón de preguntas para hacerse. Y eso es un poco lo que buscamos, que nos preguntemos, ¿no? ¿Por qué, si queremos... no podemos vivir en guaraní en nuestro caso, ¿no? Y entonces, si queremos y lo deseamos, bueno, ¿cómo lo hacemos? Sería. Y en eso me parece que compartimos las búsquedas, las preguntas y también la alegría de compartir, ¿no? Así que yo me alegro mucho de tenerte, de que te hayamos podido compartir acá un poquito de tu experiencia. Ojalá alguna vez sea presencial, sí, aquí o allá. Así que muchas gracias y estamos en contacto siempre.
2: Muchas gracias, Caro, y también por este espacio, por posibilitar el espacio de la palabra, porque se ha escuchado también, porque se han escuchadas no solo mi voz, sino que la de otras compañeras, otras luchas y otras formas de ver también la vida. Janila Matías Romaro Nojel.
0: Gracias. Esto fue Cheretaiguañe, la lengua de mi pueblo. Nos escuchamos la próxima.

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2: La Universidad Nacional del Nordeste informa que se encuentra abierta la tercera convocatoria para realizar

0: Conocimos un documento en las últimas horas donde da cuenta del escenario y la situación actual. Y me parece importante poner en claro para que la gente entienda, ¿no? Porque nosotros hoy estamos en un medio de comunicación y estamos hablando inclusive para aquellas personas que quizás no están en el ámbito académico, ¿no? Pero para que entienda un poco de qué estamos hablando cuando hablamos de esto. Y ahora te voy a repasar un poco los salarios.
1: Sí.
0: JTP, un docente de dedicación exclusiva, un poco lo que se conocía también
1: ahora,
0: en las últimas
1: Ahora vamos horas. Con esos detalles. Claro. Luli nuevamente en el aire. Perdón, Facu.
0: Facu.
1: ¿Se escucha, Facu?
2: ¿Cómo le va, Marce, Fran? ¿Qué dicen? Buenas tardes, ¿todo bien?
1: Perfecto, Facu, ¿cómo estás vos?
2: Bien, bien, muy bien. Aquí puntual en la ciudad de Resistencia, ¿eh? Acaba de comenzar a marchar la columna que se congregó desde las 5:15, te diría, 5:30, aquí frente a la sede de la universidad en la ciudad de Resistencia, Avenida Las Heras 727. En este momento comienzan a marchar una columna que te diría tiene más o menos unos, en este momento, 250 metros. Se van a ir sumando seguramente más agrupaciones que vienen marchando sobre Avenida Las Heras. Y van a caminar desde Avenida Las Heras o por Avenida Las Heras hasta Avenida 9 de Julio. Y allí van a tomar la Avenida 9 de Julio hacia la Plaza 25 de Mayo, más precisamente hasta el mástil central, Avenida 9 de Julio y Frondizi, para allí culminar justamente con la lectura del petitorio y todo lo que conlleva justamente esta convocatoria aquí en la Cuarta Marcha Federal.
1: Facu, seguramente vamos a ir teniendo más novedades y vamos a establecer contacto con vos en un ratito nuevamente, ¿te parece?
2: Por supuesto que sí, por ahora todo sin problemas, sin inconvenientes.
0: Bien.
2: Mucha policía para organizar el tránsito, para evitar que se corte la circulación en Avenida Las Heras.
0: Claro.
2: Hay que decir que pese a la convocatoria, la circulación en la Avenida Las Heras está abierta, es decir, los vehículos pueden circular, hay solamente una de las tres manos que ha quedado cortada. Así que, bueno, por ahora la circulación también o el tránsito es normal por esta parte. Insisto, mucha seguridad para organizar, para garantizar de que no suceda nada y por ahora todo con mucha tranquilidad aquí en la ciudad de Resistencia.
0: Bien, Facu, la marcha encabezada por autoridades de la universidad, ¿no?
2: Así es, porque está participando el vicerrector, el ingeniero José Basterra, acompañado de varios de los decanos, ¿sí? Están en esa primera fila, está el decano de la Facultad de Ingeniería, el nuevo decano de la Facultad de Arquitectura, el nuevo decano de la Facultad de Humanidades, está también está Moira Carrió, ¿sí? La decana de la Facultad de Ciencias Económicas, así que las principales autoridades del ámbito universitario son las que encabezan la marcha aquí, seguido obviamente de todo el estudiantado.
3: Claro. Facundo, te pregunto, ¿legisladores se observa? ¿Algún referente, dirigente político?
2: Sí, hay referentes políticos, sí, han aparecido, sobre todo de parte del peronismo chaqueño, que están participando justamente aquí de la marcha. Lo vi al diputado Rodrigo Campo, me pareció ver también a una diputada nacional. Eso con respecto a lo que tiene que ver con la política,
3: siempre
2: afina al sector peronista aquí del Chaco.
1: Claro. Bueno, Facu, seguimos en contacto. Un abrazo grande.
2: Gracias, chicos. Nos reencontramos luego.
1: Muchísimas gracias, Facundo Gona, también desde Resistencia en este programa especial y nosotros, por supuesto, aquí contándote absolutamente todo. Mientras en pantalla vamos viendo también la presencia masiva en la zona de Plaza de Mayo, ahí en la zona de la Catedral, en Capital Federal y, por supuesto, con ese horario puntual, porque así como decía Facu, en Resistencia, puntualmente empezando el acto, aquí en Corrientes también, según nos decía por interno el Puma Barreto.
3: Claro, bueno, le preguntaba a Facu el tema de si vio algún legislador, algún diputado, algún senador, porque claramente son nuestros representantes, son los que han votado la ley, los que deben seguir insistiendo, ¿no?
0: Claro.
3: Y lógicamente con los que se afina por ahí una mesa de diálogo que nosotros desconocemos.
0: Sucede
3: también,
0: que en
3: ¿no?
0: la provincia del Chaco, Guadalupe, el gobierno provincial es afina, ¿no?
3: Sí.
0: Al gobierno nacional. Veremos también esto, tipo, si tiene algún acompañamiento o no. Por eso decía recién Facu, la mayoría son del Partido Justicialista.
3: Claro.
0: Quienes hoy están acompañando allí. Lo mismo en Corrientes, veremos también cómo será el impacto que se va a dar también en este sentido. Hoy decía, por ejemplo, para tener un poco en cuenta, un jefe de trabajo práctico, un JTP, en la Universidad Nacional de Nordeste, un docente con 5 años de antigüedad, cobra 250.000 pesos de bolsillo. ¿No? Estamos hablando de que representa casi el 50% de la actividad académica. de la UNE del plantel. Sí. 50%. Después vamos a ir detallando también otros ítems más para tener en cuenta cuando se habla

0: de la necesidad de implementar la ley de financiamiento universitario.
1: Luli, te volvemos a escuchar.
2: Hola, Marce, ¿cómo estás?
1: Bien.
2: Bien, estuvimos hablando recientemente con la nueva electa decana de la Facultad de Derecho, Mónica Nis, quien nos comentaba que hay una apertura de diálogo con el Gobierno Nacional. Ella piensa que no se tiene que cerrar el diálogo, tampoco tanta resistencia, si bien hay que seguir marchando porque está en nuestro futuro la realidad de la ciencia y la tecnología y los recursos, digamos, de los docentes. Hay una apertura de diálogo.
1: Bueno, ¿tenemos la posibilidad de escuchar entonces a la decana de la Facultad de Derecho, Luli?
2: Así es.
1: Por favor.
3: Bueno, estamos con la decana de Derecho, Mónica Nis, y quisiera preguntarle más que nada cómo ve esta respuesta del gobierno oficial, más que nada con los datos que tuvimos esta mañana de la reducción, aún más, del ajuste hacia las universidades, y qué depara el futuro en relación a toda esta situación.
4: Bueno, veo con preocupación, creo que como toda la comunidad universitaria, pero confío en que de una vez por todas se respete la ley, se cumpla la ley y se comiencen a respetar las instituciones. Creo que ese es un poco lo que esperamos todos, que en una democracia que se preside tal, estos atropellos no sucedan.
3: Claro. Y en relación a la infraestructura, que también, bueno, el principal reclamo tiene que ver con la actualización docente, pero también estamos hablando de lo que se refiere a la actualización de la infraestructura, a los recursos de los laboratorios, por ejemplo, ¿qué hay sobre ello?
4: Y bueno, el principal problema que tenemos en este momento tiene que ver con la cuestión salarial de docentes y no docentes, y también con la cuestión de la infraestructura, porque más allá de los laboratorios, todos los espacios, donde los estudiantes obviamente deben desarrollar sus estudios, sus investigaciones, que son muy importantes para la sociedad, todo eso ha quedado, vamos a decir así, un poco detenido la inversión, con lo cual todo el deterioro, obviamente por el paso del tiempo que sucede, eso está sin solución.
3: ¿Y cuáles serían los próximos pasos a seguir, bueno, más allá de la convocatoria de esta marcha universitaria?
4: Y bueno, yo creo que, por un lado, seguir de alguna manera también aportando, porque me parece que eso, las universidades en eso también tienen el compromiso de no caer en una posición reactiva solamente de rechazar las políticas del gobierno, sino también de aunar posiciones, de acercar propuestas, que obviamente el gobierno debe cumplir con la ley, nada más ni nada menos, pero más allá de eso creo que también hay una apertura al diálogo. Me parece que eso es importante.
3: Perfecto, muchas gracias. Viene acá transmitiendo en la Cuarta Marcha Federal Universitaria para Radio Universidad Nacional del Nordeste.
1: La doctora Mónica Nis es decana de la Facultad de Derecho, Universidad Nacional del Nordeste, y sus declaraciones sí. Gracias a Luli, que está ahí en este
0: que caso. Asumió hace poco.
1: Exacto.
0: Recordemos, sí, acaba de asumir
5: esta semana
0: como decana.
1: Sí, sí. En lugar del doctor Villegas. Exactamente.
5: Bien, la semana pasada, perdón.
1: Bueno, con ese cambio también, y vamos a tener más repercusiones, porque sigue Fernando Barreto, Roberto Obregón y Facundo Gaona desde Resistencia. Por supuesto, también con gran repercusión, teniendo en cuenta la movilización en todo el país. Insistimos con eso. Claramente hacemos nosotros foco en lo que está sucediendo aquí en Resistencia, pero también claro. En Corrientes y a nivel país, porque se está expresando una gran cantidad de gente. Insisto, no solo de la comunidad universitaria, y me parece que ese acompañamiento de la sociedad toda es importante, fundamental, y es una necesidad también.
0: Y las universidades públicas nos involucra a todos. Indirecta, directamente, nos involucra para ser parte de este reclamo de la aplicación del financiamiento para el funcionamiento de las universidades en todo el país. Recién decía una decana, la entrevistaba nuestra colega, que tiene necesidad de pedir más becas. ¿Y qué te parece? Es decir, ¿cuánto, por ejemplo, puede ser el costo hoy de un estudiante que venga del interior con la necesidad de tener beca de comedor,
1: sí,
0: beca de transporte, beca, pagar alquiler? Y ahí tenemos que ir sumando un montón de cuestiones que hacen a la necesidad hoy de que se aplique justamente.
1: Claro. Bueno, en un ratito vamos a ir teniendo en cuenta la lectura del comunicado correspondiente también para compartir y además de seguir poniendo en común declaraciones de decanos. Por favor, tenemos el audio.
6: De nuestro pueblo, por contar con un sistema estatal de educación y de producción de conocimientos que garantizara el núcleo del porvenir. Educación superior de la máxima calidad para todos y para todas. Profesionales altamente calificados. Conocimientos para el desarrollo social y económico. Una juventud protagonista de su tiempo. La universidad pública se constituyó como una caja de resonancia de las grandes demandas del país, de sus dolores y de sus esperanzas. Hoy, como siempre, la comunidad universitaria asume la tarea de luchar por su universidad y en esa lucha hacer reverberar todas las demás: la discapacidad, las jubilaciones, la salud, las diversidades, el alimento, los recursos naturales y, por supuesto, la industria nacional. El financiamiento del sistema universitario nacional es actualmente crítico y la principal causa es que el gobierno nacional incumple la regla democrática y constitucional básica: cumplir la ley de financiamiento universitario, que establece un piso de recursos que asegura el normal desenvolvimiento del sistema. La situación presupuestaria, como lo venimos planteando públicamente, es crítica. El recorte ocurre en todas las dimensiones de los asuntos universitarios y afecta a todas las funciones sustantivas gravemente. Las transferencias a las universidades nacionales registraron una caída real acumulada del 45,6% entre el 2023 y el 2026, lo que implica una reducción inédita de los recursos disponibles para el sostenimiento del sistema universitario. La política salarial impuesta por el gobierno nacional cerró las paritarias y produjo un deterioro alarmante del poder adquisitivo y el empeoramiento generalizado de las condiciones de trabajo, preocupante nivel de renuncias de cuadros formados, reducción de las dedicaciones, pluriempleo y crisis en las obras sociales. Las y los trabajadores de las universidades públicas cobran salarios que no nos permiten llegar a fin de mes y cubrir las necesidades básicas.
5: Entre diciembre de 2023 y marzo de 2026, la inflación ha crecido un 293,30%, mientras que los salarios acumulan un incremento del 147,30%. Esto implica una pérdida de poder adquisitivo del orden del 37%. Para tener un orden de magnitud de dicha pérdida en el tiempo, el deterioro del sistema del poder adquisitivo del salario equivale a la pérdida aproximadamente de 10 salarios en el periodo considerado. Esta situación ubica en la actualidad a los salarios universitarios en su nivel más bajo de los últimos 23 años y en uno de los niveles más bajos desde el retorno a la democracia, contando con los peores salarios del Estado Nacional y los más bajos en América Latina. La progresiva pérdida salarial causa además la destrucción de nuestras obras sociales, del sistema de salud y de los haberes jubilatorios. El sistema de apoyo al acceso, ingreso, sostenimiento y graduación de las y los estudiantes ha sufrido un profundo deterioro que vacía de contenido una política pública fundamental para garantizar el derecho a la educación superior. Las principales becas nacionales, como las becas Progresar, permanecen congeladas frente a una inflación creciente, perdiendo gran poder de su poder adquisitivo y dejando de cumplir su función de acompañamiento económico para miles de jóvenes, de trabajadores y trabajadoras y de sectores populares. Del mismo modo, las becas estratégicas Manuel Belgrano atraviesan una situación de incertidumbre y de financiamiento que afecta especialmente a estudiantes de áreas estratégicas para el desarrollo nacional. La reducción y el deterioro de estas políticas expulsan a estudiantes del sistema universitario, profundizan las desigualdades sociales y ponen en riesgo la posibilidad de miles de jóvenes de poder continuar sus estudios. Las becas vinculadas a la vocación científica también se encuentran suspendidas, siendo el principal instrumento de sostenimiento de esas vocaciones a nivel nacional. El poder adquisitivo de las partidas correspondientes a los gastos de funcionamiento de las universidades no ha superado en ninguno de los meses de la actual gestión del gobierno el 64% que tenía en enero de 2023. Actualmente, esa tendencia se intensificó y se ha perdido durante la gestión actual de este gobierno el equivalente a casi 9 meses de transferencias. Sin embargo, la crisis no es solo presupuestaria. como ciudadanas y ciudadanos, debemos denunciar con dolor y firmeza la ruptura del acuerdo democrático de la división de poderes de nuestra nación. El Poder Ejecutivo, en un acto de desprecio institucional y precedente, ha decidido alzarse contra los otros dos poderes de la República. Ignora la Ley de Financiamiento Universitario número 27.795, sancionada y ratificada por amplias mayorías en el Congreso, y desoye los fallos de la justicia que ordenan su cumplimiento inmediato. Cuando el gobierno decide que las leyes se cumplan y que sentencias acata, lo que se rompe no es solo lo relativo al presupuesto universitario, es el contrato social que nos mantiene libres y en un Estado de Derecho.
6: La Universidad Pública Argentina, gratuita, federal, tal como la construimos, la proveemos, la promovemos, la protegemos y la defendemos, es un valioso logro de muchas generaciones y una extrema responsabilidad preservar. Siempre hicimos notar que si se atenta contra el sistema de educación pública, se lesionan las condiciones de igualdad y el horizonte posible de reducción de asimetrías y atención de los problemas colectivos desde lo público. La educación es y debe ser el medio para reducir las desigualdades y la exclusión en la sociedad argentina. La universidad pública y el sistema público de investigación, desarrollo e innovación son factores fundamentales de la economía del país, recursos estratégicos para una industria nacional con capacidad para competir en el mundo, agregar valor a la materia prima, generar puestos de trabajo con derechos y ambientalmente sustentables. Además, necesita movilizar toda la creatividad que el mundo de las artes y del conocimiento de lo humano aportan para que un país se piense. Todo proyecto de país necesita una universidad de excelencia que aporte desde la soberanía científica, tecnológica y de las artes a su desarrollo. La Universidad Pública Argentina somos todas y todos, hijos e hijas de una nación que supo construir aquí lo que no se pudo en ninguna otra parte del mundo, un instrumento de justicia social que produce movilidad social ascendente, el lugar que aloja la esperanza y hace posible los sueños de miles de jóvenes. Es la educación pública que iguala y nos hace libres. Es el conocimiento y la ciencia que permite alumbrar el desarrollo. Le exigimos a la Corte Suprema de Justicia que nos acompañe, que escuche el clamor de las plazas de toda la República y no permita que el gobierno nacional siga incumpliendo la Ley de Financiamiento Universitario. La trama que nos impulsa se funda en el derecho a la educación, el carácter alimentario de los salarios y de las becas y la obligación del Estado Nacional de financiar la universidad pública. No permitamos que los pilares de nuestras universidades, los trabajadores, los docentes, los no docentes, los investigadores, los estudiantes, sean expulsados del sistema. Si hoy no defendemos a nuestras universidades, el futuro de prosperidad para el país será solo un sueño. Es acá y es ahora. La universidad pública se defiende por más y mejor educación pública y ciencia. Señor presidente, salga y tome nota. Es muy jodido meterse con los sueños de la gente. Buenas noches y muchas gracias.
1: Bueno, escuchando nosotros y en este caso a quien compartió el aire de la radio aquí por la mañana, estamos hablando del presidente de la Federación Argentina, Federación Universitaria Argentina, la FUA, Joaquín Carballo. Bueno, la lectura de lo que está sucediendo en este caso puntualmente, considerando esta jornada, la marcha ahí en Capital Federal en Buenos Aires, en claro. Plaza de Mayo.
0: Era la lectura principal, ¿no es? Digo, la que iban a hacer.
7: El documento principal.
0: Que iban a ser, claro, los estudiantes.
1: Sí. Sí, bueno, sí. Ahora tenemos la posibilidad de presentar, gracias a Facundo Gaona, de verlo y escucharlo, a el nuevo decano de la Facultad de Humanidades. Estamos hablando de esta chance de escuchar también a nuevos decanos, decanas, autoridades en las distintas unidades académicas. Insisto, gracias a Facu Gaona, porque ahora tenemos la posibilidad de verlo y escucharlo a Claudio Núñez.
7: decano de la Facultad de Humanidades. Bueno, nuevo en el cargo, ¿con qué realidad y con qué situación se encuentra dentro de su facultad?
8: Bueno, sí, recientemente asumimos el cargo de decano de la Facultad de Humanidades. La verdad que es una situación preocupante para la, sobre todo para los universitarios, para los docentes, para los trabajadores, para los estudiantes, porque gran parte, porcentaje importante, muy importante, de docentes y trabajadores de la universidad y de estudiantes están padeciendo este sistema y estas políticas del gobierno nacional y los recortes presupuestarios que ofrecen a la universidad. Hoy impactan en la producción del conocimiento científico, impactan en los programas de becas, impactan en los programas de desarrollo de políticas de mejoramiento de las condiciones laborales de los trabajadores. Entonces es una situación muy difícil la actual y también el futuro para la universidad si seguimos en estas condiciones.
7: ¿Qué le piden los estudiantes o qué le dicen los estudiantes ante esta situación?
8: Los estudiantes la verdad que nos acompañan mucho con la situación planteada. De hecho, hoy la marcha está llena de estudiantes que han tomado las banderas de la defensa de la universidad pública y nos acompañan en nuestras luchas en las clases públicas, en la calle, en las clases y en la universidad. Así que nosotros estamos en pie como institución pública y estamos unidos como nunca. Muchas gracias. Gracias a ustedes.
1: Escuchábamos al decano de la Facultad de Humanidades, Claudio Núñez, y esa consideración también desde cada unidad académica, el contacto, teniendo en cuenta la repercusión, no solo con docentes, sino docentes. ¿Qué dice también cada uno de los estudiantes en las distintas carreras, unidades académicas? Ahora tenemos la posibilidad de ver y escuchar, gracias a Facundo Gaona, también al decano, en este caso de la Facultad de Ingeniería, el ingeniero Mario De Bortoli, es a quien escuchamos en este momento.
7: Bueno, ingeniero, ¿cómo le va? Buenas tardes. Cuénteme por qué sale la universidad a la calle hoy.
9: Bueno, salimos porque estamos en un momento histórico, con un presupuesto muy exiguo, cada vez con más recorte, y eso ya atenta contra el funcionamiento de la universidad pública.
7: ¿Cuál es la realidad hoy de la universidad pública y de nuestra UNE?
9: Mira, más que nada son problemas con los salarios, con las becas estudiantiles, con los sueldos docentes y también con los presupuestos para las reparaciones y compra de equipamiento, sobre todo en la Facultad de Ingeniería pega muy fuerte, porque hay que renovar la tecnología, hay que tener una universidad que esté presente con los últimos desarrollos tecnológicos para que los estudiantes puedan ser graduados que directamente salgan a la parte laboral. Entonces, ahí tenemos grandes dificultades.
7: Gracias, ingeniero.
9: No, gracias a vos.
1: El ingeniero Mario De Bortoli, entonces, tema, decano, ¿no?, de la Facultad de Ingeniería.
0: ¿Qué tema, no? No se pueden actualizar tecnológicamente.
10: Claro, el impacto de eso es hablamos de como, lleno.
0: De eso hablamos cuando hablamos de funcionamiento de las universidades, sí, ¿no? De las distintas carreras universitarias, en realidad.
10: Sí. Bueno, no hoy, sin ir más lejos, el presidente de la FUA decía también de que el 80% de la ciencia, que sale del país, se genera en las universidades públicas. Así que imagínate si no impacta lo que tiene que ver con los recortes, los ajustes que se vienen haciendo, ¿no? Hace más de 2 años.
0: No, por supuesto. Además, en Argentina, particularmente comparado con países vecinos, es donde el Estado es quien financia en su mayoría, el mayor porcentaje, a lo que es la ciencia y la tecnología. Es muy poco el sector privado, como sí se da quizás en otros países, ¿no? Pero bueno, depende mucho de ese desarrollo también, que esto funcione y que se aplique justamente todos los recursos que se tengan que aplicar.
10: Bueno, fíjate que, hablando de ciencia, hablando de tecnología, sin la universidad pública no tendríamos los satélites ARSAT, sin ir más lejos.
0: Claro, bueno,
10: ¿no? Esta posibilidad que ha permitido justamente a la Argentina tener tecnología satelital propia. Ni hablar del suero hiperinmune argentino que fue desarrollado durante la pandemia del COVID. También otro logro de la universidad pública. Y ni que contar que tenemos los 5 premios Nobel, no solamente en medicina, sino también Premio Nobel de la Paz, Premio Nobel de Química también, ¿no? Así que son todos logros de nuestra universidad, de las universidades públicas.
1: Hoy hablamos con el doctor Adrián Avalovich y nos estaba hablando en el marco de la salud, la importancia de, en ese caso, ¿no?, hablando de trasplantes.
0: Sí.
1: La investigación, la ciencia y qué importante al poder avanzar en las instancias y en las etapas y hablar entonces, entre otras cosas, de una calidad de vida y de una esperanza, nada más y nada menos, que se hace gracias a la investigación, gracias a la ciencia y qué capital y la no dependencia de Estados Unidos en este sentido o de cualquier otro país, aquí en la Argentina y desde una universidad pública.
10: Sí.
1: esa investigación, ¿no?
0: Bueno, rápido nada más les cuento, algunos portales de noticias ya a esta hora hablan de un masivo reclamo universitario contra el gobierno. Se acaba de leer el documento entonces en Capital Federal, en Buenos Aires. Seguramente lo propio lo harán también dentro de un rato nada más aquí en la provincia de Corrientes y lo propio en la provincia del Chaco.
1: Tenemos la posibilidad de escuchar al otro decano desde la Facultad de Ciencias Agrarias y nosotros vamos a seguir compartiendo este programa especial. En esta ocasión, el nuevo decano desde la Facultad de Ciencias Agrarias, Universidad Nacional del Nordeste, estas son las consideraciones de José Ramón Tarragó.
11: Desde la radio de la universidad también entrevistamos a docentes para saber sobre su situación, su actualización de salario, y precisamente en este momento estamos con Patricio Monzón, quien es docente de comunicación social, para hablar justamente sobre el salario. ¿Cómo están los docentes hoy en la universidad?
12: Y hoy en día, para poder llegar a recuperar el poder adquisitivo que teníamos en noviembre de 2023... necesitamos un aumento porcentual que supera con creces el 50% nominal. ¿Sí? La ley de financiamiento universitario lo único que pide es recuperar, según el IPC oficial desde diciembre de 2023 hasta la fecha, todos los índices inflacionarios que fuimos perdiendo. Pero fuimos perdiendo siempre por paritarias unilaterales, sin ninguna instancia de negociación con el gobierno nacional.
11: ¿Se puede preguntar cuánto gana hoy un docente de la universidad, también teniendo en cuenta que usted es...?
12: Claro que sí, mirá, si vos, por ejemplo, ¿voy a estar recibida?
11: Sí.
12: Bueno, vos entrás hoy a trabajar a la universidad y vas a entrar con una dedicación simple como auxiliar, que es el primer escalafón, vas a ganar 250 mil pesos por mes.
11: Además, ¿sí? Teniendo en cuenta de que hay toda una preparación, porque usted también es docente investigador, ¿no?
12: Así es, sí, el ajuste que estamos viviendo en este momento no solamente tiene que ver con los salarios docentes y no docentes, sino también tiene que ver con el presupuesto para el comedor universitario, para hospitales universitarios, en otros tipos de unidades académicas que lo tengan, en las becas estudiantiles. Así que la verdad que el panorama que estamos viviendo es muy triste, es muy penoso, y más teniendo en cuenta que tenemos una ley votada 6 veces, ratificada y volteado los vetos del presidente, y que tiene 2 fallos federales favorables para su aplicación, donde explícitamente los jueces federales le dicen al gobierno nacional que su razonamiento para no aplicar las cláusulas de actualización salarial son arbitrarios e infundados.
11: Muchas gracias, Patricio.
12: Gracias a usted.
1: Bueno, muy bien, escuchábamos también a un estudiante, ya vamos a escuchar al decano de la Facultad de Ciencias Agrarias, pero en este caso un estudiante desde Comunicación Social, las disculpas también, ¿por qué? Porque estamos en vivo y porque nuestros compañeros en exteriores están queriendo recoger las voces desde cada ángulo, desde un estudiante, desde las autoridades, decano y decana, y por supuesto también lo vamos a seguir haciendo en un ratito.
0: Estamos en vivo, Marce, y no solo que estamos en vivo, que hay muchas caras nuevas, muchos decanos que recién acaban de asumir, recientes. Y que nuestros colegas también del otro lado están en ese trabajo, ¿no? De ubicarlos, entrevistarlos, y nosotros también de conocer esas voces nuevas, que seguramente, nuevas y no, que seguramente ya los iremos teniendo frecuentemente al aire de la radio de la Universidad Nacional del Nordeste.
10: Claro, más allá de los problemas técnicos o problemas en cuanto a ruidos ambientales, ¿no? También considerar este detalle, como bien decía Francisco, ¿no?
0: Bueno, recién nuestro entrevistado hacía referencia con Luli Peselato, si por ejemplo...
1: Investigador de la Facultad de Derecho, nuestro entrevistado
0: de
1: recién.
0: Investigador de la Facultad de Derecho, exactamente. Le hacía referencia a nuestra colega Luli Peselato si ella, por ejemplo, tiene intenciones de ingresar, ¿no? Como docente auxiliar, y hablaba específicamente de un salario inicial, 250 mil pesos, un poco lo que nosotros hacíamos mención recién. Pero no solamente quedarnos, digo, con estos valores, sino, por ejemplo, también entre los números se ponía y se aclaraba, por ejemplo, de un no docente de la categoría más baja, que es las 7 en la universidad, y que tiene aproximadamente 35 horas semanales, está por debajo de los 600 mil pesos. Claro. Como para poner ya en claro de qué estamos hablando cuando hablamos de salarios bajos. Un docente auxiliar, 250 mil pesos mensual, y un no docente con 35 horas semanales, hablamos de un valor de un salario de menos 600 mil pesos.
1: Vamos a establecer ahora la posibilidad de escuchar y de ver a quien ha sido reelecta como decana en la Facultad de Ciencias Económicas, así es que ahora es el turno de la decana Moira Carrió.
7: Moira Carrió es la decana de la Facultad de Ciencias Económicas. ¿Por qué desde su facultad deciden salir a las calles nuevamente, contadora?
13: Es la cuarta vez que estamos presentes en las calles. Primero porque sentimos que las calles son nuestras. Es en la calle, en este caso en la ciudad de Resistencia y en la ciudad de Corrientes, porque decidimos marchar en las dos ciudades, en donde encontramos todo el

0: hablando de un aumento, sino de una actualización.
1: Estamos hablando de una actualización de un presupuesto que viene prorrogado desde el año 2023 y de una caída en los salarios del casi 50%, no solo en los sueldos y salarios, sino también en los fondos que deben enviar para gastos de funcionamiento. Y también recordar que no solo estamos hablando de este tipo de política de financiamiento, sino que también institutos como el CONICET y otros institutos que respaldan la investigación y la generación de conocimiento científico de las universidades también hoy se encuentran en una situación muy crítica.
0: ¿Hay docentes que han dejado la universidad para dedicarse a otra cosa?
1: Hay muchos docentes que tomaron la decisión de dejar la facultad porque imagínense que con un sueldo de base de 150.000 pesos, la verdad que por supuesto en ese sentido la opción, el incentivo siempre es trabajar fuera de la universidad. Son muchos los casos, pero son muchos los casos que también estamos sosteniendo, bueno, eligiéndonos quedarnos en la universidad con todo lo que eso significa, ¿no? Porque todos sabemos cuál es la canasta básica que en cantidad de dinero hoy se necesita para no ser considerado indigente o estar en situación de pobreza.
0: Muchas gracias.
1: Muchas gracias a ustedes por visibilizarnos.
2: La decana Facultad de Ciencias Económicas, Moira Carrió, y gracias a Facundo Gaona. Nosotros continuamos con este programa especial en el marco de la Cuarta Marcha Federal Universitaria y hoy lo presentamos y ahora vamos a escucharlo. Decano, en este caso de la Facultad de Ciencias Agrarias, es el turno de compartir el testimonio de José Ramón Tárrago.
3: Bueno, estamos con José Ramón Tárrago, decano de la Facultad de Agrarias. Bueno, cuéntenos también por qué esta movilización, qué es lo que se está reclamando, cómo está hoy la facultad y la universidad.
4: Bueno, sin duda esta es una marcha con mucha gente que está reclamando por el financiamiento de la universidad, con la posibilidad de estudiar de sus hijos, de mantener esto que costó tanto sacrificio a la sociedad lograr y que hoy está en un punto de inflexión, está con los presupuestos al límite y realmente es un servicio a la sociedad súper importante, permite que gente pueda acceder a la movilidad social, gente pueda estudiar gratis, formarse, formar actores importantes en las distintas sociedades, ciudades del norte argentino y así de las otras universidades del país, porque el financiamiento es para las universidades nacionales.
3: Bueno, está hablando de un presupuesto acotado, usted recién está asumiendo. Bueno, ¿cómo se encara? ¿Qué desafío tiene de acá en adelante?
4: Realmente yo estoy asumiendo ayer, digamos, así que muy, muy nuevo. Realmente gestionar una facultad con los recursos limitados, con los sueldos escasísimos que tenemos, nos cuesta mucho retener docentes para brindar una educación de calidad, porque justamente de eso se jacta nuestra universidad, de tener educadores muy calificados y generar estudiantes con alto nivel de capacidad que son valorados en toda parte del mundo. Y realmente eso es nuestro orgullo y es lo que estamos defendiendo hoy.
3: Cuando le propusieron para este cargo, ¿pensaba que se iba a encontrar con este desafío, este obstáculo que hay hoy? Porque la parte económica es un obstáculo muy grande.
4: Sí, tal cual, es cierto lo que decís. Vengo hace muchos años como docente de la universidad, voy observando cómo se va deteriorando los ingresos de los docentes. En el último tiempo trabajé en una institución también del orden nacional, como el INTA, que también viene en un camino muy parecido a la universidad, así que no es nada nuevo para mí y la verdad que le voy a poner toda la buena voluntad para administrar los recursos de la manera más eficiente y poder gestionarlos y poder vincularnos con los actores del territorio que nos permitan mantener la universidad, mantener los docentes trabajando, los investigadores trabajando y que la calidad no se resienta, que es lo más importante.
3: ¿Qué expectativa, por último ya para que siga con la marcha, qué expectativa tiene después precisamente de la marcha? ¿No espera algún cambio, alguna respuesta en lo inmediato?
4: Y espero que el gobierno reflexione, que entienda que el presupuesto universitario es una inversión, que entienda que es una inversión hacia el futuro, hacia una sociedad más justa, más educada y con actores mucho más calificados y que nos permita crecer a todos como país y no un gasto, digamos, que únicamente hay que disminuir su presupuesto.
3: Muchas gracias.
4: Muchas gracias a ustedes.
2: Gracias. Amable. Decano, Facultad de Ciencias Agrarias, José Ramón Tarragó. Aquí bien. Nosotros seguimos compartiendo distintas declaraciones.
5: Arranca el acto en minutos. Recién ahí nuestro colega nos están hablando, comentando específicamente, en breve nada más, así que estaremos atentos seguramente.

0: Leerán claro. Un documento, lo mismo que hicieron en Capital Federal.
1: El acto frente al rectorado, ¿no?
0: Sí. El acto frente al rectorado. Estamos bien. Con Roberto, nuestros colegas, el Puma Barreto también en exteriores, Luli Peselato también están en exteriores, así que estamos atentos porque en breve comienzan seguramente.
2: Sí. Vamos a establecer comunicación con uno de nuestros compañeros que está en exteriores para tener realmente presencia considerando el inicio del acto, y nosotros aquí queremos transmitir, de contarte desde el 99.7, desde medios.une.edu.ar o también gracias a la gente que en YouTube está a través de Radio UNE, nuestro canal de streaming, llevándote toda la cobertura de esta marcha federal universitaria, no solamente a nivel país, que ya escuchamos el audio en la lectura del informe, también en Resistencia y en Corrientes. Roberto Obregón, te volvemos a escuchar.
0: Sí, Robert. Roberto.
3: Caballero, ¿me escucha?
0: Perfecto. ¿Estamos? Bien, sí.
3: Bueno, estoy acá, están cantando el himno nacional argentino. Todos los manifestantes que han llegado ya frente al rectorado están cantando la canción Patria. Posteriormente a esto, también están aguardando la llegada de otras columnas que todavía no se han concentrado aquí frente al rectorado. Posteriormente a eso empezará seguramente la lectura del documento que se va a leer aquí por parte de diversos alumnos que serán parte
0: bien
3: de esa lectura.
0: Roberto.
3: Sí, señor.
0: Roberto, te pregunto, contanos un poco cómo fue la marcha, quién encabezó, qué autoridades encabezaron la marcha.
3: El rector de la Universidad Nacional del Nordeste, en compañía de todos los otros sindicatos docentes y no docentes. Uh-huh. Después de eso venían gran parte de las agrupaciones estudiantiles y posteriormente venían todos los otros sindicatos que también se han convocado apoyando la educación pública, sí. La petición de la aplicación de la ley de financiamiento universitario. Y claramente la recomposición salarial también de los docentes. Eso es lo que se pudo escuchar, se pudo ver sin ningún tipo de inconvenientes, la marcha que partió desde el anfiteatro José Hernández hasta el rectorado. Ahí toma la palabra Marisu
4: Uriski. Los distintos gremios que son...
3: ¿Lo escuchamos?
2: Escuchamos a Marisu Uriski de Codiune.
4: Lamentablemente tuvimos un gusto amargo antes de arrancar. Yo creo que Lisa tenés que estar arriba, porque me parece importante que como gremio no docente estés acá arriba. Mínimo, mereces el reconocimiento de nosotros como estudiantes de saber que ustedes siempre están y sostienen la universidad pública. En base a eso, más allá de lo del cartel, así como dijeron, la representación de la FUNE, es cierto, hoy estamos acá en el Bloque Malvinas Argentina y también estamos presentes, no solamente la franja, y hay otros cánticos para hacerlos en conjunto, como lo que estaba cantando recién desde el gremio acá, de que la universidad es de los trabajadores. En base a eso, empiezo el documento. Para los que no saben y se acercaron a esta marcha, se decidió que lean estudiantes y que hoy los gremios acompañen más al estudiantado que seamos nosotros leyendo, y ese era el sentido, digamos. Pero bueno, se permitió que otros hablen, así que yo también voy a emitir un poco de opinión en base a leer esto. Cuarta marcha federal universitaria. 203 días sin aplicar la ley por la universidad pública y en defensa de la democracia. Las universidades públicas y sus comunidades, junto con el sistema público de investigación, desarrollo e innovación, somos el fruto de una larga lucha de nuestro país, de nuestro pueblo. Por contar con un sistema estatal de educación y de producción de conocimientos que garantizara el núcleo del porvenir, educación superior de la máxima calidad para todos, profesionales altamente calificados, conocimientos para el desarrollo social y económico, una juventud protagonista de su tiempo. La universidad pública se constituyó como una caja de resonancia de las grandes demandas del país, de sus dolores y de sus esperanzas. Hoy, como siempre, la comunidad universitaria asume la tarea de luchar por su universidad y en esa lucha hacer reverberar todas las demás: la discapacidad, las jubilaciones, la salud, las diversidades, el alimento, los recursos naturales, la industria nacional.
3: Ahí se cambia el protagonista, va a leer otros alumnos.
4: Pública se constituyó como una caja de resonancia de las grandes demandas del país, de sus dolores y de sus esperanzas. Hoy, como siempre, la comunidad universitaria asume la tarea de luchar por una universidad. Y en esta lucha, hacer reverberar todas las demás discapacidades, las jubilaciones, la salud, las diversidades, el alimento y la industria nacional. El financiamiento del sistema universitario nacional es actualmente crítico. Y la principal causa es que el gobierno nacional incumple la ley, la regla democrática y constitucional básica. Cumplir la ley de financiamiento universitario, que establece un piso de recursos que asegura el normal desenvolvimiento del sistema, es clave. La situación presupuestaria, como lo venimos planteando públicamente, es crítica. El recorte ocurre en todas las dimensiones de los asuntos universitarios y afecta a todas las funciones sistemáticas gravemente. La transferencia a universidades nacionales registra una caída real acumulada del 45.6% entre el 2023 y el 2026, lo que implica una reducción inédita de los recursos disponibles para el sostenimiento del sistema universitario.
3: Bueno, recordemos, estamos en la cuarta marcha federal universitaria. Estamos frente al rectorado de la Universidad Nacional del Nordeste.
0: Robert.
3: Cada uno de los alumnos presentes en el escenario están haciendo la lectura del documento.
5: La política salarial impuesta por el gobierno nacional cerró las paritarias y produjo un deterioro alarmante del poder adquisitivo y el empeoramiento generalizado de las condiciones de trabajo. Preocupante nivel de renuncias de cuadros formados, reducción de las dedicaciones, pluriempleo y crisis en las obras sociales. Las y los trabajadores de las universidades públicas cobran salarios que no nos permiten llegar a fin de mes y cubrir las necesidades básicas. Entre diciembre de 2023 y marzo de 2026, la inflación ha sido del 293,30%, mientras que los salarios acumulan un incremento del 147,30%. Esto implica una pérdida de poder adquisitivo del orden del 37,13%. Para tener un orden de magnitud de dicha pérdida en el tiempo, el deterioro sistemático del poder adquisitivo del salario equivale a la pérdida aproximadamente de 10,9 salarios en el periodo considerado. Esta situación ubica en la actualidad a los salarios universitarios a su nivel más bajo en los últimos 23 años y en uno de los niveles más bajos desde el retorno de la democracia, contando con los peores salarios del Estado Nacional y los más bajos de América Latina. La progresiva pérdida salarial causa además la destrucción de nuestras obras sociales, del sistema de salud y de los haberes jubilatorios.
3: Transmisión en vivo de Radio UNE, cuarta marcha universitaria en la ciudad capital, provincia de Corrientes. Así está marchando la Universidad Nacional del Nordeste y este es el documento. El
6: acceso, ingreso, sostenimiento y graduación de los estudiantes y las estudiantes ha sufrido un profundo deterioro que vacía de contenido una política pública fundamental para garantizar el derecho a la educación superior. Las principales becas nacionales, como la beca Progresar, permanecen congeladas frente a una inflación creciente, perdiendo gran parte de su poder adquisitivo y dejando de cumplir su función de acompañamiento económico para miles de jóvenes trabajadores y de sectores populares. Del mismo modo, las becas estratégicas Manuel Belgrano atraviesan una situación de incertidumbre y de financiamiento que afecta especialmente a estudiantes de áreas estratégicas para el desarrollo del país. La reducción y el deterioro de estas políticas expulsan a estudiantes del sistema universitario, profundizan las desigualdades sociales y ponen en riesgo la posibilidad de que miles de jóvenes puedan continuar sus estudios. Las becas vinculadas a la vocación científica también se encuentran suspendidas, siendo el principal instrumento de sostenimiento de esa vocación a nivel nacional. El poder adquisitivo de las partidas correspondientes a los gastos del funcionamiento de las universidades no ha superado en ninguno de los meses de la actual gestión de gobierno el 64% del que tenía en enero de 2023. Actualmente esa tendencia es insuficiente y ha perdido durante toda la gestión de este gobierno actual, el equivalente a casi 9 meses de transferencia.
3: otro nuevo protagonista va a leer el documento, otro alumno.
5: Sin embargo, la crisis no es solo presupuestaria. Como ciudadanas y ciudadanos debemos denunciar con dolor y firmeza la ruptura del acuerdo democrático de la división de poderes de nuestra nación. El Poder Ejecutivo, en un acto de desprecio institucional sin precedentes, ha decidido alzarse contra los otros dos poderes de la República. Ignora la Ley de Financiamiento Universitario número 27.795, sancionada y ratificada por amplias mayorías en el Congreso, y destruye los fallos de las justicias que ordenan su cumplimiento inmediato. Cuando el gobierno decide qué leyes cumple y qué sentencias acata, lo que se rompe no es solo lo relativo al presupuesto universitario, es el contrato social que nos mantiene libres y en un Estado de Derecho. La Universidad Argentina, pública, gratuita y federal, tal como la construimos, la promovemos, la protegemos y la defendemos, es un valioso logro de muchas generaciones y una extrema responsabilidad a preservar. Siempre hicimos notar que si se atenta contra el sistema de educación pública, se lesionan las condiciones de igualdad y el horizonte posible de reducción de asimetrías y atención de los problemas colectivos desde lo público. La educación es y debe ser el medio para reducir las desigualdades y la exclusión en la sociedad argentina.
3: Ahí hay otro nuevo cambio, otro alumno. Lee el documento.
7: La universidad pública y el sistema público de investigación, desarrollo e innovación son factores fundamentales de la economía del país. Recursos estratégicos para una industria nacional con capacidad para competir en el mundo, agregar valor a la materia prima, generar puestos de trabajo con derechos y ambientalmente sustentables. Además, necesita movilizar toda la creatividad que el mundo de las artes y del conocimiento de lo humano aportan para que un país se piense. Todo proyecto de país necesita una universidad de excelencia que aporte desde la soberanía científica, tecnológica y de las artes a su desarrollo. La Universidad Pública Argentina somos todas y todos, hijos e hijas de una nación que supo construir aquí lo que no se pudo en ninguna otra parte del mundo. Un instrumento de justicia social que produce movilidad social ascendente. El lugar que aloja la esperanza y hace posible los sueños de miles de jóvenes. Es la educación pública que iguala y nos hace libres. Es el conocimiento y la ciencia que permite alumbrar el desarrollo. Le pedimos a la Corte Suprema de Justicia que nos acompañe y escuche el clamor de las plazas de toda la República y no permita que el Gobierno Nacional siga incumpliendo la Ley de Financiamiento Universitario. La trama que nos impulsa se funda en el derecho a la educación, el carácter alimentario de los salarios y de las becas y la obligación del Estado Nacional de financiar la universidad pública. No permitamos que los pilares de nuestras universidades, trabajadores, docentes, no docentes, investigadores y estudiantes sean expulsados del sistema. Si hoy no defendemos a nuestras universidades, el futuro de prosperidad para el país solo será un sueño. Es aquí, es ahora. La universidad pública se defiende por más y mejor educación pública y ciencia. Muchas gracias a todos.
3: El titular de la FUNE fue quien finalizó este documento de lectura aquí frente al rectorado, sede central de la Universidad Nacional del Nordeste. Recordemos que se consensuó que todos los alumnos que pertenecen a diversas facultades hagan la lectura de este documento.
7: Agradecemos
3: a muchos días el no cumplimiento de la ley federal de educación universitaria aprobada por el Congreso de la Nación. Fue el medular de ese documento, Marcelo.
2: Gracias, Roberto. Teníamos la posibilidad de escuchar a cada uno de estos estudiantes en la lectura de este documento en el cierre, como lo hemos hecho también desde lo que sucedía en Plaza de Mayo. Pero tenemos algunas consideraciones este programa especial del rector de la Universidad Nacional del Nordeste.
0: Exactamente.
2: Así es que tenemos la posibilidad de escuchar entonces al rector, el doctor Omar La Rosa.
8: Bueno, estamos acá con la radio de la universidad, con el rector Omar La Rosa, y queremos una pequeña apreciación de lo que fue la respuesta del gobierno nacional y más que nada con la decisión y la reducción de las universidades hoy esta mañana en el boletín oficial.
9: Bueno, esas son situaciones que ya no nos tienen que alarmar. Vamos a mirar para adelante, vamos a ver cómo estas actitudes de provocación podemos sortearlas. Son espacios que estos son los más importantes, donde está la legitimidad del reclamo, en este caso el poder adquisitivo de los trabajadores y trabajadoras del sistema universitario sumamente deteriorado históricamente, y creo que ahora llega a una situación angustiante. Ese es el punto. Y el segundo punto también de reclamo, que es la falta de cumplimiento de la ley, algo que es insólito y que vamos a seguir insistiendo en todos los ámbitos, con el diálogo, con los reclamos de manera pacífica y con las universidades abiertas.
8: Rector, ¿cómo está actualmente la situación de los docentes y también todo lo que tiene que ver al área científica, ¿no?, que está bastante deteriorada?
9: Bueno, la parte de equipamiento en el área de investigación es una de las dimensiones más postergadas que hay, justamente por el tema de que, si bien es cierto, se ha mejorado en gasto de funcionamiento, esa es una dimensión que todavía hay que tratar de rescatarla. Como así también el tema de obras, que ese es el punto donde en definitiva muy paulatinamente estamos trabajando de manera progresiva con infraestructura, pero no también con un presupuesto ideal.
8: Muchas gracias, rector. Acá desde la radio.
2: Bien, muy bien, bueno. Ahí escuchamos la palabra del rector de la Universidad Nacional del Nordeste, doctor Omar Larrosa.
0: Bien, algo sí. Para dejar en claro, Guadalupe, Marcelo, tiene que ver específicamente con las declaraciones del rector recién, ¿no? Son 330, me vas a corregir, Guadalupe, Marcelo, 330 millones de pesos los que le afecta a la Universidad Nacional del Nordeste en lo
1: este
0: que hace.
1: Este último recorte, ¿no?
0: Este último recorte, exactamente. Es sí. Una provocación, lo dijo el propio rector. Entendemos que el funcionamiento de la Universidad Nacional del Nordeste continúa tal y cual como está, los objetivos, las metas trazadas.
1: Claro.
0: No lo vieron más como una provocación que otra cuestión.
1: Sí,
0: ¿no?
1: Porque se dio horas previas a esta gran marcha, claro. ¿No?
0: O porque, sea, a ver, también me parece importante llevar a claridad a esto, porque hay una preocupación sí. De la comunidad universitaria, tanto docentes como no docentes, digo, claro. Del plantel, salarios, muchos otros gastos. El sí. 90% del presupuesto va a salarios, lo dijo el propio vicerrector en la mañana de hoy con medios locales.
1: Claro, y aún así sí. Más del 65% de trabajadores docentes y no docentes de la UNE están por debajo de la línea de la pobreza, ¿no? Según información oficial también que compartíamos.
0: Y lógico,
1: durante
0: Ober, sí, Guadalupe, para pasar en limpio, hoy necesitas arriba de 1,5 millones de pesos para no estar debajo de la línea de la pobreza.
1: Claro.
0: ¿No? Hoy los salarios no son esos, por eso estábamos repasando, y es sí. Una cuestión clara la que mencionás, ¿no?
1: Bueno, por eso justamente el mismo rector, ¿no? Y me quedo con esto,
0: sí.
1: Sostenía de que se trata de un reclamo legítimo.
0: Totalmente.
1: Un reclamo sí, sí. Legítimo, sí. Porque estamos hablando de un instrumento que son las universidades públicas, que iguala y que también permite el ascenso social, ¿no? O sea, nada más y nada menos, después de 203 días sin cumplirse la ley, se sigue insistiendo de manera pacífica y se va a seguir insistiendo, como bien lo decía también el rector Omar Larrosa, ¿no?
2: Gracias a ustedes por estar en esta transmisión especial, Marcha Federal Universitaria, la cuarta. Sí. Gracias a todo el equipo y las disculpas por alguna desprolijidad. Gracias sí, a sí. Todo el equipo, a Facu Gaona, a Fernando Barreto, a Luli Pezzelato, Fran Retamoso, Darío Aguirre también, Eduardo del Valle, Elisa Farizano, Lucho Vallejos y por supuesto Guadalupe, Francisco. Un
0: Roberto,
2: gustazo y toda la Roberto Obregón, nuestro compañero recién, también.
0: Sí, exactamente.
2: Toda esta jornada tendrá su repercusión, análisis sí. Y reflexión que lo iremos compartiendo mañana seguramente en toda la programación del 99.7. Ah, sí,
0: sí. Exactamente, chicos, a ustedes. Mañana, 7 de la mañana, seguramente nosotros con Café Cortado, Guadalupe, con
1: sí,
0: el primer repaso y repasamos algunos de los audios también.
1: Sí, sí.
2: ¿No? Exactamente. Gracias por estar con el 99.7, gracias por estar con medios.une.edu.ar y muchas gracias por elegirnos siempre como compañía. Gracias por estar. Chau.

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3: El tordo amarillo es una verdadera perla en el pastizal de los esteros de Liberá. Es un colorido y llamativo pájaro. El macho tiene la parte dorsal y la cola negra, mientras que el resto de su cuerpo es de amarillo oro. Debido al tráfico ilegal y a la pérdida de hábitat, se estima que hay alrededor de 600 individuos en el país. Está catalogada localmente como en peligro crítico de extinción.
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2: Posado en los pastos altos, en algún arbusto o alambrado, como una postal de Liberá, encontramos al yetapá de collar. Este pajarito mide unos 30 centímetros de largo, de los cuales casi 20 pertenecen a su cola alargada en forma de tijera. Debido a la drástica reducción de su población, estimada en 6.000 individuos, está considerada en peligro de extinción a nivel local. En 2020 fue declarado Monumento Natural en Corrientes.
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2: Si mirás al cielo y ves una pequeña mancha blanca con alas negras dando un vuelo acrobático, seguro es un monjita dominica. Mide 21 centímetros de longitud. Los machos son casi completamente blancos excepto por las alas y la cola negra. Se la puede encontrar en pastizales, especialmente de pajonales, humedales naturales y ocasionalmente en dunas costeras. Esta especie está amenazada por la desaparición de su ambiente natural.
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